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0: 12 y 12.
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0: En Radio Visión, te damos la hora, 20 horas, con un minuto. 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

0: En Radio Visión te damos la hora, 20 horas con 31 minutos. 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

0: En Radio Visión te damos la hora, 20 horas con 58 minutos. 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

0: En Radio Visión te damos la hora, 21 horas con 28 minutos. 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

0: En Radio Visión te damos la hora, 22 horas en punto. 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

0: En Radio Visión te damos la hora, 22 horas con 30 minutos. 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

0: 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Te damos la hora. 23 horas con un minuto. 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

En Radio Visión te damos la hora, 23 horas con 28 minutos. 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

En Radio Visión, te damos la hora. 3 de la mañana, con 28 minutos. 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

En Radiovisión, te damos la hora. 4 de la mañana, con un minuto. 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

En Radio Visión te damos la hora, 4 de la mañana con 28 minutos. 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

En Radio Visión, te damos la hora, 5 de la mañana, en punto. 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

En Radio Visión, te damos la hora. 5 de la mañana, con 29 minutos. 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

0: Señoras y señores, oyentes y televidentes de Radio Visión 650 en el dial, en amplitud modulada, a través de la www.radiovisionmaraví.com, nuestra página de Facebook y YouTube. Sean bienvenidos y bienvenidas a la primera emisión de Visión Informativa en este día viernes. Ya llegó el viernes, ¿ah? Hoy estamos 24 de julio del 2026. Gracias por su sintonía, gracias por esperarnos, gracias por estar pendiente de nosotros y nosotros de ustedes, ¿no? Agradecerle también a Radio Bolívar FM Calceta 94.9 en frecuencia modulada y a Ritmo Informativo, tu medio digital, que nos permiten también llegar a sus oyentes y a sus seguidores. No, muchísimas gracias a todos y a ustedes, a nombre del equipo periodístico de Visión Informativa, primera emisión, para quienes habla Roberto Reyes Sereño, de igual manera en la producción Oscar Plaza, dirección general Tanya Zambrano. La más cordial bienvenida para todos y cada uno de ustedes. Excelente día viernes, aquí estamos, y para justamente comenzar con las noticias que han justamente sucedido en las últimas horas en nuestra ciudad, la provincia de Manabí, el país y el mundo entero. Bienvenidos y bienvenidos.
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0: De inmediato vamos a revisar titulares en Visión Informativa, primera emisión. Revisamos los titulares que nos trae hoy diario El Universo. Atento que Quinto Puente se inicia primer tramo de mega obra. Por otro lado, la Perla del Pacífico se alista con actividades de fiesta al OR a Guayaquil. Camioneta militar de sello nacional. Y el proceso del caso triple A entra en etapa final, señoras y señores. Sí, en lo deportivo, Richard Carapaz hace historia en Francia, sí, porque ganó justamente la etapa 18 del Tour de Francia. Y en lo que tiene que ver a las fiestas julianas de Guayaquil, desfilaron por Guayaquil. Y en el pensamiento de hoy dice: la esperanza le pertenece a la vida, es la vida misma defendiéndose, señoras y señores. Los titulares que hoy trae diario El Universo. De inmediato revisamos los titulares que nos trae diario El Expreso a nivel nacional. Atento que las huecas se juegan su mundial por las fiestas julianas de Guayaquil. La relación comercial con Estados Unidos tendrá un vuelco. Por otro lado, en los titulares que trae hoy diario El Expreso a nivel nacional, decirles y contarles que allanan oficina de fiscal tras denuncia de John Reinberg. Y la tarifa se quedó sin debate. La sesión extraordinaria del Consejo Metropolitano de Quito terminó suspendida por falta de quórum en el alza de pasaje del servicio urbano. Y un desbance en el Partido Social Cristiano. Pierde aspirantes a puestos en Guayas. Los dedos apuntan al gobierno. Y el Quinto Puente inicia con quejas, se indica en los titulares deportivos. Atento, Carapaz. Paz renace y apunta a más. Independiente del Valle va a paso de campeón y millonaria deuda complica a Emelec, que no pudo ganar anoche al Muchiruna, el equipo del Ponchito. De inmediato vamos a revisar también los titulares de los diarios en la provincia de Manabí. El diario dice: el robo de agua deja pérdidas de 500 millones de dólares anuales a Puerto Aguas, esto en Puerto Viejo. Mientras que empieza la mudanza al nuevo edificio del IES en Puerto Viejo. Además, titulares que trae el diario, ¿no? Donde dice que Puerto Viejo, Jorge Maruri, fue el funcionario que firmó el contrato confidencial del Palacio de Justicia. Y en lo deportivo, Richard Carapaz gana y es récord latinoamericano histórico. El deporte ecuatoriano es latinoamericano, sí, con más victorias en las tres grandes pruebas del ciclismo mundial. El pedalista del Carchi, la locomotora, ganó en solitario la etapa 18 del Tour de Francia, con toda una exhibición donde él más se desempeña en la montaña. Vamos de inmediato a revisar los titulares que nos trae diario La Marea de la ciudad de Manta, el diario impreso. Atento para los titulares. Alarmante aumento de personas desaparecidas en el Ecuador y sin piedad, sí, señoras y señores, sin piedad, titula el diario La Marea. La súplica de su esposa e hijos no fueron escuchadas por hombres armados, quienes vestidos como policías irrumpieron la madrugada de ayer una vivienda ubicada en Montecristi y asesinaron a Jackson Mantuano Lascano, de apenas 22 años de edad. Terrible, ¿no? De igual manera, Analía Bravo, la doctora que cruzó fronteras, y hay una demanda, señoras y señores, titula, demanda, deuda a Chevron sube cada día. Y en los titulares de la farándula dice que famosa, la flaca Guerrero venció al cáncer. En buena hora para la flaca Guerrero. Titulares que traen hoy los diarios impresos de la ciudad, la provincia y el país. 6:12, 6:12.
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0: De inmediato, señoras y señores, vamos al desarrollo de los operativos policiales. No sin antes saludar a mi estimado compadre don Jorge Ignacio Rodríguez en New Jersey. Saludos cordiales por usted, mi estimado compadre, para su esposa doña Erenia Cereño, su hija Mayra Rodríguez de Medina, su hijo político Paul Medina, sus nietos Itán, Lian y mí. A propósito de Itán, el día domingo estará de cumpleaños, estará cumpliendo la mayoría de edad. Ya tenemos luego, ya mismo estaremos con fanfarri y todo para saludar al cumpleañero Itán. Sí, Itán, allí estará de cumpleaños el domingo. Itán, sí, ahí está justamente, y sus abuelitos le quieren saludar. Itán, ahí están, Itán, sí, muy bien. Entonces, muchas felicidades ella, a Itán, que el día domingo cumplirá 18 años de risueña y feliz existencia. Medina Rodríguez, Itán Rodríguez, Medina Rodríguez, gracias. El saludo también para Yuli Cereño desde la zona rural de Santa Marinita con el pulgar arriba. Gracias, Yuli Cereño, muy tempranito. Y como siempre, muy tempranito, Luchito López Junior dice saludos. Visión informativa, buen fin de semana. Bendiciones. De igual manera, Luchito López, para usted y su familia, Luchito López Junior en San Lorenzo. Un bendecido viernes y fin de semana. Vamos con la información. Atento, Radio Bolívar FM 94.9 en frecuencia modulada. Saludos cordiales para su principal, el duro, don José Luis Becaca. Ya nos reporta también sintonía, retransmitiendo las noticias en visión informativa, primera visión. Atento que los más de 100 restos humanos que fueron recuperados por la Policía Nacional durante la intervención en tres fosas clandestinas ubicadas en el sector El Florón de Puerto Viejo corresponderían a los cadáveres de cuatro personas. El operativo se desarrolló la mañana del miércoles 22 de julio, luego de que agentes de la unidad de personas desaparecidas localizaron una vivienda de caña guadúa en una zona rural del sector. En el lugar identificaron rastros de líquido rojo y tierra removida, lo que motivó una inspección más profunda. Con el apoyo de equipos de criminalística se realizaron excavaciones en el inmueble, donde se encontraron restos óseos y piezas anatómicas distribuidas en tres sitios de inhumación clandestina. Según el informe policial, en la primera fosa se recuperaron aproximadamente 100 restos óseos. En la segunda se hallaron dos piezas anatómicas, una pierna y un torso, además de dos restos óseos, mientras que en la tercera se levantaron otros restos óseos y varias piezas anatómicas. Durante las diligencias también se encontraron prendas de vestir femeninas, un indicio que hace presumir que al menos una de las víctimas sería mujer. Las primeras hipótesis de la investigación apuntan a que el inmueble habría sido utilizado por un grupo delictivo como un sitio para retener, asesinar y ocultar los cuerpos de sus víctimas. Todos los restos fueron trasladados al Instituto de Ciencia Forense de Puerto Viejo, donde se realizarán los análisis genéticos que permitan establecer la identidad de las víctimas y cotejar información con denuncias de personas desaparecidas. 6:16 a.m. Atento a la hora. 6:16 a.m. Saludos para don Gerber Rodríguez y su familia. Bendecido día viernes. Hoy es viernes, ya don Gerber. Así que hay quien de levantarse con entusiasmo a trabajar y luego, ¿no?, a disfrutar del fin de semana. Saludos para usted, para su hermano James Rodríguez y toda su familia. Un bendecido día viernes. Vamos con más noticias. Atento que el ministro del Interior, John Reinberg, aseguró que el esquema de seguridad que lo acompaña responde a amenazas reales recibidas por su labor frente a de la lucha contra el crimen organizado. Mi seguridad es por las amenazas que recibo de los grupos a los cuales le hemos causado varios problemas, afirmó el funcionario durante un pronunciamiento ante los medios de comunicación. Reinberg explicó que las intimidaciones provienen tanto del extranjero como de organizaciones criminales afectadas por los operativos ejecutados por las fuerzas de seguridad. Además, señaló que la Policía Nacional ya investiga el origen de estas amenazas.
2: responde a amenazas que la policía está investigando, son amenazas reales por el trabajo que venimos haciendo, y eso es un tema que lo voy a manejar un poco directamente con ellos, porque es una investigación que está en marcha.
3: ¿Amenazas que vienen desde el extranjero?
4: Amenazas que vienen de los grupos a los cuales hemos les hemos causado serios problemas.
5: ¿Pero solo usted o se extiende a otros ministros?
2: No, esto está solamente para mí. Responde a amenazas que la policía está investigando, son amenazas reales por el trabajo que venimos haciendo, y eso es un tema que lo voy a manejar un poco directamente con ellos, porque es una investigación que está en marcha.
3: ¿Amenazas que vienen desde el extranjero?
4: Amenazas que vienen de los grupos a los cuales hemos les hemos causado serios problemas.
5: ¿Pero solo usted o se extiende a otros ministros?
2: No, esto está solamente para mí. Responde a amenazas que la policía está investigando, son amenazas reales por el trabajo que venimos haciendo, y eso es un tema que lo voy a manejar un poco directamente con ellos, porque es una investigación que está en marcha.
3: ¿Amenazas que vienen desde el extranjero?
4: Amenazas que vienen de los grupos a los cuales hemos les hemos causado serios problemas.
5: ¿Pero solo usted o se extiende a otros ministros?
2: No, esto está solamente para mí.
0: Las 6 de la mañana con 18 minutos, 6:18. Saludo para Tito Manuel Menéndez, dice saludos acá en Puerto López. Gracias a sintonizando la provincia de Manabí. Gracias para usted, Tito Manuel Menéndez, y toda su familia. Bendecido día viernes y fin de semana. El saludo en Madrid, España. Buenas tardes ya a don Richard Revelo para su esposa y su hija. Gracias por su sintonía a través de la www.radiovisionmanabí.com. Saludos para su esposa y para su hija. Bendecida tarde ya, ¿no? Y un buen fin de semana, mi estimado don Richard Revelo. Para Rosita del Valle, en el barrio Urbirríos número 2, para usted y toda su familia, bendecido día viernes y fin de semana, doña Rosita del Valle. Para Juan Carlos López Buentes, en la J3 y J8, barrio Jocay, para usted, su esposa, sus hijos y toda su familia, bendecido viernes y fin de semana, don Juan Carlos López Buentes. Vamos con más noticias. El ejército ecuatoriano desmanteló 3 campamentos clandestinos utilizados presuntamente por grupos dedicados a actividades ilegales dentro del Parque Nacional Porcarpus, en la provincia de Zamora Chinchipe. Durante la operación militar en el sector Y de Mulas, se incautó una ametralladora Ruger 15 municiones calibre 9 milímetros, 440 tacos de explosivos El Munore y 300 metros de manguera. Además, fueron destruidos 552 galones de combustible, 4 generadores eléctricos, 10 tanques de gas y los 3 campamentos, provocando una afectación económica estimada en $25,600 a estas estructuras ilegales. Son las principales informaciones en Visión Informativa. Es primera emisión. El saludo para doña María Salvatierra. Gracias, en el barrio La Dolorosa nos está reportando siempre sintonía. Gracias, doña María Salvatierra, para usted y para toda su familia. Un bendecido viernes y fin de semana. El saludo cordial también para mi estimado compa, don Iván Espín Calero. Para usted, compa, para su esposa, doña Ingrid Ramírez de Espín, sus hijos, el doctor Iván Alejandro, el licenciado Yair Italiñera Alessandro. Bendecido viernes y fin de semana, compa, para usted y toda su familia. Vamos con más noticias. 6 de la mañana con 20 minutos en este día viernes. Hoy el calendario nos marca que estamos 24 de julio del 2025. Y la Policía Nacional descartó que la balacera registrara en los alrededores de una universidad de Quito, en el Valle de Tumbaco, haya sido un intento de secuestro. Tras las primeras investigaciones, la principal hipótesis, sí, la principal hipótesis apunta a un presunto intento de robo contra el conductor de un vehículo. El hecho ocurrió la noche del miércoles, cuando una alerta al EQ911 reportó disparos y un supuesto secuestro en el sector del redondel de Los Bañistas. Sin embargo, la revisión de las cámaras de seguridad permitió establecer que 3 motocicletas participaron en acción y que los ocupantes intentaron interceptar un automóvil negro. Según la policía, el conductor habría respondido con un arma de fuego, obligando a los sospechosos a huir y abandonar una de las motocicletas en el lugar. Hasta el momento, la presunta víctima no ha sido localizada, mientras continúan las investigaciones para esclarecer lo ocurrido. En escena se recogieron indicios balísticos, entre ellos dos vainas percutidas que serán sometidas a pericias para identificar a los responsables de este delito. Son las principales noticias en Visión Informativa, primera emisión. El saludo para don Franklin Franco, para su esposa doña Ana Rivera, sus hijos Jean-Pierre, Sandy, Katy y Mayerly. Bendecido día viernes y fin de semana, mi estimado amigo don Franklin Franco en Santa Marianita, para don Vicente Franco, para su esposa doña Marcelina Franco, para sus hijos Yubeis y el terrible capitán Yandri Galtamare, los pequeños Ezequiel y Cataleye en el barrio Los Laureles de la parroquia San Mateo, para doña Egma Spink, para su esposo don Ismael Ayala, sus hijos Wellington, Xiomara y Danix, al igual que sus nietecitas, un bendecido viernes y fin de semana. Vamos con más noticias, atento que, pero antes el saludo para Beatriz Miel Esquimiza, nos está reportando también sintonía con el pulgar arriba en la página de Facebook. Gracias, doña gracias para Beatriz Miel Esquimiz, que nos está reportando sintonía. Vamos con más noticias. Antes de que el cargamento saliera a su destino, la Policía Nacional asestó un fuerte golpe al narcotráfico en el cantón Buena Fe, provincia de Los Ríos, en un operativo ejecutado en el sector conocido como la Vía a Vergel. Los uniformados descubrieron cerca de 1,000 bloques de droga ocultos entre cartones de fruta. La intervención dejó 8 personas aprehendidas, mientras las autoridades continúan con las investigaciones para determinar el origen y el destino del alcaloide. Estamos en Visión Informativa, primera emisión, gracias a Radio Bolívar FM Calceta por retransmitir nuestro noticiario, al igual que Ritmo Informativo. Vamos con más informaciones. Atento que un asalto bajo la modalidad conocida como sacapintas fue registrado la tarde del miércoles en la avenida Reales Tamarindos y VT1 en Puerto Viejo, donde una ciudadana fue despojada de $20,000 que trasladaba para realizar un depósito bancario. De acuerdo con la información preliminar, el dinero pertenecía a una empresa y era transportado hacia una entidad financiera cuando 3 personas armadas interceptaron a la portadora en el ingreso al establecimiento. El hecho quedó registrado en un video que comenzó a difundirse el día de ayer, jueves 23 de julio, en redes sociales. En las imágenes se observa cómo uno de los presuntos involucrados amenaza a la víctima con un arma de fuego, toma el bolso con el dinero y juntos a sus acompañantes abandona el lugar a bordo de una motocicleta. Hasta el momento las autoridades no han informado sobre personas detenidas ni han emitido un pronunciamiento oficial respecto a la identidad de los presuntos responsables. El caso continúa bajo investigación. Ante este tipo de hechos, la Policía Nacional recuerda a la ciudadanía y al sector empresarial que dispone de un servicio gratuito de custodia de valores, el cual puede solicitarse a través del EQ911 para recibir acompañamiento durante el traslado de dinero en efectivo hacia entidades bancarias. Las autoridades reiteran el llamado a utilizar este servicio preventivo, especialmente cuando se movilizan altas sumas de dinero, como una medida para reducir riesgos y fortalecer la seguridad.
6: Eso es lo que están esperando desde antes, mira. Y no es ni arma, ese hijo de puta. Están disparando y no es ni arma. ¿Qué será?
0: Sí, señores, aquí a continuar con las informaciones. 6:00 a.m. con 26 minutos, atento ahora 6:26. El saludo para Luis Lozano, el peluche del micrófono, ya nos está reportando sintonía. Nos está reportando sintonía desde el Mercado Central, gracias, dice full sintonía a Luis Lozano, el peluche del micrófono. Saludos cordiales también para Marcos Vinicio Carvajal en la calle 15, avenida 7 y 8, gracias por su sintonía. Para don Carlos Alberto Lucas Rivera en el barrio, en la parroquia Colorado del Cantón Montecristi. Vamos con más noticias, atento al desarrollo de las informaciones. El ministro del Interior, John Reinberg, visitó el Cantón Playas para supervisar las acciones que ejecutan las autoridades frente a los casos de extorsión registrados en la zona. Durante su recorrido, el funcionario verificó el despliegue operativo y aseguró que ha reforzado la presencia policial con el objetivo de fortalecer la seguridad y combatir a los grupos delictivos dedicados a este delito. Reinberg indicó que las intervenciones se desarrollan de manera coordinada entre las distintas instituciones del Estado y reiteró que continuarán las operaciones para enfrentar a las organizaciones criminales que afectan a la ciudadanía.
7: En playas, junto a Fuerzas Armadas, Policía Nacional, generales que están trabajando en territorio, estamos aquí para ver y verificar los problemas que han sucedido, sobre todo con el delito de la extorsión. Hemos reforzado, han dejado las órdenes necesarias para trabajar en conjunto y atacar a estos grupos extorsionadores y todos aquellos que quieren atentar contra la seguridad de este lindo balneario. Tienen el compromiso nuestro como Estado que vamos a seguir trabajando por la seguridad. Y bueno, confíen en su Policía Nacional, confíen en Fuerzas Armadas, que trabajamos por sacar el país adelante.
0: Las 6 de la mañana, atento a la hora, 6 de la mañana con 28 minutos, 6:28 minutos, estamos en Visión Informativa, primera emisión. El saludo para Manolito Rodríguez en el sitio La Resbalosa. Gracias, Manolito Rodríguez, para usted y toda su familia por estar permanentemente en sintonía a través del dial 650. Francisco López en el barrio Las Cumbres, número 2, para su esposa, para sus hijos. Gracias, Francisco López, fiel oyente de Visión Informativa, primera emisión desde el barrio. Sí, Las Cumbres, el número 2, a través del dial 650 en amplitud modulada. Vamos con más noticias. Atento que una vivienda quedó completamente destruida tras un incendio registrado anoche, 23 de julio, en el sitio Santa Clara, parroquia Calderón del Cantón Portoviejo. A pesar de la magnitud del siniestro, no se reportaron personas heridas, ya que los ocupantes lograron evacuar a tiempo. La emergencia ocurrió alrededor de las 7 de la noche, cuando los moradores detectaron las primeras llamas en el inmueble y salieron de inmediato para ponerse a salvo. Minutos después, el fuego se intensificó tras la explosión de un cilindro de gas de uso doméstico, lo que aceleró la propagación de las llamas y provocó la pérdida total de la vivienda y de sus pertenencias. Mientras llegaban los equipos de emergencia, varios vecinos colaboraron para evitar que el incendio alcanzara las casas cercanas. Con baldes de agua y otras herramientas disponibles, trabajaron para disminuir la intensidad del calor y contener la propagación del fuego. Personal del Cuerpo de Bomberos de Puerto Viejo acudió al lugar y realizó labores de extinción y enfriamiento hasta controlar por completo la emergencia, eliminando cualquier riesgo de reactivación. Una vez sofocado el incendio, los bomberos confirmaron que la vivienda sufrió pérdidas totales. Técnicos de la institución iniciaron las investigaciones para establecer las causas que originaron este siniestro. Las 6 de la mañana con 30 minutos nos permiten una pausa y ya retornamos con más noticias aquí en Visión Informativa, primera emisión.
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8: Las 6 de la mañana con 33 minutos, atento a la hora, 6 de la mañana con 33 minutos, antes de continuar con las noticias en Visión Informativa, primera emisión, permítame con anticipación, salió un verso sin esfuerzo, ¿no? Saludar al cumpleañero del domingo, mi estimado compadre don Jorge Ignacio Rodríguez, justamente me dijo, el domingo no tenemos noticias, por supuesto, y entonces con anticipación queremos saludar al cumpleañero del domingo que está cumpliendo o va a cumplir la mayoría de edad. Eitan Medina Rodríguez en New Jersey estará cumpliendo, sí, nada menos y nada más que 18 años de edad, entrando a la mayoría de edad. El día domingo 26 de julio del 2026 será un grato día para recordar su nacimiento y su número de años, 18. Por tal motivo, sus queridos padres, don Paul Medina, doña Mayra Rodríguez de Medina, sus hermanos, sus queridos hermanitos, Lian y Mía, y con mucho amor y cariño, sus queridísimos abuelitos, don Jorge Ignacio Rodríguez y la señora Herenia Cedeño de Rodríguez, le desean desde ya un cúmulo de bendiciones y le dicen muchas, pero muchas, ¡felicidades!

tenga dicha esta y toda la vida, este cumpleaños número 18 y muchos años que vendrán hoy, que está justamente de mantel largo y tan... Sí, Medina Rodríguez, muchas felicidades, que además ya terminó el bachillerato y se prepara para ingresar a la universidad en New Jersey, en Nueva York. ¡Qué bien! Es el orgullo de sus padres y más que todo también de sus queridos abuelitos. Por tal motivo, por el haber culminado el bachillerato y también estar cumpliendo sus 18 años, sus queridos padres, sí, Paul Medina, Mayra Rodríguez de Medina, sus queridísimos hermanos, y Lian y Mía, y sus queridísimos abuelitos, Jorge Rodríguez y Jorge Ignacio Rodríguez, don Jorge Ignacio Rodríguez y doña Arenia Cereño, le piden y le pedimos desde Radio Visión, desde la ciudad de Manta, que Dios y tan siempre te bendiga.

0: siga derramando muchas bendiciones, Itán Medina Rodríguez en New Jersey, y que sigan cumpliendo muchos años más y que sigan triunfando en su vida. Son los deseos de sus padres, don Paul Medina, doña Mayra Rodríguez de Medina, sus queridos hermanos Lian y Mía, y sus queridos abuelitos, don Jorge Ignacio Rodríguez y doña Erenia Cereño. Muchas, pero muchas felicidades. Las 6:36 6:36. Vamos con más noticias. Ahora vamos a revisar la crónica roja.
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0: recopilar indicios e iniciar las diligencias investigativas correspondientes. Las autoridades informaron que el caso se encuentra en investigación y que se realizan las pericias necesarias para determinar las circunstancias del hecho e identificar los presuntos responsables.
1: 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Saludo para Gastón Cereño en el barrio Villamarina, para su esposa, para sus hijos. Bendecido día, viernes y fin de semana. Gastón Cereño, gracias por su sintonía a través del dial 650 en amplitud modulada. Igual manera, el saludo para doña Diana Belli, su esposo, sus hijos y toda su familia. Bendecido viernes y fin de semana. Que Dios siempre la bendiga, doña Diana Belli. Gracias por estar en sintonía de la radio a través del dial 650 en amplitud modulada. De igual manera, para Elio Franco Bailón, el saludo cordial para su esposa Doña Marta Moreira, sus hijos José Andrés Schneider y Gabriela Franco Moreira, reportando sintonía. Y atento que tres personas perdieron la vida y otras dos resultaron heridas la noche de ayer jueves 23 de julio del 2026, luego de un ataque con arma de fuego registrado en el cantón El Carmen, al norte de la provincia de Manabí. El hecho ocurrió en la intersección de las calles Puerto Viejo y Luis Félix López, cerca del mercado municipal, donde cinco personas permanecían reunidas en los exteriores de un local comercial cuando fueron sorprendidas por varios disparos. De acuerdo con los reportes preliminares, Eduardo Alcíbar, Pedro Cornejo y Fabián Basurto fallecieron en el lugar. Las otras dos personas heridas fueron atendidas por organismos de emergencia y trasladadas a diferentes casas de salud para recibir atención médica. Las primeras indagaciones señalan que varias de las personas afectadas podrían no haber sido el objetivo del ataque. Sin embargo, esta información aún no ha sido confirmada oficialmente y forma parte de las investigaciones que desarrollan las autoridades. Tras la alerta, agentes de la Policía Nacional acordonaron el área para realizar el levantamiento de indicios e iniciar las pericias correspondientes. Paralelamente, se desplegaron operativos en distintos sectores del cantón para tratar de identificar y localizar a los responsables. Los cuerpos fueron trasladados al Centro de Investigación de Ciencias Forenses de Santo Domingo de los Áchilas, donde se realizarán los procedimientos establecidos por la ley. La Fiscalía y las unidades especializadas continúan con las investigaciones para esclarecer las circunstancias y determinar las motivaciones de este hecho registrado en la provincia de Manabí.
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0: Atención, señores, los efectos del fenómeno del Niño comienzan a sentirse en distintos países de América Latina, donde las autoridades han activado medidas de prevención ante el incremento de eventos climáticos extremos y el riesgo de afectaciones en infraestructura, servicios básicos y población. Ante este panorama, los países de la región refuerzan sus planes de contingencia para reducir los efectos del fenómeno del Niño, cuya evolución continúa siendo vigilada por los servicios meteorológicos internacionales.
3: El fenómeno del Niño prende las alarmas de los gobiernos latinoamericanos. Investigadores señalan que los efectos de este fenómeno ya están provocando comportamientos anormales en el clima para esta época del año en la región. Entre ellos, las fuertes lluvias y vientos que arremetieron contra las costas de Chile la semana pasada.
4: Pero ya tenemos ahora el Océano Pacífico caliente, lo que decía, una masa de agua muy grande, a profundidad muy caliente, y esto va a ocasionar y ocasiona ya cambios en el clima local especialmente en nuestra región. Y lo que estamos viendo en Chile es probablemente ya una manifestación de ese efecto.
3: En esta línea, en Panamá, la autoridad que administra el canal interoceánico ha declarado que habrá cambios en la operación del paso marítimo por los efectos del Niño.
5: Por otro lado, el administrador del canal destacó que la probabilidad de un fenómeno del Niño severo aumentó del 25% en abril al 81% al presente mes de julio. El administrador del canal advirtió que probablemente se aplicarán restricciones de capacidad, no solo por calado, sino también por el número de reservas diarias.
3: Entre tanto, en Colombia, algunas autoridades regionales han propuesto al presidente electo Abelardo de la Espriella adelantar una hora el reloj en búsqueda de aprovechar más la luz solar y disminuir las posibilidades de un apagón eléctrico. Esto gracias a que gran parte del sistema del país depende de hidroeléctricas que se verían afectadas por la posible falta de lluvias provocada por el Niño. Mientras que en Argentina, el Servicio Meteorológico Nacional emitió alertas amarillas.

0: y naranjas por 72 horas por posibles tormentas en el noroeste y el sur del país.
1: Era un reportaje de France 24 sobre el fenómeno del Niño que está afectando ya y que hay prevención en América Latina. Las 6 de la mañana con 43 minutos. Saludos para el ingeniero Pablo Emilio Macías García, para su esposa la ingeniera Janet Molina de Macías, para el abogado Tito Chalén y su esposa la ingeniera Marianita Silva de Chalén. Gracias por su sintonía. También para doña Juanita Santana de Mero en la parroquia de Los Esteros, sus hijos Ítalo, Robert, William, Marilín, Yomar y Verónica Vero Santana, a Arianito Alguín de igual manera. Saludos cordiales para Aurita Mantuano, Rosario y la pequeña Brianita, Pascualita Chávez, su familia, sus hijos, nietos y toda su familia. Bendecido día viernes. Vamos con más informaciones. Atento que el refugio de vida silvestre Manglares Estuario Río Muisne en la provincia de Esmeraldas cuenta desde ahora con una nueva guardianía y un puesto de control destinados a reforzar la conservación de una de las áreas protegidas más importantes del país. La infraestructura permitirá fortalecer la gestión ambiental del territorio, mejorar las labores de vigilancia permanentes, incrementar la capacidad de respuesta frente a posibles amenazas y respaldar actividades de educación ambiental e investigación científica. El área protegida resguarda más de 92 mil hectáreas de ecosistema que incluyen bosques de manglares, estuarios, ríos y zonas marinas considerados fundamentales para la conservación de la biodiversidad. Además de su valor ecológico, el refugio representa una fuente de sustento para cientos de familias de pescadores artesanales y comunidades ancestrales que dependen de los recursos naturales de este ecosistema.
2: Con 45 minutos y el Ministerio de Salud Pública advirtió a la ciudadanía sobre la circulación de falsas ofertas de trabajo que utilizan de manera fraudulenta el nombre de la institución para engañar a personas en busca de empleo. La cartera de Estado informó que los estafadores ofrecen supuestos contratos, nombramientos y vacantes laborales, haciéndose pasar por funcionarios del Ministerio o utilizando el nombre de sus autoridades con el fin de dar apariencia y legitimidad a los mensajes. Ante esta situación, el Ministerio de Salud Pública recordó que todos los procesos de contratación se realizan únicamente a través de plataformas Encuentra Empleo y son difundidos por los canales oficiales de la institución. La entidad aclaró que no solicita ni recibe hojas de vida mediante correos electrónicos personales, redes sociales, entrega física de documentos en hospitales o dependencias del ministerio, ni a través de intermediarios que prometan gestionar puestos de trabajo. El ministerio hizo un llamado a la población para que no entregue dinero, documentos personales o información confidencial a terceros y denuncie cualquier intento de fraude que utilice el nombre de la institución.
1: Las 6 de la mañana con 46 minutos, atento a la hora, 6 de la mañana con 46 minutos. Saludos para doña Diana Belis, gracias por el reporte de sintonía a través del dial 650 que amplitud modulada para su familia y para su esposo, sus hijos y toda su familia. Bendecido día viernes y fin de semana, ya dice yendo a su trabajo cotidiano, hasta el día de hoy es viernes, ¿no? Descanso el fin de semana, así que a disfrutarlo doña Diana Belis y querido siempre la bendiga. El saludo cordial, ahí está reportando ya, agregándose a la página de Facebook, el abogado Tito Chalén. Saludos cordiales, mi estimado y apreciado amigo abogado Tito Chalén, para su esposa la ingeniera Marianita Silva de Chalén y toda su familia en el barrio Buenavista, en el centro de la ciudad. De igual manera para el ingeniero Pablo Emilio Macías García y su esposa la ingeniera Janet Molina de Macías, gracias por su sintonía. Arturito Tuala, en el barrio Jaime Chávez Gutiérrez de la parroquia Los Esteros, su padre Alejandro Tuala y la tía Lisa Reyes, sus hermanos y toda su familia. Bendecido día viernes, Arturito Tuala. Su Delfín juega el domingo 1 y 15 de la tarde con transmisión de Radiovisión. Saludos para don Roberto Bonifacio Reyes Reyes y Eloy Alejandro Reyes Sereño, querido viejo hermano, bendecido día viernes y fin de semana. Vamos con más noticias. Atento que el proceso de inscripción de candidaturas para las elecciones seccionales del próximo 29 de noviembre comenzará el 2 de agosto, conforme al calendario aprobado por el Consejo Nacional Electoral, CNE por sus siglas. Desde esa fecha, las juntas provinciales se electorales verificarán que los aspirantes cumplan con los requisitos legales y no incurran en ninguna de las causales de inhabilidad previstas en la normativa. Entre las condiciones básicas para postularse figuran ser mayor de 18 años de edad y acreditar el vínculo con la circunscripción, por lo que se aspira a un cargo de elección popular. Además, los candidatos deberán registrarse con sus nombres y apellidos sin utilizar apodos, sobrenombres, iniciales u otras denominaciones. El reglamento electoral establece 16 causales que impiden participar en la contienda. Entre ellas constan mantener contratos vigentes con el Estado, registrar sentencias ejecutoriadas por delitos como peculado, cohecho, concusión, enriquecimiento ilícito, lavado de activos o delincuencia organizada, así como adeudar pensiones alimenticias. La normativa también excluye a quienes mantengan bienes o capitales en paraísos fiscales, no presenten la declaración juramentaria exigida por el CNE, tengan una pena privativa de libertad vigente o una interdicción judicial, así como a afiliados de organizaciones políticas distintas a la que respaldan su candidatura, sin haber renunciado con la anticipación requerida.
2: Son las 6:49, 6:49, y continuando con más información, señores, el maestro heladero manabita Marco Andrade, oriundo de Puerto Viejo y fundador de Pop2Go, fue coronado como el mejor heladero de Latinoamérica tras obtener el primer lugar en la Copa Lamtan Bajo Cero 2026, el certamen de heladería más importante de la región realizado en Santiago de Chile. Andrade se impuso frente a 14 destacados maestros heladeros de 9 países con una propuesta que exaltó la riqueza de los ingredientes ecuatorianos. Su creación, denominada El Territorio Ayelato, rindió homenaje a la identidad gastronómica del país mediante un helado libre de lácteos elaborado con coco ecuatoriano, anacardo y vainilla, demostrando que cada ingrediente refleja la historia, cultura y diversidad de nuestro país.
3: Para más competencias, gracias a toda la organización y a todos los países que están aquí presentes. Y a, también a las personas que me acompañaron. Muchas gracias por todo.
1: Las 6:59. Saludos para Beatriz Mieles Quimis, dice que está reportando sintonía. Y también para Mesías Proaño, dice recogatorio y gente para el actual presidente Novoa. No, Beatriz dice, ahí también está reportando sintonía. Muy bien, gracias por el reporte de sintonía. Y atento que la audiencia para vincular a varias empresas al denominado caso blindaje, investigación por presunto lavado de activos que involucra al alcalde de Esmeraldas, Vico Villasís, fue suspendida por segunda ocasión debido a dudas sobre la representación legal de una de las compañías procesadas. La dirigencia prevista para el día de ayer, jueves 23 de julio, no pudo instalarse luego de que las partes presentaran escritos relacionados con la falta de certeza sobre quién ejerce actualmente la gerencia general de la empresa King Trading Limit. Ante esta situación, la Fiscalía anunció que solicitará información adicional al registro mercantil, la Superintendencia de Compañías, el Servicio de Rentas Internas, es decir, SRI por sus siglas, y a la propia empresa para determinar quién ostenta la representación legal. La jueza Silvana Velasco acogió el pedido de diferimiento y fijó una nueva fecha para la audiencia de vinculación para el martes 4 de agosto a las 10 de la mañana. En esta etapa del proceso se busca incorporar a la investigación a las empresas King Trading, Ray Pace Pacific, Ray Solution, Wax y Tex Mikey Meg. Mientras que el pedido de vinculación del consorcio Torre VLV1 fue dejado sin efecto en una convocatoria anterior.
2: 6:52, y Andrés Quispe, presidente de la UNE, manifestó que el Consejo Nacional Electoral debe dar respuesta al segundo pedido de formularios para recoger firmas para la revocatoria del mandato del presidente Daniel Noboa. Esta es una iniciativa de organizaciones sociales y gremiales
4: del país. Bueno, desde los pueblos del Ecuador, sus organizaciones ciudadanías se presentaron dos pedidos de revocatoria de mandato. El Consejo Nacional Electoral, que es básicamente una sucursal de Carondelet, ha dado una respuesta a la plataforma Revóquese, alejada totalmente de la Constitución. Solo en la visión del Consejo Nacional Electoral, que obvia que el Ecuador es un Estado de Derecho, se antepone un reglamento del 2011 negando lo que dice la Constitución, que la revocatoria de mandato es un derecho constitucional, una reparación social que cuando un presidente se aleja de su plan de gobierno, precisamente el pueblo tiene todo el derecho de revocarlo, porque la soberanía radica en el pueblo. Ahora el Consejo Nacional Electoral tiene que dar una segunda respuesta. No cabe maniobra política, maniobra alguna, para que el Consejo Nacional Electoral diga que porque ya ha dado una respuesta, la revocatoria de mandato está negada como tal. El Consejo Nacional Electoral tiene que dar una segunda respuesta a las organizaciones como FENOCIN, UNE, UGTE, entre otras centrales sindicales, que también presentamos el pedido de formularios. El Consejo Nacional Electoral no tiene que tener...
1: 6:53, atento a la hora, 6:53. Saludos para Agustín Pilligo, su esposa, la licenciada Isabel Mero Menéndez, sí, en el barrio Divino Niño y toda su familia. Carlitos Mero en Avenida Segunda y Calle 12, gracias Carlitos Mero. Saludos para sus hijos, para su querida madrecita y para sus hermanos, en especial para Humberto Alonso en toda la esquina de la Plaza Cívica. Saludos cordiales. Más noticias, atento que el gobierno nacional dio inicio el día de ayer, jueves 23 de julio, a la construcción del tramo 1A del quinto puente de Guayaquil, una obra de infraestructura que forma parte de un corredor logístico destinado a optimizar el acceso a los puertos marítimos del país y fortalecer al comercio exterior. El acto fue encabezado por el presidente Daniel Noboa en los predios de la Autoridad Portuaria de Guayaquil, en el marco de las conmemoraciones de por los 490 años del proceso fundacional de la ciudad. Durante su intervención, el mandatario destacó que el proyecto comenzó a ejecutarse tras más de 15 años de anuncios y cambios de planificación que no se concretaron. Noboa señaló que esta primera fase permitirá mejorar la conectividad del principal polo productivo del Ecuador y contribuirá a incrementar la competitividad nacional mediante una infraestructura estratégica para el transporte de carga. Además, aseguró que la obra también generará beneficios para las comunidades vinculadas a las actividades portuarias y logísticas. El tramo 1A contempla una inversión de 134,8 millones de dólares. La ejecución contractual inició el pasado 13 de julio y actualmente se desarrolla la etapa de estudios y diseños. Esta primera intervención comprende la construcción de un viaducto de 1,2 kilómetros con 4 carriles sobre la avenida Cacique Tomaná, un paso a desnivel en la intersección con la avenida 25 de julio y varias obras complementarias de regeneración urbana. Con este proyecto, el Ejecutivo busca impulsar una infraestructura clave para mejorar la movilidad de carga hacia los puertos y consolidar a Guayaquil como un eje estratégico para la logística y el desarrollo económico del país.
2: 6:56, señores, y la firma del Tratado de Libre Comercio entre Ecuador y Canadá permitirá que una amplia variedad de productos ecuatorianos accedan de forma inmediata al mercado canadiense con aranceles cero, impulsando las exportaciones y fortaleciendo el intercambio comercial entre ambos países, de acuerdo con el Ministerio de Producción, Comercio Exterior, Inversiones y Pesca, sectores como el textil, agroindustrial y manufacturero, que serán algunos de los principales beneficiados, ya que varios productos dejarán de pagar gravámenes que alcanzaban hasta el 18%. Entre los bienes que ingresarán con desgravación inmediata se encuentran los textiles y confecciones, hortalizas en conservas, agua mineral, sardinas, rosas, flores y capullos, además de confites, chocolates, muebles y cerámicas. La eliminación de estos aranceles busca mejorar la competitividad de la oferta exportable ecuatoriana en el mercado canadiense. El acuerdo comercial también contempla una reducción progresiva de aranceles para otros productos agroindustriales y manufacturados, ampliando oportunidades para los exportadores nacionales. En sentido inverso, el tratado facilitará el ingreso al Ecuador de maquinaria, tecnología e insumos energéticos provenientes de Canadá con arancel cero, una medida que apunta a fortalecer la productividad y competitividad de la industria ecuatoriana.
1: Las 6 de la mañana con 57 minutos, atento a la hora, 6 de la mañana con 57 minutos, saludos para doña María Isabel Carrasco y su esposo Ángel Alfonso Vélez en la parroquia Convento del Cantón Chone, bendecido viernes y fin de semana. De igual manera para Richard Intriago, sí, en el sitio del Mosquito del Cantón Chone. Saludos cordiales, mi estimado Richard Carlitos, el tiernito Mera, su esposa doña Yolanda Zamora, sus hijos, sus nietos y toda su familia en el barrio San José. Allí mismo para don Elio Sáciro, su esposa Esperancita Piloso y toda su familia, bendecido viernes y fin de semana. Y atento que Funda Medios y Thomson Reuter Fundación presentan en Quito un informe regional que concluye que las leyes que regulan a las organizaciones de la sociedad civil en 10 países de América Latina muestran un patrón de creciente discrecionalidad estatal que restringe el espacio cívico, debilita el debido proceso y convierte la cooperación internacional en un factor de sospecha. Durante la presentación, la presidenta de Fundamedios y editora general de Ecuador Chequea, Yalilet Loaiza, afirmó que la investigación nació de una convicción democrática para comprender cómo se regulan las organizaciones de la sociedad civil en la región. Advirtió que cuando se cierran los espacios de acción de estas organizaciones, no solo se afecta a las organizaciones, sino también a las personas que se benefician de su trabajo y el derecho de asociación.
5: Es la trama de instituciones, organizaciones y espacios independientes que permiten que una sociedad se organice, se exprese y pueda ocupar esos espacios en la vida pública sin miedo. La libertad de asociación es, en ese sentido, una condición habilitante de todas las demás libertades. Sin organizaciones sociales libres, no hay periodismo libre, ni control ciudadano, ni democracia que se pueda sostener en el tiempo. Este informe, el que vamos a ver hoy, nace justamente de esa convicción. Es fruto de la alianza con Truth Law, la red legal pro bono de la Thomson Reuters Foundation, y de trabajo de estudios jurídicos en 10 países de América Latina, a quienes agradecemos profundamente su compromiso pro bono con esta causa. No voy a adelantar los hallazgos porque eso les corresponde a mis colegas que más adelante se los dirán, pero sí quiero subrayar por qué este ejercicio importa. Se trata de entender cómo se regula la sociedad civil en la región y cómo en el fondo esto también es entender el estado de la salud de nuestras democracias. Cuando el espacio cívico se cierra, no se cierra solo para las organizaciones directamente afectadas, se cierra para todos los ciudadanos que dependen de estas organizaciones para ser escuchados. Fundamedios pone justamente este informe a disposición de la región con este espíritu, como una herramienta para el debate público, para la incidencia normativa y para el fortalecimiento de las instituciones que sostienen nuestra vida democrática. Dicho esto, les agradezco nuevamente por su presencia y les invito a que sigamos juntos esta presentación. Muchas gracias.
2: Son las 7 de la mañana con un minuto, 7 con un minuto. Hacemos un par de la información para ir a una breve pausa y luego de esto iniciamos nuestro espacio de Visión a la Verdad.
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0: de la mañana con 4 minutos, 7:04, le vamos a dar la bienvenida a nuestras invitadas de esta jornada hoy aquí en Visión a la Verdad, porque es importante hablar sobre las propuestas que se están desarrollando a nivel cultural en la provincia. Así que les invitamos a Misha y a, en este caso, que por favor enciendan sus cámaras para iniciar esta conversación. Recordemos que estamos en vivo por todas las plataformas digitales. Muchísimas gracias por acompañarnos, Misha. Hay una doble propuesta fotográfica sobre memoria y territorio costeros. Cuéntanos más, ¿cuándo se va a desarrollar, especialmente en la provincia?
1: Hola, hola, ¿qué tal? Buenos días con todos, con todas. Sí, yo soy Misha Vallejo, soy fotógrafo y soy parte de esta exposición que vamos a tener, que se llama 7.8, que va a ser en el Museo de Manta y vamos a inaugurar el jueves 30 de julio a las 6 de la tarde. Así que todos bienvenidos a venir a ver estas fotografías. Las fotografías son parte de un proyecto que hicimos junto a Isadora Romero, que trata sobre el terremoto o las consecuencias después del terremoto del 16 de abril del 2016, ¿no? Después del terremoto, nosotros como fotógrafos viajamos a la zona y lo que hicimos fue documentar, pero de una forma colaborativa, todo lo que estaba ocurriendo. Junto con los afectados y las afectadas del terremoto hicimos retratos. Utilizando una cámara Polaroid, que son estas cámaras instantáneas que crean la fotografía ahí mismo en el lugar. Y una vez hecho ese retrato, les pedimos a las personas que sobre la fotografía escriban lo que estaban sintiendo, lo que estaba ocurriendo y bueno, las experiencias que nos quieran compartir. Entonces, a raíz de esto, tuvimos como bastantes testimonios de las personas. Y bueno, eso después lo publicamos en un libro, se ha expuesto varias veces y creemos que es importante que la memoria se mantenga viva. Entonces es súper importante para nosotros que a un poco más de 10 años del terremoto se siga hablando del tema, seguimos reavivando la memoria y podamos seguir viendo estas fotografías y sobre todo leyendo los testimonios de la gente.
0: Así lleva mi pregunta, Misha. ¿Por qué después de 10 años sientes que es necesario volver a hablar sobre el tema del terremoto? O sea, ¿ustedes decidieron fotografiar a las personas o centrarse en temas de escombros? ¿Qué buscan transmitir?
1: No, nosotros fotografiamos más que nada a las personas. Obviamente sí hay fotografías del contexto también, pero el tema principal son las personas y los testimonios. Entonces, incluso, o sea, para nosotros como fotógrafos, lo más importante son los textos que la gente dejó sobre las fotografías de cómo se sentía. Y esto creo que es importante porque, o sea, una sociedad que olvida lo que le ha pasado está condenada a repetir los mismos errores. Entonces, para nosotros lo que el terremoto generó, lo que sacó a flote, fueron situaciones que ya venían ocurriendo, ¿no? Desde antes, no sé, la infraestructura inadecuada, no sé, falta de educación, problemas en salud, y todo eso se viene repitiendo hasta la fecha. Entonces sentimos que en 10 años no es que haya cambiado mucho. Y claro, entonces es que una sociedad sigue olvidando su pasado, muy poco va a ser para cambiarlo, ¿no?
0: También es importante, Misha, en este caso, ¿crees que el Ecuador ha logrado, por ejemplo, como tu experiencia profesional, preservar el tema de la memoria de este fatídico día o también existe el riesgo de olvidarla? Y también el mensaje que quieres brindar a un público que es joven, que quizás no lo recuerda con detalles, quienes no vivieron el terremoto. Y sobre la exposición también quisiera preguntarte, ¿qué reflexión quieres dejar? O sea, ¿por qué 7.8 y la persistencia de los frágiles? O sea, ¿cómo se dialogan o se complementan entre sí?
1: Sí, bueno, sí, o sea, para la gente que no vivió este terremoto, sí es importante que quede una memoria. Y sobre todo una memoria de la gente que lo vivió. O sea, nosotros como fotógrafos a veces tenemos como una mirada un poco más sesgada y bueno, yo vengo incluso del fotoperiodismo, entonces ahí obviamente el lenguaje es otro, es un poco más alarmista e incluso sobre lo que está ocurriendo en ese momento, ¿no? Pero estas fotografías lo que hacen es rescatar la memoria y el sentimiento popular, el sentimiento de la gente que vivió es... No, o sea, ya vimos hace poco lo que sucedió en Venezuela. Los terremotos se van a seguir dando y los terremotos no son los que matan a las personas. Los que matan a las personas son las infraestructuras mal construidas, es la falta de accesos básicos a servicios de salud. Entonces, sí es importante que se mantenga viva esta memoria para poder, como sociedad, generar... políticas y para que esto no vuelva a ocurrir, que por lo menos no sea tan grave como fue, ¿no? Y sí, como país es muy importante mantener la memoria viva, la memoria porque esto fue un acontecimiento histórico, una tragedia histórica, que es muy probable que siga ocurriendo en el futuro, si es que, y puede tener consecuencias graves, aún peores. Si es que no se hace nada al respecto.
0: Y también quiero darle paso a Gabriela, que estaba con nosotros en este espacio vía Zoom. Gabriela, cuéntanos desde tu perspectiva sobre esta presentación artística, o sea, los elementos de la identidad costera que buscan rescatar con estas imágenes.
2: Hola, buen día, gracias por tenernos aquí. Bueno, mi rol en este proyecto es como curadora, entonces yo he acompañado a ambas propuestas, a la de Misha e Isadora, pero también a la propuesta de Will Álava. Dentro del Museo de Manta, lo que me interesaba en este caso es hablar de la memoria. Dos proyectos, el uno que ya Misha nos contó un poco más, que habla, digamos, de algo que pasó hace 10 años, pero que sigue latente y que es necesario activar esa memoria. Y por otro lado, tenemos la propuesta de Will Álava, que se llama La muestra de la persistencia de lo frágil, que habla de la memoria quizás más actual, la memoria que estamos creando ahora. Entonces, sí, creo que la fotografía es un medio muy potente que nos puede llevar a un lugar, nos puede hablar de un contexto, como tú dices, de esta costa ecuatoriana, este territorio en específico, donde hay, sí, paisajes, hay ecosistemas, pero también hay vínculos, hay afectos y hay cuestionamientos.
0: Aquí, Gabriela, para mí es importante, por ejemplo, como tu rol como curadora, han pasado 10 años, o sea, el arte ayuda a mantener viva la memoria. O también nos sigue confrontando con heridas que el país todavía aún no ha terminado por sanar. Entiendo que lo que nos decía Misha es que 7.8 evita mostrar el tema de escombros, o sea, pone el foco en las personas. ¿Por qué es importante cambiar esa narrativa sobre una tragedia que todos recordamos?
2: Bueno, creo que dentro de la fotografía, especialmente de la serie que hace Misha con Isadora, sí hay fotografías, pero lo que queremos resaltar es la palabra, el testimonio que escribe la persona fotografiada sobre la fotografía de sí mismo, sobre este retrato, ¿no? Entonces, quizás otra forma de acercarnos a la imagen, donde la palabra de quien está siendo retratado prima, está sobre su retrato, ¿no? Y en realidad fue un ejercicio de regresar a este archivo y preguntarnos, ¿no? ¿Qué es lo que realmente estamos trayendo de vuelta? Este proyecto resultó en un libro, entonces también fue interesante pensarlo fuera de un objeto y llevarlo a una experiencia más en sala, ¿no? Y creo que ahí está el valor, ¿no? En dar la voz, en dar la palabra. Y en cuestionarnos sobre todo este material y qué realmente era lo que se deseaba fijar en el tiempo y dónde está la memoria, ¿no? De las personas. Creo que el tema del testimonio es lo que más resalta en esta serie.
0: Y aquí también es importante, Gabriela, ¿qué esperas que ocurra cuando una persona salga del museo? O sea, que recuerde el pasado, que cuestione el presente, que mire otras formas de hacer futuro en nuestra provincia.
2: Y yo creo que, bueno, eventualmente va a haber un ancla al pasado, porque es memoria, es algo que sucedió, seguramente habrán recuerdos, pero sí queremos que sea algo presente, ¿no? Que sea una herramienta para que las personas cuestionen la actualidad, y también el tener 7.8 junto a la otra muestra de Will Álava, era eso, ¿no? Mantenernos en el presente y crear una relación actual con el entorno, con lo que está pasando, no solo en esta provincia, sino también en el país.
0: Ahora, Misha o Gabriela, con esta exposición, que es importante recordarle las fechas, ¿hay alguna especie de costo para quienes vayan al museo? La invitación para la ciudadanía de manera en general, ¿se van a seguir desarrollando más presentaciones en otras partes que no sea el Museo de Manta?
2: Misha, si quieres, respondo yo que tengo más sus datos. Bueno, la apertura va a ser el jueves de la siguiente semana, a las 6 de la tarde, entonces esperamos de ahí. No hay costo para visitar la muestra. Hay actividades también dentro de la muestra. Comenzamos con una visita guiada el día viernes, día sábado y domingo tenemos un taller de fotografía con Will Álava, y va a estar como activo el espacio durante estos 3 meses que va a estar la muestra. También dentro de el museo tiene una red de museos de Manabí. Hay una muestra en Bahía de Caracas. Y también justo ayer inauguramos una muestra en Puerto Viejo de Javier Andrade y Catalina Kultzer. Entonces, visiten la página web, las redes, porque las muestras están activas. Hay un programa educativo creado por Elena Heredia, donde vamos a poder como acceder a las muestras de distintas formas. Por ejemplo, hoy tenemos un taller relacionado al cine con Javier Andrade a las 11 de la mañana en Puerto Viejo.
0: Gabriela, ¿cuáles son ahorita los principales desafíos que enfrentan el sector cultural en la provincia?
2: Yo creo que el tema de infraestructura, que se está manejando bastante bien desde la dirección de María Fernanda Landín, insumos, tema de cómo reorganizar, también creo que es importante el trabajo que se está haciendo del programa educativo para acceder a nuevos públicos, no entender que el museo no es un espacio estático, sino que es un lugar vivo. Entonces yo creo que es crear ese puente que todavía que hay que crear entre el museo en sí, públicos, nuevos públicos, y también entre el museo y desde dónde se puede haber apoyo, ¿no? Empresa privada, pública, y que el manejo de fondos llegue a estos espacios culturales.
0: Y esto es bastante importante. ¿Y a nivel de ciudadanía?
2: Me encantaría estar más tiempo acá. Lamentablemente solo puedo estar poco tiempo, pero yo creo que de lo que he visto es quizás una idea de que los espacios culturales se quedaron, ¿no?, en el tiempo y que son muy formales, o que la información que está ahí es poco accesible. Entonces yo lo que sigo a la ciudadanía es como que pierdan ese miedo que el espacio, el museo y estas propuestas en específico son para ir, vivirlas, experimentarlas como cada uno pueda, quiera, y si es que necesitan ayuda, una herramienta extra, está el programa educativo, están los mediadores en sala, y no, que vayan, que visiten, que les esperamos.
0: Yo siento que a nivel, o sea, mi percepción personal, no sé si me puedan corregir Misha o Gabriela, es que actualmente la ciudadanía está totalmente desconectada con la cultura. Hemos perdido el interés por visitar el museo, por participar de obras de teatro. ¿A qué se debe esta situación?
2: Misha, ¿quieres contestar tú? ¿Quieres contestar?
1: Sí, puedo contestar. Sí, bueno, es una situación que no es solo particular de Manabí o de Ecuador, ¿no? Se está dando en todo el mundo y, o sea, para mí Yo lo cubro que mucho tienen que ver las redes sociales, obviamente, porque tenemos al alcance de la mano este entretenimiento que es inmediato y que nos da, o sea, dopamina y estamos felices y listo. Pero también no hay que olvidar que para el ser humano la conexión con otras personas es esencial y también el compartir con otras personas las formas de ver el mundo. Creo que también, o sea, las redes sociales lo que nos ha hecho es crear esta falsa ilusión de que estamos conectados, cuando en realidad no, o sea, nos muestra las redes sociales lo que queremos ver y por eso no hay debates, por eso no, cada vez hay posturas como más extremas en ambos sentidos y por eso es que ya no nos podemos conectar tanto con otras personas. Pero en cambio estos espacios como los museos, los centros culturales, no sé, teatros, conciertos, cine, lo que hacen es acercarnos con otras personas y con otras formas de ver el mundo y ser más empáticos y comprender otras visiones, ¿no? No solo lo que nosotros ya damos por sentado. Entonces, sí, para mí es importante ahora más que nunca que las personas acudan a espacios culturales y teniendo esta chance de ver estos proyectos que incluso son gratis, que no necesitas pagar y que vas a tener otra experiencia enriquecedora y que mejor sí es seguir en familia o llevar a los niños, a las niñas pequeñas, para que también ya se vayan empapando de estas cosas, ¿no? De que hay otras formas de ver el mundo y que también tienen una razón de ser.
0: Y aquí concuerdo contigo. Ahora creo que también ahí hay una invitación a quienes somos padres para tratar de desconectar un poco a los jóvenes e involucrarles a que asistan o participen en actividades culturales que son tan increíbles para la destreza, para el intelecto, para todo. O sea, a mí me fascina el ámbito del arte y la cultura, y participar de este tipo de eventos es bastante importante. Gabriel y Misha, ya en la parte final de este diálogo, la invitación para quienes nos están escuchando.
2: Bueno, invitarles a que sean parte de este proyecto, de estas dos exhibiciones, de las actividades que van a estar ahí. Igual nos encantaría como saber qué piensan. Estamos ahora, como las redes nos pueden a veces alejar, también nos pueden acercar, entonces también podemos estar en contacto, les esperamos y en cualquiera de los tres museos, y sigan las actividades, las propuestas de los museos más allá de estos 3 meses que nosotros vamos a estar ahí.
0: Perfecto, muchísimas gracias. Gabriela, Misha, ¿algo en la parte final?
1: No, esperamos verles el jueves a las 6 de la tarde. Yo voy a estar ahí, Isadora va a estar ahí, Gaby va a estar ahí, así que va a ser súper lindo que compartir con la gente que vaya.
0: Les agradezco enormemente, gracias por acompañarnos en este
1: Chao.
0: espacio de entrevista. Que
1: Gracias.
0: tengan linda
2: Gracias a
0: mañana.
2: ti.
0: Son las 7 de la mañana con 23 minutos, 7 con 23 minutos, y ahí escuchábamos sobre la importante obra que se va a presentar en el museo. Voy a ampliar los detalles por acá y también invitarles a que nos sigan en nuestras redes sociales donde se compartió la información. Sobre esto quisiera mencionarles, señores, con mucha atención, estuvimos conversando sobre la presentación, porque Manta va a inaugurar una doble muestra fotográfica sobre memoria y territorio costero. El Museo Manta inaugurará el 30 de julio, es decir, el día jueves de la otra semana, a las 6 de la tarde, una doble exposición que reúne dos propuestas artísticas centradas en el territorio y la memoria de la costa ecuatoriana. 7.8, proyecto documental de Misha Vallejo e Isadora Romero, y La persistencia de lo frágil, exhibición individual del director audiovisual y fotógrafo venezolano-ecuatoriano Will Álava. En ambas exhibiciones se presentará al público dos miradas complementarias sobre el paisaje, la resiliencia y la identidad costera de Manabí. 7.8, que es una memoria fotográfica a 10 años del terremoto, un fotolibro y un proyecto documental creado por los artistas y fotógrafos ecuatorianos Misha Vallejo e Isadora Romero, que capturaron imágenes con cámaras instantáneas en blanco y negro apenas una semana después del terremoto de 7.8 grados que sacudió la costa ecuatoriana el 16 de abril del 2016, a diferencia de los registros centrados en la destrucción y los escombros. El trabajo de Vallejo y Romero pone el foco en la memoria y la capacidad de resiliencia de las personas afectadas. El proyecto recopila instantáneas de las víctimas acompañadas de testimonios escritos por ellas mismas sobre sus propias imágenes, además de fotografías que generan un contexto de los lugares afectados por el sismo. La segunda muestra que es La persistencia de lo frágil, de Will Álava. El fotógrafo, que también fue parte de Flor de Combate y Piel de Ángel, trata de proyectos de carácter autoral que exploran el contexto de la costa ecuatoriana como territorio de paisajes, vínculos, afectos y cuestionamientos. A través del uso de ficción, Álava propone escenarios oníricos que permitan atravesar la realidad desde lo sensorial, ofreciendo una perspectiva enraizada en la identidad de la región costera manabita. Ambas exposiciones proponen un recorrido que combina memoria histórica, exploración simbólica del paisaje manabita, reforzando el papel del Museo Manta como espacio de reflexión sobre la identidad y la experiencia colectiva de la región. Ambos eventos son de acceso libre y están dirigidos a toda la ciudadanía de Manta, de Manabí, porque el museo busca reafirmar su compromiso con la preservación y la difusión del patrimonio cultural de nuestra provincia, situando la identidad del territorio en el centro de su programación, señores. Así que invitados para el 30 de julio a las 6 de la tarde al Museo Manta. 7 de la mañana con 25 minutos, 7 con 25. Antes de continuar, antes de irnos a la pausa, también es importante informarles, señores, que nos llega una actualización desde de Aguas de Mantas. Dice, informamos a la ciudadanía que nuestro equipo técnico ha trabajado sin interrupción durante toda la noche y la madrugada en la rehabilitación del acueducto El Ceibal, debido a la alta complejidad de las reparaciones y la difícil zona de reparación de trabajos continuos. Estamos cerca de completar las 24 horas consecutivas de labores y este día el estado actual es el siguiente. Las maniobras de reparación física avanzan en la fase final. Luego de concluir los trabajos, se iniciarán las primeras pruebas de bombeo para verificar los accesorios de reparación de la tubería. La presurización total de la red tomará tiempo adicional para evitar daños por golpes de arietes. El equipo de Aguas de Manta está desplegado en el sitio trabajando sin descanso para culminar las maniobras de forma segura. El equipo de turno llegará pronto a relevar y continuar con el proceso de verificación y constatación de las acciones ejecutadas, garantizando la vigilancia permanente de la zona de intervención. Así que agradecemos la comprensión de nuestros usuarios y le mantendremos informados sobre los restablecimientos del servicio, dice Aguas de Manta. Entonces, importantes, están trabajando fuertemente los señores de Agua de Manta para recuperar el servicio, señores, de agua potable en la ciudad. Son las 7 de la mañana con 26 minutos. Importante también decirles a cada uno de ustedes, este es

0: 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Son las 7:27, 7:27, vamos a una breve pausa y ya volvemos con más aquí en Visión Informativa.
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0: mañana con 30 minutos, 7 con 30 minutos, y vamos a darle la bienvenida a Mario Álava, quien es coordinador de Inclusión Económica y Social del GAT Manta. Con Mario queremos hablar primero, sé que han pasado varios días, pero para mí es preciso preguntarle los resultados del Ironman 70.3. ¿Fue o no fue un éxito en la ciudad? Y también yo quiero saber la cantidad de eventos deportivos internacionales que se van a desarrollar aquí en la ciudad. Uno de ellos que me llama mucho la atención es la participación incluso hasta de caballos. Pero bueno, Mario, muy buenos días y bienvenidos a nuestro espacio de entrevista aquí en Visión a la Verdad. Soy Tanya Zambrano, un gustazo tenerte aquí.
1: Tanyita, ¿cómo estás? Qué gusto estar acá nuevamente para compartir, siempre lo menciono, noticias positivas para la ciudad de Manta, ya que el Ironman, precisamente el pasado fin de semana, fue todo un éxito en todos los aspectos. En el aspecto seguridad, ya el Ironman es la 11ª edición y no ha surgido nunca ningún inconveniente que lamentar, y no fue la excepción tampoco ahí. Yo creo que el trabajo coordinado entre las instituciones, la Policía Nacional, las Fuerzas Aéreas, Tránsito, todos quienes pudimos coordinar, sacamos adelante un evento de ciudad que le deja muchos réditos económicos, una reactivación económica, deja sensaciones positivas, hace ver bien a la ciudad a nivel internacional. Así que en cuanto a resultados económicos, el Ironman dinamizó la economía aproximadamente con $8 millones. Tuvimos más de 1.500 atletas que vinieron con familias, que vinieron con equipos de comunicación, con equipos de entrenamiento, que estuvieron durante toda la semana. Algunos más de una semana vinieron a adaptarse al clima, ya que nos visitaron de diferentes países, más de 23 países, países muy fríos que se adaptaban a nuestro clima. Así que fue un lindo fin de semana. Más allá de lo que fue el Ironman, el fin de semana como tal, tuvimos la visita de 135.000 turistas. Eso hizo de que Manta tenga un fin de semana que no es feriado, pero que esté llena prácticamente. El 90% de los hoteles y Airbnb estuvieron con reservaciones.
0: Y todavía hay turistas aquí en la ciudad. El día de ayer aproveché, quería darme un descanso y me fui a la Playa del Murciélago, que por cierto voy a confesar es una de mis playas favoritas. Me encanta ir a la Playa del Murciélago desde las 4 de la tarde hasta las 8 de la noche. y pude observar, pese a que hay restricción, hay bandera roja, y eso hay que ser bastante respetuosos, de que hay bastante personas que son de la sierra y estaban con sus niños, con su familia, temerosos porque había olas fuertes, pero igual estaban disfrutando. Y es lindo porque ese es el Manta que nosotros necesitamos promocionar como ciudad, del cual sentirnos orgullosos. No soy nativa de Manta, pero me he enamorado tanto de esta ciudad y me encanta ese Manta. Yo le digo, ese Manta oculto que tenemos aquí, que no sabemos aprovechar. Desde ya aprovecho para hacerles la promoción e invitarles a que vayan a la Playa del Murciélago. Créanme que es una de las playas exquisitas que tiene esta ciudad y que está a un paso de todo. Y también pedirle que por favor me ponga luces para hacer ejercicio. Dos cosas aproveché, promoción y dos cosas, porque es muy bonito. Ahora, Mario, qué gusto saber que se dinamiza la economía. Aquí voy a hacer algo puntual, me siento en la obligación de hacerlo, de que este ingreso millonario no es que es a las arcas del municipio, valga esta aclaración.
1: Sí, es importante aclararle a la ciudadanía, porque por ahí incluso hasta en mis redes personales escribían, dice, ¿dónde están esos $8 millones? Pues esos $8 millones están en el consumo que hace cada visitante que llega a la ciudad, en hospedaje, en alimentación, en transporte y en otros pequeños gastos, hasta en los comercios informales. Por eso es que cuando no tenemos esa cantidad de visitantes un fin de semana o durante la semana, hasta el pequeño comerciante, pues el que vende mango, el que vende caramelos, el que vende naranja, el que vende refrescos, el pequeño comerciante también puede llevar dinero a su casa. Es por eso que nosotros lo que hacemos es tratar de que vengan eventos de esta magnitud, que nos visiten, hacer que la gente de todo el mundo conozca y visite Manta. De eso se trata para poder dinamizar la economía. Pues los 8 millones de dólares, ¿cómo se calculan? Pues tienen una fórmula de consumo por personas, por visitantes. Nosotros tenemos los datos de los vuelos que llegaron, de las cooperativas y de los y de la información de los hoteles en cuanto a reserva. De ahí se saca un cálculo para poder tener este valor que es de reactivación, sobre todo en la ciudad. Así que es importante que se aclare esto de aquí. Y qué lindo también de que nos visitaron personas de más de 23 países. Todos los vuelos de Copa que son ya toda la semana vinieron llenos totalmente. Eso para la ciudad siempre va a ser importante.
0: Sí, esto es algo que nos realza como ciudad. Ahora, dentro de las cosas positivas y hablando de realzas, ¿qué otros eventos se vienen?
1: Qué lindo. Agosto nosotros esperamos romper todos los récords históricos de visitantes en nuestra ciudad, más allá de que es una de las temporadas altas para Manta debido a las vacaciones en la sierra. Los eventos que hemos coordinado, que los tenemos en agenda, son espectaculares. Empezamos el 2 de agosto. El 2 de agosto vamos a tener la Manta Maratón, es el evento deportivo más grande que tiene la ciudad en cuanto a número de participantes. Para hacer una referencia, el Ironman tuvo más de 1.500 atletas. La Manta Maratón va a tener entre 2.500 a 3.000 atletas. Ya están pagados casi 2.000. Entonces esperemos que de aquí al 2 de agosto terminemos con unos 2.800 a 3.000 atletas. Significa que es un evento, la Manta Maratón, al igual que las grandes maratones de todo el mundo, un evento que está creciendo muchísimo y del que nos debemos de sentir orgullosos. También nos van a visitar siquiera de unos 15 a 20 países deportistas. Ya han confirmado la participación de España, de Canadá, de Estados Unidos, de Colombia, de Perú, de Chile. También esto es gracias a la gestión que ha podido hacer la alcaldesa.

0: $100,000 un semental.
1: La verdad es que en lo que hemos, tampoco no es mi deporte que en el que yo me destaco, pero he entendido que caballos que pasan el $500,000. Entonces, que van a ser cuidados, que como le mencionaba, vienen hasta en vuelos privados de Estados Unidos, de Canadá. Vamos a tener una exposición de un evento nunca antes visto. Es digno para los mantenses y para la ciudad, que es una ciudad que cada vez enamora más. Es una ciudad que lo tiene todo. Tenemos la mejor infraestructura hotelera. Tenemos el mejor clima para hacer deportes durante todo el año. Así que también los escenarios naturales. La playa del Murciélago, como lo mencionaba Tanjita, es una de las mejores playas de la costa del Pacífico. Y con todos los cuidados que necesitan estos animalitos, vamos a invertir mucho en lo que es logística para que se dé un evento de primer nivel. Estos eventos, la verdad es que son especiales en diferentes ciudades del mundo. Tenemos entendido que un torneo similar se hace en Miami. En Miami, donde llegan los mejores exponentes mundiales de este evento, y lo vamos a tener acá en Manta. Así que a disfrutarlo, a ser los mejores anfitriones, porque eso, por eso se ha caracterizado. El Ironman repite cada año venir a la ciudad, porque los deportistas exigen venir a Manta. Los deportistas dicen que en Manta es una de las mejores competencias, por más que sea un poco exigente la competencia por las condiciones de la carrera, pero dice que se sienten en casa. Desde que llegan al aeropuerto se los recibe bien. Nosotros nos organizamos con danza, con cultura para recibir a los turistas. Luego se le ofrece todas las bondades que tiene Manta, que no solo es playa, también tenemos un bosque, tenemos algunos atractivos como ciudad que se les invita a los turistas. Y luego en la competencia, nosotros tratamos de que se sientan respaldados y a gusto de la ciudadanía. Ya la ciudadanía ha hecho parte el Ironman. Y en el torneo ecuestre queremos lo mismo, queremos de que todos los visitantes se vayan a sentir en casa, que seamos buenos anfitriones. Luego tenemos la Baja Manta, que es un evento de 4x4 de motores, que es muy reconocido en su disciplina, ya fue ganada por un español y recomendaba a la ciudad, un español con muchos seguidores en sus redes sociales, recomendaba a la ciudad en años anteriores, y eso hizo de que ahora tengamos muchos competidores en el Baja Manta, que es un evento de esa disciplina de los más importantes del país. Eso el 8 y el 9 de
0: así agosto. Ya vamos a recapitular, ya cogí apuntes. Es decir, el mes de agosto, que el mes de agosto no solamente es el mes del deporte, por decirlo así, es el mes de la juventud, van a haber varios eventos en nuestra ciudad. ¿Iniciamos?
1: Sí, el 2 de agosto con la Manta Maratón.
0: Manta Maratón.
1: Sí.
0: Perfecto, el 2 de agosto. ¿Del 6 al 8?
1: El 8 y el 9, que es este fin de semana, tenemos el torneo ecuestre en la playa del Murciélago. Y luego el Baja Manta.
0: El mismo
1: fin de semana.
0: ¿En serio? Sí. ¿Dos eventos?
1: Dos eventos de gran magnitud. Sí. Aunque van a ser en escenarios diferentes. Uno en la playa del Murciélago y otro al lado del Coliseo Toalí.
0: Y genera mucho más la atención este que va a ser inédito. Por primera vez que se va a hacer en la ciudad, el ecuestre. Que para muchos hasta la palabra es totalmente extraña. Pero señores, es que va a haber caballos en la playa. Así a lo coloquial, va a haber caballos en la playa y caballos hermosos. O sea, nuestro cabello, chicas, a los lados de ese pelaje pues se va a ver reseco, así que prepárense, vayan todas guapas, hermosas a disfrutar de esos sementales. A mí me encantan. Nótese que soy mujer muy, muy del campo, que ya estoy emocionada. Y del Baja Manta, si quieren un poco más de adrenalina, más emoción, de eso se trata, va a estar.
1: En el Coliseo, al lado del Coliseo Toalí, ahí tenemos una de las mejores pistas que hay para este evento, así que invitados todos los que son amantes del deporte tuerca.
0: Ah, ya, ¿y de ahí cuál viene?
1: Eso el 8 y el 9. El 16 de agosto tenemos el Giro de Rigo.
0: ¡Wow!
1: Sí, yeah. Increíble. Vamos a tener también, creo que más de 1,000 ciclistas acá. El Giro de Rigo, uno de los eventos de ciclismo más importantes de Latinoamérica. En Colombia se suman más de 10,000 acá, al ser el primer año. El primer año en Manta vamos a tener, creo que más de 1,000 ciclistas. Es un evento que atrae muchísimo a

0: Así que Manta es muy atractivo para todas estas franquicias internacionales. Como lo mencionaba la alcaldesa Marciana Valdivieso, pudo convertir a Manta en la ciudad americana del deporte y sobre todo utilizar el deporte como un eje de reactivación económica, y ahí están los resultados. Esperamos, como lo mencionaba, más de 1,000 ciclistas que estén acá en la ciudad de Manta con el Giro de Rigo. Y finalmente vamos a terminar el mes de agosto, para el 29 de agosto, con un evento de boxeo. Vamos a tener a los mejores exponentes del boxeo ecuatoriano acá en el Megaparque. Se va a armar un cuadrilátero para que esta disciplina tenga uno de los eventos de mayor exposición en el Ecuador. Este evento termina también con presentaciones artísticas. Vamos a tener ahí artistas de talla internacional que se van a presentar. Es un evento de boxeo, pero con entretenimiento musical.
1: Wow, Mario, estamos viendo de que es por semana, o sea, pues cada fin de semana hay un evento, y hay un evento deportivo internacional, no nacional.
0: Sí, solo hemos hablado de los eventos internacionales, la verdad, los que van a llenar la ciudad, pero todo esto se complementa con el mes de la juventud. Justamente, como lo mencionaba, agosto, el mes de la juventud, también tiene un sinnúmero de eventos destinados para los jóvenes. El 12, por ejemplo, el 12 de agosto, que es el Día de la Juventud, cae miércoles, vamos a tener el Manta Bachiller, que es nuestro evento donde se entregan las claves para que los bachilleres puedan acceder a este curso que les permite el ingreso a la universidad, que lo fomenta la alcaldía de Manta. Y adicional vamos a traer diferentes exponentes que de la juventud, que actualmente tienen un mensaje importante. Ya esto creo que más adelante lo vamos a profundizar un poco más, una vez que estén aprobados todas las personas que nos van a visitar en las diferentes fechas, pero van a ser grandes eventos para la juventud.
1: Mario, con todo esto, siendo ya un resumen, de todo, o sea, una recopilación de todo, ¿qué se busca? ¿Seguir posicionándonos como Manta, la ciudad del deporte, la ciudad que lo tiene todo?
0: Al final nosotros tenemos un plan hasta el 2035, que es poder vivir del turismo. Entonces, esto tampoco no es de la noche a la mañana, se está trabajando, se está siguiendo el plan, justamente en conversaciones con los diferentes segmentos y sectores que tiene la ciudad. Uno de ellos, el sector turístico, nos mencionaban que para ellos ya en los feriados por lo general están con reservas de hoteles, pero sí necesitan que el municipio traiga este tipo de eventos para que no solamente existan momentos en temporadas altas, sino que también en las temporadas bajas ellos puedan tener, y eso es vivir del turismo, ¿no? No solo que sea una ciudad de temporada. Por eso tenemos una agenda anual con eventos, con actividades, con situaciones que permitan, primero, que no sea el municipio el que tenga que invertir todo, porque no vamos a poder invertir siempre. Entonces lo que hacemos son estas alianzas con las franquicias que pueden traer este tipo de eventos, como el Ironman, el Giro de Rigo, el torneo ecuestre, el torneo de boxeo. Todo esto de aquí va a hacer que todos los fines de semana y que toda la Manta sea visitada y que cada vez se conozca más. Y que no solo hoy apuntamos mucho con el turismo deportivo, que es un turismo muy rentable. Es un turismo rentable porque vienen en familia, vienen a consumir mucho, vienen a invertir en rehabilitación, en medicina, en entrenamiento, en todo esto. Estos rubros se van quedando en la ciudad. Entonces el turismo deportivo es muy, muy, muy rentable, pero esta es una de las aristas de las que las estamos trabajando. Seguimos trabajando para que en poco tiempo Manta sea cada vez más visitada. Es por eso que, y los resultados se ven. Copa empezó con 3-4 vuelos a la semana. Hoy ya tiene vuelos todos los días de la semana. Eso significa de que cada vez nos visitan más.
1: Mario, y aquí también yo quiero preguntarte la corresponsabilidad ciudadana. Si bien es cierto, se está haciendo una gestión asombrosa, bastante maratónica por la cantidad de actividades que se van a desarrollar en el mes de agosto y que se han venido desarrollando durante todo el 2026, pero nosotros, así como exigimos, también debemos dar. ¿Cuál es la responsabilidad que debemos dar como sociedad? O sea, ¿qué le pedirías tú a la gente para que estas personas que vienen de afuera se sientan en casa? Por sí, nosotros los manavitas somos hospitalarios, pero nunca está de más dar un granito más de lo que se nos pide.
0: Bueno, a la ciudadanía mantener ese nivel de anfitrión, es verdad, los manavitas somos muy hospitalarios, hacemos sentir en casa siempre, sin embargo también debemos de ir creciendo como ciudad y también es responsabilidad incluso del municipio y se lo está trabajando, por ejemplo, desde la Dirección de Desarrollo Productivo, se está trabajando en cursos, por ejemplo, de inglés para darle a los taxistas totalmente gratuitos, para darle incluso a la ciudadanía. ¿Por qué? Porque eso también nos convierte en mejores anfitriones y es parte del turismo y es parte incluso del plan que tenemos. Que ya tengamos taxistas bilingües, que tengamos restaurantes en diferentes categorías bilingües, que tengamos artesanos y emprendedores que puedan ser segmentados para facilitar todo este tema del turismo. Entonces, más allá de pedirle a la ciudadanía, es también que se involucren en todos los programas que tenemos, que aprovechen, porque tenemos programas gratuitos de muy buena calidad, que a la larga nos van a permitir crecer como una ciudad realmente turística.
1: Y ahí está. Entonces, también es importante aportar nosotros como sociedad, como ciudadanía, a que todo suma y a que participen de estas jornadas también que son académicas. Tener ese aporte de aprender inglés, hasta yo necesito. No, por favor, no tengo un taxi, pero también quisiera inscribirme. ¿Cómo ser parte de estas capacitaciones? ¿A través de Manta Capacita?
0: A través de Manta Capacita. Siempre estamos publicando los nuevos cursos que estamos obteniendo. Nos pueden consultar, incluso no hay ningún problema, pero nosotros igual hacemos llegar a los diferentes segmentos. Nos hemos reunido con los dirigentes de todos los segmentos para que sean parte de estas actividades. Así que esto es un crecimiento de todos, no solo depende del municipio de Manta, no solo depende de la alcaldesa ha dado todas las herramientas para seguir creciendo. Ahora lo que le puedo pedir a la ciudadanía es que primero no dejemos de ser esos buenos anfitriones, esos manavitas hospitalarios, y segundo, involucrarnos en seguir creciendo como profesionales, como personas en los diferentes segmentos y dar un servicio de calidad.
1: Me preguntan si los eventos van a ser gratuitos, si la ciudadanía, si tienen algún costo de ingreso, el tema del el ecuestre, el bajamanta, o si son totalmente gratuitos.
0: Son totalmente gratuitos. El evento de boxeo solamente en el entretenimiento musical, que va a tener un artista internacional, va a tener un pequeño costo a través de los organizadores. De ahí todos los eventos totalmente gratuitos. En el evento ecuestre, en el torneo ecuestre en la Playa del Murciélago, tener nomás todas las precauciones porque son animales de mucho cuidado. Igual va a haber un vallado donde se los va a poder observar, donde se va a poder observar totalmente gratuito el evento, pero sí tener mucho cuidado con estos animalitos.
1: Y también aquí la pregunta sobre el tema logístico. O sea, van en esos días, la Playa del Murciélago va a estar, a mí que me encanta irme a bañar, ¿cómo va a estar? ¿Puedo ir o no puedo ir a bañar?
0: Bueno, sí, el día 8 va a estar con una logística de vallas en el espacio que van a estar los animalitos. Va a empezar a armarse la logística donde van a competir, porque va a haber una competencia con jinetes, con los caballos. Así que va a haber un espacio también para el que vaya a utilizar la playa a bañarse, para el turista. Así que a disfrutar solamente en la Playa del Murciélago.
1: O sea, no me tengo que preocupar. Voy a tener igual playa para poderme disfrutar, para poderme ir a bañar y hacer ejercicio. Mario, yo estoy muy contenta. Realmente quisiera preguntarte, reflejar mi orgullo. Veo que Manta tiene la capacidad logística y también técnica para primero recibir tantas cantidades de personas que vienen y que nos visitan desde otras partes, no solo del mundo, sino también de nuestro país, en cada uno de estos eventos. Para recapitular, casi todo el fin de semana del mes de agosto hay eventos desde el 2, 8 y 9, 16 y 29, así que marquemos la agenda para, por favor, estar presente y poder participar. En esto, cada uno de estos eventos son totalmente gratuitos. Tenemos la Manta Maratón, que esa te quería preguntar, ¿cuáles son los requisitos para poder participar? Yo no sé si animarme o no animarme. Estoy en un proceso de que, bueno, estoy tratando de cambiar mis hábitos y todo lo demás. ¿Qué se debe hacer para poder, primero, participar de una competencia de esta? Para quienes somos totalmente, pero sí, cero, somos muy amateur.
0: Bueno, ahí como recomendación en el ámbito de deporte, fui 5 años director de deporte. Sí, existen otras carreras, como por ejemplo empezar con un 5K, que es mucho más sencillo. La Manta Maratón tiene 3 categorías, 10K, 21K, que ya es media maratón, y la maratón, que son 42 kilómetros. Entonces, como recomendación, empezar primero con una 5K, que con esa, así sea, caminando llega.
1: Perfecto. Oye, es que no se puede vivir en Manta y no hacer deporte. Eso es así algo es, que totalmente es. ya lo estoy aprendiendo, ¿no? No puedo vivir en Manta y no hacer deporte, porque Manta es la ciudad de deporte. Entonces ya, voy a hacer la cobertura ese día, no voy a participar. Entonces voy a hacer la cobertura como profesional de la comunicación. Mario, agradecerte enormemente por habernos acompañado en este espacio de entrevista. Ya hasta me ilusioné, mira, ya quiero ir a hacer ejercicio.
0: Así me pasa, yo ya quiero comprarme un caballo.
1: Oiga, pero se necesita mucho dinero, mucha atención. Esos ejemplares son exquisitos, son espectaculares. Sí,
0: es un estilo de vida ya de quien se ha dedicado.
1: Comen mejores que nosotros.
0: Es verdad.
1: Es una cosa increíble, Mario. Muchísimas gracias. Ya en la parte final, reinvitar a la ciudadanía que se sume a cada uno de estos eventos.
0: Sí, muchísimas gracias por compartir esta información que le hacen bien a la ciudad, nuevamente lo repito. Gracias también al liderazgo de la alcaldesa, que ha podido, a pesar de todas las situaciones que se viven día a día, lograr provocar que esto se siga dando en la ciudad, invitar a la ciudadanía a que vivan el deporte, a que vivan, que se sientan orgullosos de que Manta es una ciudad que lo tiene todo, que Manta es una ciudad de las favoritas a nivel del mundo para poder practicar cualquier tipo de deporte, y hoy lo hemos nombrado, ¿no? Hemos hablado de muchas disciplinas deportivas que le van a hacer muy bien a la ciudad. Así que invitarlos a que vivan, a que disfruten, a que se involucren, a que sean parte activa de Manta Deportiva.
1: Muchísimas gracias, Mario. Y escuchábamos a nuestro invitado del día haciéndoles la invitación a que se sumen a cada una de las actividades que se van a desarrollar en esta gran y hermosa ciudad. Con esto hemos llegado ya a la parte final de nuestro espacio de visión informativa, de nuestro espacio de visión a la verdad, agradeciéndoles a cada uno de ustedes y ya totalmente enganchados en el ámbito deportivo, porque viene Visión al Deporte. Linda mañana. Un abrazo.

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Muy buenos días, oyentes y televidentes de Radio Visión Manabí. Sean bienvenidos a una nueva emisión de Visión al Deporte para llevarles a ustedes todas las novedades en el ámbito local, en el ámbito internacional. Claro que sí, sean bienvenidos. Ya se jugó una fecha más. Ayer se terminó de jugar los últimos tres partidos de la fecha número 21 de la Liga Pro. Leones Fútbol Club empató contra Guayaquil City, Orense versus Aucas también 2-1 por parte de Lorenzo, y por finalmente Emelec empató 1-1 contra Mushuc Runa. Así que todo eso hoy lo vamos a estar hablando, cómo quedaron los resultados de la jornada número 21. Lo vamos a estar aquí revisando, ya le estamos enviando justamente el material para nuestro buen amigo Oscar Plaza en los controles, y también cómo queda la tabla de posiciones, porque parece que no hubiera rival por parte de Independiente del Valle, que cada vez se afianza más en la primera posición. Es el mejor arranque en la historia de la Liga Pro. Sí, es el mejor arranque en la historia de la Liga Pro, y eso lo vamos a estar hablando aquí en Visión al Deporte. Mientras tanto, vamos a revisar justamente los resultados que se han dado durante la semana, y en este caso déjeme decirle que la jornada arrancó entre Libertad versus el Delfín Sporting Club. Ya acabamos de enviar la imagen a nuestro buen amigo Oscar Plaza, que ya se encuentra en los controles, no es con el pulgarcito arriba, que está todo bien. Claro que sí, Oscar Plaza, ¿cómo no va a estar todo bien si es viernes y el cuerpo lo sabe? Claro que sí. Carlitos El Gallo Mera también ya nos reporta sintonía, ya va a estar con nosotros, tranquilos. Libertad versus el Delfín Sporting Club, el conjunto de Libertad, y ganó 1-0 al equipo dirigido por el Pechón León. Mire, es curioso, ¿no? Antes decíamos Libertad del Pechón León, ahora tenemos que decir Libertad de otro entrenador, pero Delfín Sporting Club de otro entrenador del equipo de Pechón León, ¿no? Universidad Católica venció 2-1 al conjunto de Barcelona Sporting Club, un resultado que realmente complica las aspiraciones toreras. Ya salió el director técnico César Farías a hablar, y siempre habla un poquito más el señor César Farías. Macará versus Deportivo Cuenca. Macará venció 3-0 al Deportivo Cuenca, y con esto ya Jorge Célico dio un paso al costado, no seguirá más al mando del conjunto austral. Independiente del Valle sigue, no tiene rival este equipo, Independiente del Valle venció 3-0 a Técnico Universitario. Para seguir la jornada, el Manta Fútbol Club el día miércoles empató 1-1 contra Liga Deportiva Universitaria de Quito. Y ayer, como lo veníamos diciendo, Leones Fútbol Club empató 1-1 con Guayaquil City, Orense contra Laucas 2-1. Y finalmente Melec, que lo empataron sobre muy cerca del final. El equipo del Mushuc Runa se paró firme y consiguió la del empate. Cristian Nasuti habló de todo, pero ya vamos a estar hablando del desarrollo de este partido. Pero mientras tanto, ayúdenme con la música de Melec, de Melec, de Melec, de Melec, de Melec, de Melec. Así es, porque amargo empate en el estadio George Capwell.

0: Es el grito que se escucha en el estadio, claro que sí, claro que sí. Saludamos acá a nuestra buena amiga Lourdes Delgado, que ya se encuentra aquí. Luz Junta, ya se viene un programa de todo un poco, claro que sí, y usted lo vive a través de Radiovisión Manabí. Vamos a escuchar justamente qué fue lo que dijeron los protagonistas, sí, porque ayer, luego del empate entre el Mushuc Runa y el equipo dirigido por Cristian Nasuti, es decir, el Club Sport Emelec, dio declaraciones a la prensa. Paul Vélez, técnico que ha pasado por muchísimos clubes a nivel nacional, estuvo también por acá, por en el Delfín Sporting Club, fue claro y conciso sobre el resultado que había obtenido el equipo del Ponchito, que se complica y comienza a sumar puntos importantísimos de cara a la lucha por no descender de categoría. En estos momentos el Mushuc Runa se encuentra en la 12ª posición con 25 puntos, sí, con 25 puntos. Pero escuchemos qué fue lo que dijo Paul Vélez.
1: Bien, buenas noches. Bueno, como usted lo dijo, yo creo que la definición, ¿no? Creo que en esa toma de decisión del último, creo que le queda muy atrás el balón y ahí es donde duda y trata de sacarse a la piedra. A lo mejor si le pegaba de primera podría haber entrado, ¿no? Pero bueno, creo que son cosas más allá de lo que se empata. Creo que hay que rescatar el trabajo que hicieron los chicos, el sacrificio que hicieron, porque jugamos contra un gran rival, que si bien es cierto que le hicieron 6 goles, donde yo digo que son los accidentes del fútbol, ¿no? Porque los 20, 25 primeros minutos de Melec en Quito era Independiente del Valle metido en la mitad de cancha para atrás. Después, yo creo que los otros partidos, mal no recuerdo, empató uno. Pero creo que hicimos un solo gol y hubo 4 o 5 partidos que no me marcaban. Creo que el cambio también direccional le hizo bien. Yo pienso que en el mundo, lamentablemente, sin ser un mal jugador, no Klimovic, pienso que si hay un acompañante, podría marcar más goles. Creo que lo controlamos bien, sabíamos que a lo mejor ni ellos ni nosotros teníamos otros 9, y bueno, el desgaste que se hace con las bandas creo que nos ayuda muchísimo, porque ahí tenemos 2 jugadores potentes y rápidos que pueden marcar la diferencia en esas transiciones que nos cuesta, y hoy están también tratando de marcar, y yo creo que el fútbol es eso, tratar de jugar bien, tratar de marcar y atacar. Yo creo que hoy algo se cumplió esa función.
2: Muy buenas noches. No, la verdad no hemos sabido nada, ¿no? Había rumores de que bueno, quería un equipo, pero bueno, él tiene una cláusula también de salida. Siempre vamos a querer o pensar lo mejor para el jugador, ¿no? Si es que se llega a dar, pues bueno, tendríamos que analizarlo con Ronnie. Él es el que decide y bueno, nosotros no le pondríamos ningún obstáculo para que se dé esa salida, ¿no? Pero tendría que ser ya, porque si no, se termina ya el libro de pases y nosotros no vamos a poder contratar a otro jugador. Entonces, si es que no se dio hasta esta semana, pues yo pienso que no se podría dar.
0: Ahí escuchábamos justamente las declaraciones de Paul Vélez sobre la pregunta de la salida de Ronnie Carrillo, y fue claro y conciso, ¿no? Vamos a ver finalmente qué es lo que pasa para el futuro del delantero ecuatoriano que ha sido tentado por el Club Sport Emelec. Vamos a ver finalmente qué es lo que pasa. Pero vamos a escuchar a los siguientes protagonistas, porque no quedó ahí. También estuvo Nicolás Dávila, jugador del Mushuc Runa, uno de los referentes que tiene este equipo de Ambato. Y vamos a escuchar qué fue lo que nos dijo Nicolás Dávila. Sí, Nicolás Dávila, ese jugador todoterreno que tiene el equipo dirigido por Paul Vélez en el medio campo. Escuchemos.
3: Sí, ¿qué tal? Buenas noches. Sí, bueno, creo que lo hemos estado hablando en estos últimos partidos, de mantener la tranquilidad, ¿no? Sabemos que los partidos duran 90 minutos y sabíamos que si es que nos llegaban a marcar, pues todos teníamos que estar tranquilos, porque nos había pasado que nos marcaban el primer gol y por desatenciones nuestras mismas, porque hay que buscar el resultado rápidamente, pues así el segundo gol. Entonces creo que algo que hemos venido trabajando en este tiempo, y nos ha ayudado mucho. Creo que manejamos bien el partido, el gol que nos hacen es por una falla nuestra de la segunda pelota que no llegamos a cortar nosotros, pero creo que el segundo tiempo salimos con esa misma energía, con esa misma actitud que se necesitaba para buscar el arco rival, y creo que Melec también creo que se va metiendo atrás y todo fue por nuestra culpa. Venimos jugando el día lunes, acabamos de jugar un partido durísimo con Orense y ahora nos toca viajar a Guayaquil, así que creo que el equipo está comprometido, está muy bien físicamente y creo que cualquiera de los que están jugando pues están jugando muy bien, así que me quedo contento con el trabajo del equipo, con el grupo que estamos formando, y estoy seguro que el día lunes pues tenemos que salir con la misma mentalidad para sumar los 3 puntos y ir a buscar el torneo internacional.
0: Bueno, ahí lo escuchábamos justamente las declaraciones de Dávila, el todoterreno que tiene el conjunto del Mushucruna. ¿Pero qué fue lo que dijo Cristian Nasuti luego de este amargo empate del Club Sport Emelec?
4: Gracias.
5: Hola, ahí está. Bueno, en principio un partido que lo teníamos controlado, principalmente en el primer tiempo, donde se sintió mucho el desgaste del equipo en estos trajes de tantos partidos juntos. Tuvimos que empezar a hacer cambios en segundo tiempo y bueno, en un momento en el cual Mushucruna estaba manejando un poco mal la pelota y donde en una jugada accidental, otra vez lamentablemente, nos cobran un penal en contra y sacan un empate en el cual creo que no nos estaban llegando con claridad. Pero bueno, nada, lo buscamos igualmente y lamentablemente no estuvimos finos en los últimos metros nuevamente, otra vez en este partido.
6: Siguiente.
7: Y bueno, y no pase lo mismo como pasó con Independiente y también que Melec tiene la posibilidad de subir en la tabla de posiciones y colocarse en ese último hexagonal. Gracias.
5: Sí, como bien decís, un rival directo. Primero mañana ver cómo están los jugadores, tratar de recuperarlos de la mejor forma y tratar de contar con la mayoría. Estamos con un plantel muy corto donde no nos podemos dar muchos lujos tema de recambios, entonces tenemos que analizarlo y ver, analizar al rival, un rival que también está necesitado de volver a la victoria y bueno, seguramente va a ser un lindo partido.
6: Listo, agradecemos.
0: Ahí escuchábamos a Cristian Nasuti, sí, director técnico del conjunto del Club Sport Emelec, y escuchemos qué fue lo que dijo Luis Fragoso, el joven jugador colombiano nacionalizado ecuatoriano. Escuchemos.
8: Espera acá en casa, gracias. Buenas noches. No, el profe me había dicho que entre tranquilo, con el resultado a favor hasta que entré, íbamos bien, y pues lamentablemente nos cobraron el penal en contra. Y nada, creo que nos faltó un poco más de tranquilidad, no desesperarnos tanto cuando llegamos al área rival.
6: Última pregunta.
0: Ahí escuchábamos a Luis Fragoso, ¿no? Respecto a la situación del Club Sport Emelec. Vuelvo, lo reitero, un futuro espectacular tiene Luis Fragoso vistiendo la camiseta de Emelec. Esperemos que le vaya súper bien. Vamos a ver justamente una imagen que se volvió viral ayer en el Estadio Capwell, y es que Ener Valencia se encontró en el Estadio George Capwell justamente con su representante, el señor Guacho, quien es parte y amigo del presidente del Club Sport Emelec, que ya acabamos de enviar la imagen para todas las personas que nos puedan sintonizar. La gente sueña con un posible regreso de Enercot Valencia a las filas eléctricas. A pesar de su edad, él dijo que todavía no está preparado para volver. Hay que afianzar bases, vamos a ver finalmente qué es lo que pasa. Está siendo sondeado por Boca Juniors, o al menos su nombre ha aparecido en el radar, que ayer Boca Juniors se ganó 1-0 contra O'Higgins. Ahí está. Muchísimas gracias a nuestro buen amigo Oscar Plaza. Ahí lo vemos a Ener Valencia. Ener Got Valencia, acompañado de su esposa, acompañado de su representante. ¿Cómo le irá a Ener Valencia? Recordemos que ya rescindió contrato contra el Pachuca, equipo que había llegado, donde había hecho una gran temporada la primera vez que llegó, ¿no? Que donde había marcado tantos goles, que le sirvió para ir al América, que después, posterior a eso, le sirvió para ir a la Premier League. Bueno, regresó al Pachuca vistiendo la camiseta número 10, no le ha ido para nada bien, inclusive ya rescindió su contrato, está siendo sondeado por equipos de Brasil, inclusive por equipos de la MLS. Vamos a ver finalmente dónde iría Ener Valencia. Yo sé que muchos hinchas eléctricos sueñan con que vuelva a vestir la camiseta de Melec, pero yo creo que este año no sería el idóneo, porque Melec prácticamente, sí, está peleando un torneo internacional. Está peleando un torneo internacional, meterse entre los seis primeros. Inclusive si ayer ganaba, se metía entre los seis primeros. Pero lamentablemente no fue así. Y yo creo que se necesita plasmar unas bases importantes y un equipo en torno a él para pensar en un proyecto mucho más grande. Por ejemplo, una Copa Sudamericana, una Copa Libertadores. Por eso es importante que este año Emelec llegue a clasificar a un torneo internacional. Es importante que Emelec llegue a un torneo internacional porque ahí de esa forma se va a llegar muchísimos jugadores que por ahí no quieren venir a Emelec porque no están jugando un torneo internacional, o sea que no les sirve de nada jugar solamente una Liga Pro que por ahí solamente la ven el medio local, pero ya jugar una Copa Sudamericana, una Copa Libertadores, tú tienes roce con equipos de otros lugares, de otras ciudades, de otros países, y prácticamente te sirve. Si tú eres jugador de $500,000, bueno, aquí al menos vas a jugar, haces 3, 4 goles en la Copa Sudamericana y ya cuestas medio $750,000, o sea, hay una subida de precio importante, ¿no? Eso por parte de Energot Valencia. Vamos a ver cómo queda la tabla de posiciones jugada esta fecha. Acabo de enviarle a nuestro buen amigo Oscar Sonrisita Plaza cómo queda la tabla de posiciones, porque parece que ya Independiente del Valle no tiene rival. Sí, no tiene rival, y es que está sumando muchísimos puntos, y ya prácticamente es un equipo que es difícil quitarle el primer lugar. Es difícil quitarle el primer lugar. Y yo creo que va a ser complicado. O sea, ya quedó campeón el año anterior y este año creo que va firme con el bicampeonato. Mire, estamos hablando de que casi le está sacando 20 puntos al segundo lugar. ¡20 puntos! Casi le está sacando al primer lugar. Está sacándole, mire, 52 puntos que tiene el conjunto de Independiente del Valle. 52 menos 35... 17 puntos les está sacando. Y en el hexagonal se juegan partidos de ida y vuelta, o sea que se van a jugar 12 partidos. 12 por 3 son 36 puntos. O sea, a Independiente del Valle le sirve ganar 6 partidos de corrido. Ganando los 6 partidos se puede coronar campeón 6 fechas antes del hexagonal final. Impresionante, y eso que todavía falta que se jueguen 9 fechas más, o sea que esta diferencia puede ser mucho más abismal. Imagínense que le saque 36 puntos, o sea, ya jugar el hexagonal de los 6 primeros es por gusto, le podrían dar hasta la copa en las primeras fechas. Saludos para mi buen amigo Oscar Plaza, que ya también se encuentra por aquí también con full sintonía. Dice por ahí la gente que quiere un batidito, que quiere una tostadita. Nada dice por acá nuestro buen amigo Oscar Plaza de la Vega. Eso por parte del resultado de la tabla de posiciones. Mire, Independiente del Valle en la primera posición con 52 puntos. Universidad Católica con 35. Aucas con 35. Barcelona con 34. Macará con 32. Liga Deportiva Universitaria de Quito con 29. León de Fútbol Club versus 20, con 28. Emelec en la octava posición con 28. Deportivo Cuenca en la novena posición con 28, Guayaquil City con 27, Orense con 26, Mushuc-Runa con 25, Libertad con 24, Técnico Universitario con 23, Delfín con 23 y Manta Fútbol Club con 14. Así está prácticamente el resultado de la tabla de posiciones de la fecha número 21. Así es, muchísimas gracias a nuestro buen amigo Oscar Plaza. Vamos a estar leyendo un par de noticias para poderle dar, porque ya también se confirmó la llegada de Jürgen Klopp a la selección de Alemania. Sí, y también Néstor Lorenzo continuará al mando de Colombia. O sea que todavía tenemos noticias de cara al próximo mundial, al próximo fecha de eliminatorias. Y es que la Federación Colombiana de Fútbol confirmó este jueves la continuidad de Néstor Lorenzo como entrenador de la selección absoluta masculina, luego de que la Comité Ejecutivo aprobara la renovación de su contrato durante una reunión realizada en Bogotá. El técnico argentino, que asumió el cargo en el 2022, seguirá al frente del combinado cafetero tras un proceso en el que consiguió un invicto de 28 partidos, el subcampeonato de la Copa América 2024 y la clasificación al Mundial 2026, donde quedó eliminada. Desde su llegada al banquillo, Lorenzo ha dirigido 51 encuentros entre compromisos oficiales y amistosos, con un balance de 31 triunfos, 2 empates y 8 derrotas. Con esta decisión, la federación reafirmó su confianza en el proyecto deportivo liderado por el estratega. La renovación se produjo luego de varias semanas de incertidumbre, marcadas por las dudas en el torno a la situación del presidente de la Federación, Ramón, cuya reelección para el periodo 2026-2030 ha sido cuestionada por un presunto incumplimiento al decreto 1228 de 1995. Pese a ese contexto, el comité ejecutivo terminó respaldando la continuidad de Lorenzo al mando de la selección. Es por parte de esto de Néstor Lorenzo. Pero señalan 7 partidos del Mundial 26 por posibles amaños. Escándalo a la vista, nos titula Estudio Fútbol. Aunque el Mundial 2026 ya terminó, una controversia rodea el torneo luego de que el grupo de Copenhague, una red internacional independiente, emitiera 7 alertas por posibles manipulaciones relacionadas con apuestas deportivas. Los avisos fueron clasificados en niveles amarillos, naranja, rojo, según el grado de sospecha detectada. Las dudas surgieron desde el partido inaugural, cuando la expulsión de Temp Sawa con una agresión de un jugador mexicano llamó la atención de los investigadores. También fue figura entre los casos observados la revisión del VAR que anuló un gol de Fernán Torres frente a Arabia Saudita. Uno de los episodios que más inquietudes generó fue la de Folarin Bologón. 3 días antes de que la FIFA decidiera perdonarle una tarjeta roja, apareció en un mercado de predicciones la pregunta: ¿jugará Folarin Bologón contra Bélgica? Una situación que, según los reportes, no se repitió con otras expulsiones durante el torneo. Estas alertas contrastan con la postura oficial de la FIFA, que tras la finalización del campeonato aseguró que no detectó ninguna anomalía en los 104 partidos disputados. Por el momento, las advertencias del grupo de Copenhague no constituyen una prueba de amaño, pero sí han reavivado el debate sobre la integridad de las competiciones y el impacto de las apuestas deportivas. Así que eso por parte de los de las apuestas que han existido en la Copa del Mundo. Y otras noticias, y es que Richard Carapaz vuelve a brillar. El ecuatoriano conquista la etapa número 18 del Tour de Francia. Richard Carapaz volvió a demostrar su enorme calidad en la montaña y se quedó con la victoria en la etapa 18 del Tour de Francia, tras imponerse en la exigencia subida luego de más de 4 horas de competencia. El ciclista ecuatoriano lanzó su ataque en el momento decisivo y cruzó la meta en la primera posición, firmando una actuación sobresaliente en una de las jornadas más exigentes de la carrera. Con este nuevo éxito, el campeón olímpico vuelve a escribir su nombre entre los grandes protagonistas de la competencia y continúa ampliando su destacada historial en una de las pruebas más prestigiosas del ciclismo mundial. La victoria de Carapaz desató la celebración del deporte ecuatoriano, que vuelve a ver a uno de sus máximos referentes subir a lo más alto del podio del Tour de Francia. Sí, Richard Carapaz sigue dando de qué hablar en esta parte en el ciclismo, claro que sí. Atención, porque se frena el fichaje de Pervis Estupiñán. Su entrenador, el futuro Pervis Estupiñán, podría dar un giro inesperado. El entrenador del AC Milan, Rubén Amorín, habría solicitado evaluar al lateral ecuatoriano antes de tomar una decisión definitiva sobre su continuidad, con el objetivo de determinar si encaja en el nuevo proyecto deportivo del conjunto italiano. La situación aparece en momentos en los que Estupiñán tiene todo acordado en los términos personales con el Aston Villa, equipo interesado en incorporarlo para la próxima temporada. Sin embargo, la operación todavía no está cerrada debido a que existe un acuerdo entre ambos clubes. Ante los escenarios, Amorín quiere observar las condiciones del internacional ecuatoriano y analizar su adaptación a la idea que pretende implementar el Milan antes de autorizar una eventual salida. Estupiñán llegó al conjunto rasonero procedente del Brighton y ahora podría recibir una nueva oportunidad para convencer al cuerpo técnico durante la preparación de la temporada. La evaluación de Amorín será determinante para establecer si el lateral entra en sus planes. Mientras tanto, el Aston Villa permanece pendiente de la situación, aunque el ecuatoriano ya habría dado el visto bueno a las condiciones contractuales ofrecidas por el club inglés. Cualquier transferencia dependerá de que exista un entendimiento económico entre el Milan y el Aston Villa. La equipo, yo le digo algo, Pervis Estupiñán, yo me vuelvo a ir a la Premier League. Realmente, el Milan era un equipo de renombre hace muchísimo tiempo. Ahorita, el Aston Villa clasificó a la Champions League y que terminó entre los 6 primeros de la Premier League. Así que no es cualquier cosa el Aston Villa. También otras noticias que tienen muy triste a la gente de fútbol, y es que Cristiano Ronaldo tendría fecha definida para su retiro en la selección de Portugal. Cristiano Ronaldo estaría preparando su despedida definitiva de la selección de Portugal. De acuerdo con una versión difundida por el medio Goal, el delantero disputaría su último encuentro internacional el próximo 24 de septiembre, cuando el combinado portugués reciba a Gales por la Liga de Naciones. Por el momento, ni el jugador ni la Federación Portuguesa han confirmado oficialmente esta decisión. Según la información atribuida a un agente portugués, el partido se disputará en el Estadio José Alves de Lisboa, escenario perteneciente al Sporting de Portugal, club en el que Cristiano inició su carrera profesional. La programación oficial confirma que Portugal y Gales se enfrentarán en ese día en dicho recinto. La versión surge pocos días después de que Ronaldo reconociera que su participación en el último gran torneo de selecciones había sido la última de su carrera. Sin embargo, el atacante todavía no había anunciado su retiro completo del combinado nacional y dejó abierta la posibilidad de continuar vistiendo la camiseta portuguesa. La continuidad del delantero cuenta con el respaldo del nuevo seleccionador Jorge Jesús, quien aseguró que no realizará cambios drásticos en la plantilla durante sus primeras convocatorias. El entrenador portugués considera que no dispone del tiempo suficiente para renovar inmediatamente el grupo, por lo que Ronaldo seguirá formando parte de sus planes a corto plazo. En ese caso de confirmarse su despedida ante Gales, Cristiano pondría fin a una trayectoria internacional histórica en la que convirtió al futbolista con más partidos y goles en una selección masculina. El delantero de 41 años registra 233 presentaciones y 146 anotaciones con Portugal, además de haber conquistado la Eurocopa del 2016 y dos ediciones de la Liga de Naciones. Eso por parte de las noticias aquí en Visión al Deporte. Son las 8 de la mañana con 29 minutos. 8 de la mañana con 29 minutos. Hemos llegado a la parte final de la programación. No sin antes agradecerle a todos ustedes, sí, por esa fiel sintonía. Nosotros nos vamos despidiendo. Nos vemos a las 13 horas con muchísima más información.
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0: En Radio Visión te damos la hora, 8:59 a.m. En Radio Visión. 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

0: Buenos días a todos ustedes, bienvenidos a De Todo Un Poco, un gustazo de estar hoy, señoras y señores, con ustedes, 24 de julio del 2026. Es un día muy importante, están ocurriendo muchísimas cosas en este día, pero yo te quiero dar detalles. Primero quiero saludar a mis compañeras, a la, en este caso, a la jefa del grupo, a la dura, a quien manda en este programa, a Lourdes Delgado. ¿Cómo estás, Lourdes?
1: Pues feliz una vez más, un viernes más acá en nuestro Manta, para hablar de lo que nos apasiona, que es la cultura, la historia y de cómo se fundamentó lo que hoy se llama Manta, ¿no? Y hoy día tenemos ese tema que lo hemos nombrado y que van a ser varias partes, porque realmente es un tema que hay que analizar a profundidad, hay muchos nombres que hay que traer a la luz. Es que se llama, pues, el tema Los Notables de Manta, de ayer y de hoy. Y vamos a comenzar hoy con la cantonización de Manta. ¿Qué dice?
2: ¡Ah, caramba! Pero también yo tengo que saludar primero a ti, darte las gracias. Siempre que llegas puntual, estás animada. Es que está llegando esta mujer desde Guayaquil para aterrizar y ver todos nuestros barcos, ese océano Pacífico. Manta es maravilloso. Manta definitivamente es el puerto que todos quieren conquistar. Así que hoy que vamos a tener estos temas de cómo recordar nuestra gente valiosa, altiva, vigorosa, los grandes talentos de ayer y de hoy de Manta. Así que me da mucho gusto compartir este micrófono, invitada a tu programa, mi querida Lourdes, y con Tanya Zambrano. Así que estamos listos, vamos a hablar de toda nuestra provincia.
1: Así es. Uno se pregunta cada vez que recorre Manta, ¿no? O damos una dirección, por el redondel de Inepaca, por la Flavio Reyes, por el monumento a Medardo Mora. Siempre tenemos, tomamos como referencia estos nombres que hoy son calles, avenidas, monumentos, instituciones, escuelas, universidades, entidades. Y uno se pregunta, ¿por qué? ¿Por qué tal o cual calle lleva un nombre? ¿Qué hicieron estas personas? ¿Cómo aportaron a la ciudad o al Ecuador? ¿Y por qué? Entonces, hemos querido analizar estos nombres y la historia, ¿no? Y la historia, pues, comienza con la cantonización de Manta, que fue un proceso que duró más de 10 años y que tuvo un gestor, porque siempre hay alguien que enciende esa chispa y que luego se torna en un incendio que es muy difícil apagar. Don Ascario Paz Bonilla.
2: Qué mente tan brillante que nos traes ahora. Gracias, Tanya. El poder entender que el servicio es realmente parte del progreso y progresar es servir. Y Manta buscó su cantonización desde los años 1912, exactamente hace 10, en ese lapso, un 8 de julio de 1912, realmente la capacidad económica que tenía nuestro puerto le hizo hacer todo para que deje de ser parroquia,
1: claro,
2: de Montecristi.
1: Porque muchos no sabíamos que Manta era parte del Cantón Montecristi, ¿no es verdad? Pero Manta, desde mediados del siglo XIX, era un punto de exportación. Ya habían llegado a Manta varias de las líneas navieras internacionales, estadounidenses y alemanas, y desde este puerto de Manta se iba el café, el caucho, el cacao, los sombreros de paja toquilla, y obviamente todo eso significaba recursos, y que deplorablemente, como sucede, ¿no?, el que produce no recupera esos productos, se dividían en los diferentes en las diferentes localidades de Manabí y sobre todo Montecristi. Entonces aparece la figura de don Ascario Paz Bonilla, junta otras mentes, los hermanos Delgado Pinto, y dice, vamos a crear este comité de que tú hablas, Damián, y vamos a gestionar en Quito para que Manta sea declarada un cantón, tenga una independencia cívica y administrativa, y los recursos obtenidos de su producción y exportación, pues, sean aplicados para el desarrollo de la ciudad o del cantón en ese momento. ¿Quién era presidente en esa época, en 1912? ¿Qué había sucedido en 1912? Habían asesinado a Eloy Alfaro, montecristense, y entonces los liberales, que no asumían su culpa, sin embargo, sentían un cargo de conciencia, a lo que yo analizo, pues le querían dar a Montecristi pues el alivio de que sea pues el cantón más representativo de Manabí. Era como, matamos a tu Eloy Alfaro, pero te mantenemos, ¿no? Y eso creo que hacía que no tenga y no se logre el objetivo, porque durante toda la administración de Leonidas Plaza, que fue de 1912 a 1916, no se logró nada, y más bien no se obtuvo, vamos a decir, que siempre se tuvo el bloqueo de ciertos diputados que, siendo manabitas, no comulgaban con la idea de que Manta sea cantón, ¿no? Y es interesante porque uno de ellos, Sergio Domingo Dueñas, tenemos una escuela que se llama Sergio Domingo Dueñas aquí en Manta. Ya vamos a contar qué pasa después.
3: A mí me encanta, Lourdes y Damia, este programa, porque está claro de que la historia no solamente está en los libros, sino también está escrita en los nombres de las calles. Y eso es una curiosidad que, para quienes somos apasionados por la investigación, debe llamarnos la atención, especialmente a ustedes quienes nos están escuchando. Pregúntese, ¿por qué está el nombre de tal persona en esta calle? ¿Quién es esta persona? ¿Qué hizo para merecer el nombre de una calle? Porque cada nombre que vemos en una avenida, en una calle, representa una historia de lucha, de servicio, de comunidad. Y hoy, justamente, ese programa está enfocado en eso. Vamos a recordar a quienes impulsaron la historia de Manta, a quienes entendieron que Manta era una ciudad que estaba lista para servir, porque era el camino del progreso y que viene siendo como que el polo de desarrollo, no solamente como ciudad, sino de la provincia entera. Y es algo increíble, porque incluso dentro de nuestro libreto iniciábamos con una frase que nos llama muchísimo la atención. A mí, en lo personal, me encanta, y por eso digo, Lourdes es la mente detrás de todo este proyecto. Es que ella dice: los padres de la patria están, pero vamos a hacerla más cercana. Esta no es la frase real, es decir, los padres del cantón Manta, ¿quiénes
1: son? Y lo que tú dices, o sea, Manta era económicamente desarrollado. ¿Por qué? Porque, como dije, era el puerto de exportación, las líneas navieras internacionales llegaban a Manta, y justamente entre el 1912 y el 1913, se inaugura un tren, que lo tenemos para hablar más adelante, que partía de Manta y llegaba a Santa Ana, justamente para traer los productos del campo que se han exportado acá. Entonces, Manta realmente articulaba comercio, articulaba recursos, articulaba empleo, y merecía que esos recursos regresen al cantón, a la ciudad en este caso, a esta parroquia, porque era la parroquia Montecristi. Y es lo que exigían, ¿no? Es lo que exigían este grupo, este comité, un comité Cantón Manta, como se llamó en sus inicios. Y como dije, 4 años inútiles, Leonidas Plaza nunca aceptó. Y hay una nueva elección de presidente, la gana a Alberto Vaquerizo Moreno, que también escuchaba, que también recibía a los delegados de la comisión, del comité. Pero estos diputados que estaban siendo manabitas, uno de ellos, Luis Tamayo, después vemos que también se convierte en presidente, una vez más, Sergio Domingo Dueñas, bloquea la petición y los anhelos de Manta de ser cantón. 4 años más, Damia, de 1916 a 1920.
2: Mira el dato curioso.
3: Yo, o sea, aquí no desarrolló, por decir así, la idea.
1: No, porque estas ideas se gestionaban en la Cámara, que era bicameral.
2: Bicameral en ese tiempo, claro.
1: Senadores y diputados. Y entonces, claro, había un grupo que decía sí y el otro decía no, y si no se ponían de acuerdo no pasaba nada. Pero yo hago énfasis en estos nombres ya mencionados, que eran diputados, que eran representantes de Manabí y que bloqueaban los pedidos del comité por el Cantón Manta.
2: Bueno, yo tengo allí el tema de que ellos realmente tienen que terminar haciendo es una alianza prácticamente, de la que más adelante se da el tema de unión entre rojos y blancos, pero que a la final tenían líneas políticas claras. Pero yo voy a hablar de este dato curioso, porque ya ustedes nombraron al famoso Ascario Paz Bonilla, ¿no? Destacar lo que es la mente principal de todos estos movimientos. Y cuando dijo Tania, la calle, por ejemplo, Flavio Reyes, Albia. Esta calle, ¿por qué se resalta el nombre de él en esta calle? Porque ese fue una figura importante. Realmente este hombre era un empresario, era un agrícola, era un filántropo y fue el benefactor prácticamente que le donó a Manta todo este centro donde está hoy el cementerio.
3: Él es decir, el que Ascario Paz Bonilla era prácticamente el impulsor de la cantonización de Manta.
1: Fue el primero, el que dice...
3: Es el protagonista de la historia.
1: Sí, como estabas ayudada, no escuchaste.
3: No, pero antes de todo, quiero decirles a quienes nos están escuchando a través del Día del 650M que se sumen a la conversación. Estamos hablando de un tema sumamente interesante y quiero que ustedes participen. Por favor, nos pueden escribir al 096-799-8870, 096-799-8870. También saludar a quienes están enlazando con nosotros a través de nuestra página de Facebook. Así que, chicas, les invito a que por favor compartan para tener mayores visualizaciones y también para que la gente se sume a esta importante conversación. Hay un Jairon Fernández que está reportando sintonía, Carlos Alberto Yankee Machaca que también nos está saludando, a la señora Lucía Fernández que nos está escuchando a través de nuestra página de Facebook.
1: Un saludo cordial
3: a
1: nuestra querida Lucía Fernández. Ya llegará el momento porque también
3: la necesitamos en el programa.
1: Hágale
3: la invitación.
1: Tiene que venir en los próximos programas a sentarse acá y contarnos su experiencia, su historia. Realmente es una mujer sobresaliente. Siempre le dije admiración infinita y gratitud porque realmente hay que entregar alma, vida y corazón por este Manta y ella es un referente de aquello.
3: Entonces, hasta ahorita la conversación va así. Ascario Paz Bonilla es el protagonista del inicio de todo este tema. ¿Por así qué? Es. Porque él es el impulsor de la cantonización de Manta. En julio de 1912 propuso de que Manta deje ser parroquia Montecristi, se convierte en cantón y organiza el primer comité y lidera las gestiones en Quito. Ahora sí continuemos, que sí estaba atento.
1: No, y tienen que pasar, y pasan estas dos presidencias, ¿no es verdad? Y entonces, como bien decía Damia, don Ascario Paz Bonilla, porque es un don, realmente hay que llamar a las cosas, a las personas, comienza a sumar adeptos a su causa y dice, necesitamos poder político, porque ¿qué motiva al político? ¿Qué motiva al que hace las políticas públicas? ¿Qué los motiva? Yo siempre lo digo, los votos.
3: No, pero votos. Depende mucho, porque antes era el servicio, el ayudar, el buscar un desarrollo. Ahora ya la política no maneja.
1: Pero
3: esa
1: siempre
3: línea.
1: Ha sido el voto, Tania, porque si no tienes el voto no llegas a la postura, no llegas a la posición, no llegas. Entonces, habían pasado dos presidencias, ¿no es verdad? Leonidas Plaza, que no hizo nada, el vaquerizo Moreno, que tampoco hizo nada, pero entonces hay una nueva elección. Y Luis Tamayo, que había sido contrario a este comité, que no quería que Manta se declare cantón, se reúne con los rojos y le dicen, si ustedes me ayudan a mi campaña, porque se dio cuenta que realmente los rojos era
2: una fuerza liberal, un movimiento.
1: Un movimiento liberal. Sí. Entonces, ayúdenme a ganar la presidencia, que yo les voy a ayudar a que ustedes
3: amiga, no andas de rojo por eso.
2: Mira, ese hecho se registra en esa época, o sea, en 1919. Él se da cuenta y él compromete en que él va realmente a ayudar a la contenización, pero siempre y cuando usted vote por él para presidente.
1: Digo, el político quiere votos. Te ofrecen, hay unos que cumplen, hay otros no. Pero y eso de que antes era más servicio, que había más conciencia y más compromiso con el pueblo, posiblemente sí.
3: Yo tengo esa percepción. Corríjame si estoy equivocada.
2: Posiblemente ¿en sí. ¿En cuál percepción? ¿En que hoy ya no es así?
3: Ahora hacer política ya no tiene la misma fuerza o la misma convicción que tenía antes.
1: Claro. Sí,
3: antes ser político era alguien que quería el progreso, el desarrollo de su ciudad. Ahora ser político es alguien que quiere beneficios propios, quiere dinero, quiere aprovechar algo para salir adelante.
2: O sea, lo ven como un paso al... Se perdió realmente el fin de estar como político en una contienda electoral y poder servir a tu sector, a tu patria, desde la política, desde ese rol del político.
3: Y a las personas que quedan, que son muy pocas y que se pueden decir con los dedos, muchas veces son hasta satanizadas, se las responsabilizan por tener o por pensar diferentes.
1: No, o creen que uno es tonto.
2: También.
1: O creen que uno es tonto. O sea, realmente es orgullo, entre comillas, orgullo, como escuchamos hace unas semanas de un exalcalde que hoy está preso, que decía, así te ganas 2 millones, así hacemos esto, y facilito te ganas tanto. Un alcalde, o sea, un alcalde de una ciudad demostrando y vanagloriándose de cómo él lograba obtener recursos robados, ¿no es verdad?, de la administración municipal de esa ciudad, ¿no? Entonces, ¿y por qué no robas? ¿Y por qué no haces esto? Entonces yo creo que tal vez creen que es tonto aquel funcionario que no roba y que más bien trabaja en bien de su ciudad y de su colectividad, ¿no?
2: Y mira, una reflexión que ahora vale la oportunidad, porque no vamos a hablar más de en sí de la política en este rato, pero es que todo en sí es político. Exacto. Todo es político. Y realmente también no solamente es que nos creen tontos, es que nuestra gente y nuestra ciudadanía tiene que despertar en que por qué este político lo busca, lo invita, lo lleva, lo atrae para su voto y se contenta la gente con un almuerzo, con una colchoneta, con esas formas que en Latinoamérica están enseñados a conquistar el voto. Entonces, se llenan como unos baches. Estoy
1: viendo los saludos. ¿Tú querías saludar a alguien antes de seguir?
2: Oh. ¿Sabes qué? Lo que pasa es que están unos amigos viendo el programa y son de Chones, son de convento, y hoy resulta que nuestras parroquias de convento, que ahora es un cantón, están ahorita en plenas festividades, así que yo
3: sí,
2: quiero...
3: Sí, hay muchas fiestas.
2: Sí, muchas fiestas, ¿verdad? Entonces quiero saludar ahorita a la Asociación de Criadores de Caballos de Paso a Paso Ecuatoriano. Ahí está Federico García, que celebra con toda esa ese orgullo los 132 años de cantonización de Manta, exaltando que su cultura y la pasión por el caballo criollo es también emblema y tradición de nuestro orgullo ecuatoriano. Así
1: muy
2: que
1: bien,
2: mis saludos
1: bien,
2: para Chone.
3: Yo también quiero saludar a Santana. Por favor, permítanme saludar en Santana porque hoy día es el inicio de las fiestas patronales. Este fin de semana hay varias actividades, entre ellas religiosas, por la patrona Santa Ana, que está de fiesta, también Chone como tal. ¿Y por qué no? Usted su tierra, casi tierra, porque usted no es de allá, pero la tenemos prestadita. Bueno, prestadita, sí, por favor.
1: Bueno, sí, hoy también se celebra a Simón Bolívar, natalicio de Simón Bolívar. También celebramos a Guayaquil. Muchas cosas se celebran hoy día, ¿no? Cosas buenas también. Al inicio del programa les decían off, un mes de estos terribles terremotos que azotaron Venezuela, que ha sido terrible. Yo he estado siguiendo los rescates y hasta el día de ayer se habían encontrado gente con vida, lo que significa verdaderos milagros, milagros de vida. Y bueno, yo creo que nos quedamos hasta 1920,
2: okay,
1: cuando ya es presidente, para ir con la línea del tiempo y las personas no se confundan. 1920, tenemos un nuevo presidente, Luis Tamayo, y él llega a la presidencia con la promesa de que va a hacer cantón a Manta. Y ahí nos quedamos, pero ahora vamos con un nuevo segmento. Hay amigos que me dicen, pongan más música, porque me encanta ese segmento que se llama Música con Relato, porque nos hace ver la música de otro enfoque, que nos narras el por qué, por cuál de una canción. Y justamente por Venezuela, justamente Venezuela nos ha dejado un legado musical que sin saber nosotros lo bailábamos todos los años nuevos y en los años viejos, ¿no? Falleció hace unas semanas, el 8 de julio específicamente, el señor Navarro, sí. Pedro Navarro, Perucho Navarro, Perucho que Navarro. Es el que cantaba Yo no olvido al año viejo.
2: Porque me ha dejado cosas muy buenas.
3: Que es una canción muy típica para diciembre y fin de año.
1: Imagínate tú, y realmente una canción de décadas, ¿no? Sí. Pero hoy no vamos a hablar de él, hoy vamos a hablar de Chalique Sarabia. ¿Han escuchado ustedes el bolero? Porque bueno, se le han dado 800 versiones. El bolero Ansiedad.
3: Ay no,
2: sí.
3: Me encanta, me fascina. Ansiedad.
2: De tenerte en mis brazos, musitando palabras de amor.
3: ¿Pusiste a cantar, Lourdes, por favor?
1: Imagínate esta canción eterna en el tiempo, ¿no? Que seguramente los bisabuelos nuestros, los abuelos nuestros, los padres de algunos, bailaron.
3: A mí me toca fibras porque recuerdo a mi abuelito y él cantaba esa canción, un hombre alto, un hombre de campo con esa canción y la cantaba con un movimiento así tan bonito. Sí. Y no,
1: pero ustedes sabían que el compositor era un niño de 15 años.
2: Sí,
1: un niño de 15 años.
3: O sea, yo no sabía.
1: José Enrique Chalique, bueno, Chalique era el apodo, Sarabia, que escribe, nace en 1940 en Caracas. En Margarita, cerca de Margarita, y a los 15 años lo mandan a estudiar a la capital, a Caracas, pero él tenía un gran amor. Y él escribe esta canción a ese amor que dejó en su ciudad natal porque tuvo que ir a estudiar. Se llama Ansiedad.
3: Años.
1: Y esta tenía 15 años, así es, cuando él compone. Es uno de los grandes compositores latinoamericanos, venezolanos.
2: Oye, yo lo imagino a este joven, ¿no? Dentro de mi mundo poético, ¿no? Un joven de 15 años que va a la capital. A esa edad que uno tiene los amores que van a durar para el resto de la vida. Y es el sueño más bello.
1: Yo creo que eso sí da, Tania. Yo creo que en esta parte sí, antes se escribía con alma, vida y corazón. Yo creo que las composiciones realmente...
2: Chica, llegó el cafecito que nos regala Tania. Tania.
1: Para el break de la ansiedad. Pero, ¿qué pasa con esta canción? ¿Cómo se vuelve popular? ¿Cómo se va al mundo? Porque sucede con esos golpes de suerte, que decimos suerte, pero realmente no es suerte, es preparación con oportunidad.
2: El tono preciso para alguien, chicas, que la haga famosa.
3: ¿Y qué les parece si ya la escuchamos?
1: Pero, Tania, de la boca, por llamarlo así, de Nat King Cole, que es un cantante afroamericano maravilloso, que hizo todo un LP en español, y él es el que hace el bolero Ansiedad se eleve en todas las radios,
2: se viralice, como decimos hoy
1: en la actualidad. Entonces,
3: es por el acentito,
2: de él.
1: Y entonces con ustedes, señores, Nat King Cole con Ansiedad, de nuestro querido José Enrique Chalique Sarabia, venezolano,
2: en la voz de Nat King Cole.
1: Nat King Cole.
2: Nat King Cole.

0: hermosa canción.
1: Totalmente, totalmente. A quienes nos escuchan, cuando ustedes quieren elevar el alma, inspirarse, relajarse, busquen ahí, díganle a Alexa, toca Nat King Cole, porque realmente él se adueñó de toda esa gama de boleros maravillosos que en esa época salieron a la luz, de compositores mexicanos, venezolanos, cubanos, y en esta voz de este señor maravilloso, y quizás las siguientes generaciones conocen a la hija, a Natalie Cole, también, que canta maravillosamente, ¿no?
2: Ay, no, esa Natalie Cole y su padre han hecho realmente de estremecer el alma, como dices tú, esa voz, ese timbre, como dicen los artistas, el color de esa voz te lleva realmente a las venas. Bueno, chicas, a propósito, nos encanta que la gente esté conectada con esta programación. Saludamos a Doña Bella, que me escuchó hace un rato hablar de convento. Efectivamente, yo nací en la parroquia convento, y en la emoción ya yo quería que ya digo es cantón, pero no, lógicamente convento y Ricauter son parroquias de
1: convento. Damia dice Chone que va a iniciar un comité pero un cantón convento. Yo digo sí, porque ustedes saben, chicas, que yo en convento y en Ricaute, y a propósito, saludos a nuestras queridas amigas Irina, a nuestra querida amiga Irina Bravo, que sí, ya estuvo presente en este programa. Ella es una guardiana del cacao ancestral, son varias generaciones cuidando el cacao, y justamente, Damia, convento y Ricaute son mis proveedoras de este cacao ancestral de más de 200 años, entonces luchemos por esa cantonización.
2: Vamos, entonces, yo me voy a vestir de rojo, voy a ser pro cantonización.
1: Y entonces seguimos con la historia, ¿no es verdad? Estamos en 1920, tenemos un presidente nuevo, Luis Tamayo, que había hecho una promesa, pero ¿de quién dependen las leyes en las repúblicas? Del Congreso. Y en ese tiempo teníamos una bicámara donde habían diputados y habían senadores. Y se acuerdan que yo les dije de Sergio Domingo Dueñas,
2: que aparece,
1: que era contrario, que muchos años nos estuvo bloqueando. Sabía que iban a elegir nuevos diputados. Y entonces ahí sí busca a los rojos, que ya era un movimiento político importante. Lo llamo movimiento porque no era un partido per se, pero un movimiento. Y busca a don Ascario Paz y a los otros miembros, porque ya se habían sumado los alemanes que pertenecían a Casa Tawa. Recordemos que los alemanes fundan Casa Tawa aquí en Manta en 1895, y ya después hablaremos un poco más sobre ese tema, porque ellos también son notables de Manta, a pesar de haber sido extranjeros, pero realmente movieron la economía acá y le dieron otro espacio a Manta. Y entonces se suman todas estas mentes y se reúnen con el señor Sergio Domingo Dueñas y les dice: necesito que me ayuden a ser candidato y que convenzan al presidente Tamayo de que yo sea el candidato. Van, cumplen, lo hacen candidato, ¿y qué creen? Ganó.
0: Belleza.
1: Y ganó, y entonces tenía que cumplir su promesa.
2: Su promesa de
1: candidato. Promesa que en gestiones por estas dos cámaras, porque una vez más estaba que el grupo de los blancos que defendía a Montecristi, y de hecho ellos hicieron que encarcelen a don Ascario Paz un par de veces. Realmente era una persecución y lo tildaban de traidor, porque obviamente sabían que se iban a quedar de los recursos que Manta proveía a Montecristi, ¿no es verdad? Y entonces gana, es diputado, convence al resto, esto toma 2 años, y el 29 de septiembre de 1922 se firma este decreto, pasa al registro oficial el 30 de septiembre, lo firma el presidente, y entonces pasa un mes y ciertos días y celebramos el 4 de noviembre de 1922. Y mucha gente nos dice, ¿por qué? ¿Por qué si se firmó el decreto el 30 de septiembre? En esa época era costumbre.
0: Yo iba a preguntar eso.
2: Eso, enviar los decretos por escrito. Imagínate toda la carretera, los 580 kilómetros que hay de Quito a Manta.
1: Exactamente.
2: El tiempo.
1: Y ellos tenían que ir anunciando, por llamarlo de una manera simple, ¿no?
2: Como los chasquis en el periodismo.
1: Sí, aquí tratamos de hacer esta historia bien simple realmente, porque la condensamos y la hacemos muy simple. porque nosotros sabemos que hay estudiantes, hay chicos, hay niños que nos están escuchando.
0: O que nos van a ver en diferido.
1: La distancia entre Quito y Manta, como bien dice Dami, 580 kilómetros, y había que ir anunciando cada 20 kilómetros que Manta había sido declarada un cantón.
0: Es decir, que ellos viajaban y iban diciendo, Manta es cantón.
1: Claro.
0: Cada 20 kilómetros.
1: Cada 20 kilómetros, o sea, anunciando.
0: A nivel territorial es como de Santa Ana a Lodana, en ese tramo.
1: Declarando, y eso les toma un mes, y una vez que llegan acá, se toman 6 días para hacer pues todos los trámites y las firmas y las fotos. Y entonces, por eso nosotros celebramos el 4 de noviembre de cada año nuestra cantonización.
2: Realmente que celebrar esto, ahora hay, escucho que la gente todavía no tiene claro algunas fechas, luego nos hablan de que desde Perú hay otras fechas de cantonización de Manta, de fundación de Manta como ciudad, ahí como que nos hacen una diferencia de que una cosa es la fundación, otra es la cantonización, y hasta que llega el 4 de noviembre. Mira, también había otro personaje, ya que nos vamos a ir más adelante, de que también tenemos que recordar, que es la figura de la incorporación de Mentes Brillantes aquí, de don Luis Teodoro Cantos. Este hombre brillante también, que un economista graduado en Oxford. Así que él, con don Pedro Elías Ceballos, que también eran los administradores de aduana.
1: Exactamente. ¿No? Ellos se suman. La historia es extensa, imagínense, más de 10 años, ¿no? Y se crearon varios comités donde se iban sumando los empresarios, las mentes brillantes que te dicen los expertos. Y de hecho, el señor Canto fue el primer presidente, ¿no? Alcalde, por llamarlo de una manera, ¿no? El presidente del consejo de esa fecha, lo que vendría a ser el primer alcalde, muy estudiado economista, y Pedro Elio Ceballos, experto en aduanas, él le dio otro nivel, y él comienza en esa época a decir, hay que invertir en el muelle, en el calado, hay que hacer muchas obras de infraestructura para que el puerto se eleva lo que es el día de hoy, ¿no?
0: Antes de continuar, yo quiero saludar a quien también nos está reportando sintonía, al ingeniero Carlos Ochoa Palau, que se está sumando a nuestro espacio de Todo Un Poco. Muchísimas gracias, ingeniero. Un abrazo para usted. Gracias por reportarnos sintonía.

0: por sí sola, para proyectarse a sí misma hacia el desarrollo, y es algo que, a pesar de que han transcurrido tantos años, se mantiene esa misma visión y que muchas personas la mantienen. Entonces, se suscitaron varios actos. El primer acto, junto con Ricardo, con Carlos Delgado Pinto, con Aparicio Flores, como secretarios, viajaron a Quito para solicitar la presidencia al presidente Leonidas Plaza de la creación de Manta, pero ahí este pedido fue totalmente negado. Pero viene nuevamente, y esto lo hablábamos incluso en los capítulos anteriores con Eloy Alfaro, o sea, en ese tiempo el liderazgo no era porque al principio te decían que no, ellos se cruzaban de brazos y decían, no, ya me dijeron, no, está bien, nosotros, aquí viene algo que tenemos los costeños. No es que aunque mate, perdón, aunque golpee, ya me entendieron. No, nosotros no somos todo, así.
1: Mira, todo
0: eso. Nosotros nos dicen que no. ¿Cómo que no? Vamos a seguir luchando.
2: En el campo te dicen, es que es chúcaro.
1: Sí. Oye, imagínese. Arisco.
2: No, ah. es que ese es el temple. Es la lucha constante. Cuando no desmayas, cuando no declinas, cuando sabes que tu lucha... No es por figuretear, como se llama ahora, o conseguir réditos políticos de fama o dinero, no. Es algo que te impregna en tu corazón y que no te deja vivir hasta lograr el objetivo. Porque recordemos lo que les dije, don Ascario Páez estuvo preso.
1: Es que yo creo, Lourdes y Tanya, sin duda, que esta gente estaba todavía nueva, fresca, con todo ese pensamiento que había pasado de Eloy Alfaro.
0: A donde voy yo es que la perseverancia es lo que ha marcado el crecimiento y el desarrollo de nuestras ciudades, de nuestros cantones y de nuestra provincia. La perseverancia, acordémonos de esta palabra. Nuestros líderes anteriores le dijeron no por varias ocasiones y ellos no se rindieron y perseveraron. Entonces, por favor, señores, ahora en nuestra actualidad, tomemos ese ejemplo, tengamos perseverancia, luchemos por nuestros ideales.
2: Y sabes otra cosa también, es el tema de negociar, de sentarte en la mesa con aquel que fue tu enemigo por varios años y que de alguna manera llega a ti a buscarte. Porque también el comité le pudo haber dicho a Ascario Páez, no te vamos a ayudar porque tú has estado 10 años negándonos esto. Pero esa es la visión, realmente, como tú bien dices, o sea, de luchar por un ideal, se suman estas mentes brillantes a lo largo de más de 10 años, de todo tipo, ¿no? Porque también se suman los extranjeros alemanes, porque a ellos les interesaba esto, ya habían puesto muchísimo afán en que Manta desarrolle, de hecho, vamos a hablar más adelante de aquello, necesitaban que los recursos de Manta se inviertan en Manta. ¿Sabes que Manta producía alrededor de 1 millón de sucres en impuestos, y esos impuestos iban a Montecristi
1: sí.
2: No regresaba nada a Manta? Ajá. Entonces era como un centralismo que lo vivimos hoy también.
1: Sí.
2: Yo siempre digo que si nosotros nos hubiéramos quedado como la provincia libre del 9 de octubre de 1820, todo el litoral unido, fuéramos un país, pudimos haber sido una república libre, solamente con nuestros recursos.
1: Hasta el día de hoy yo escucho que dentro de lo que es la ley, lo que estás hablando, Lourdes, incluso es posible hoy. Si nosotros nos juntáramos con Guayaquil y podríamos hacer, no es una idea, yo también la verdad que a veces sueño y que digo que Manabí es una provincia que tiene todo y ese temple de no todo porque tenemos nosotros hidalguía, que tenemos Eloy Alfaro, no, es que Manabí tiene agricultura, tiene pesca, tiene mar, tiene todo un emporio desde la agricultura, el turismo,
2: no sé si ustedes...
1: para poder ser un país.
0: Yo para finalizar la idea, porque siento que es propicio para seguir avanzando con el tema por tiempo.
2: Sí.
0: O sea, muchas veces hablamos, y esto lo decíamos al inicio, muchas veces hablamos de los padres de la patria, pero Manta también tuvo sus padres fundadores, Ascario Páez Bonilla, fue uno de ellos, o sea, no fue alcalde, no fue presidente, fue un ciudadano que creyó en Manta, que dijo Manta puede aspirar a más, y que su liderazgo marcó una lucha que tomó más de 10 años, como le explicaba Lourdes, y que terminó cambiando para siempre la historia de nuestra ciudad. Un ciudadano. Preguntémonos a nosotros mismos, como ciudadanos, ¿qué estamos haciendo para cambiar nuestra ciudad? Ahora sí, chicas.
1: ¡Bravo! Yeah. Y salud por eso, Tania.
0: Bueno,
1: excelente, va.
2: Esa es la razón por la cual estoy yo acá.
0: Ay, me puse rojita, sí. Yo me emocioné.
1: Porque vamos a tomar,
2: porque
1: Tania, roja. Super.
2: Ese espíritu que no declina, luchador, con un potencial enorme que tiene el manabita, se tiene que despertar. Y para eso es este programa. Recordar esa memoria oculta, esa memoria que está ahí y que hay que traerla a la luz.

0: y para que las nuevas generaciones vean a estos personajes como un hilo de inspiración. Yo creo que es parte de eso, ¿no? Entonces, podemos seguir hablando mucho. Les digo, esto es una síntesis de la síntesis porque fueron más de 10 años de historia, muchas personas que participaron en ella. Y hoy vamos a otro segmento. También, hablando de la educación y el progreso, hoy vamos a hablar, en nuestro segmento, el personaje de hoy, de doña Maruja Cedeño de Delgado, nacida en Santa Ana. Hoy también celebramos a Santa Ana. Mira, la casualidad, yo no sabía eso. Nacida en Santa Ana, pero toda su vida familiar y de docencia la llevó en Manta. Y de hecho, doña Maruja Cedeño de Delgado es uno de los máximos símbolos de la docencia y el humanismo de esta ciudad.
1: Indudablemente, tú acabas de nombrar un personaje que hoy parece tan lejano, pero los años han ido pasando y hoy yo me siento tan cerquita de esta mujer que realmente en su trayectoria institucional, toda una doctora en pedagogía, en filosofía, conversar con ella, porque tuve la dicha de conversar con ella, de visitarla en su casa. Éramos compañeras porque me invitó a ser parte de un grupo cultural, un movimiento que dio mucho dinamismo también a Manta, y doña Maruja se Delgado estaba siempre como pionera. Ella fue la primera rectora que tuvo el Colegio Nacional de Señoritas Manta en el año 1966, cuando yo nacía.
0: Pero también fue fundadora, no solamente.
2: Yo quiero hacer un paréntesis aquí. Primero, el Delgado. Lourdes, ¿tienes relación con ella? Y segunda, ¡viva Santa Ana, señores! ¡Ay, lo tiene Santa Ana! ¡Miren Santa Ana. A mí!
0: ¡Saludos a Santa Ana!
2: Nací, crecí en Santa Ana, pero estoy acá desarrollando mi vida profesional.
0: ¿Tú también?
2: Claro, yo soy de Santa Ana.
1: ¡Sí, con razón!
0: Yo no conozco a Santa Ana, así que la tiene que llevar.
2: ¡Yo pensé yo que era chonera! ¡Yo soy de Santa Ana! ¡No, pensé yo soy de Santa Ana! ¡Yo soy de Santa Ana, señores! Y me siento muy, o sea, me siento muy orgullosa de tener a una mujer que nació en Santa Ana, pero que se desarrolló prácticamente toda su vida profesional y familiar en Manta, y que ha dejado un legado que ha trascendido generaciones y que para mí es una persona a seguir. En lo personal es alguien a seguir.
0: Visionaria.
1: Bien, en todo caso, yo creo que para como dice Tanya, aquí nos va cronometrando el tiempo para no perdernos, yo creo que es momento de presentar ya oficialmente, tenemos por ahí una entrevista grabada de doña Maruja Cedeño Delgado. Fue una mujer realmente que adelantada a su tiempo, ella comprendió que la educación es el fundamento principal de gestar en estas nuevas generaciones la reflexión crítica, transformar vidas desde esa formación, y en una época en la cual las mujeres fueron relegadas también y donde estaba también limitado todo el tema de la educación, de que lo lidere una mujer. Así que más allá de esa firmeza, miles de jóvenes pasamos por esa pedagogía humana que nos entregó doña Maruja Cedeño.
0: Y a través de la cual ustedes y todas las que estuvimos parte, porque yo también estudié en el Colegio Nacional de Señoritas Mantas.
1: Sí, ahí fuimos compañeras nosotras, maravillosas,
0: fue
1: lindo,
0: maravilloso.
1: Sí.
0: La mujer pudo descubrir sus talentos, sus capacidades, obtener la independencia económica, no depender solamente de una pareja. Y todo eso, hasta el día de hoy, todas aquellas señoritas que se educan en el Colegio Manta, pues que sepan quién fue su gestora y su fundadora, su rectora. Pero también, mi tía Maruja.
1: ¡Ay, mira qué orgullo! Sabía. Oye, doña
0: mi
1: Maruja.
0: Mi tía Maruja fundó el Colegio Manabí, que viene con una nueva forma de pedagogía moderna, ¿no es verdad? Y que también cambió la educación. Cambió la educación aquí en Manabí.
2: Nuevas técnicas pedagógicas.
0: Exactamente. Sí. Y a tu pregunta, sí, ella estuvo casada con mi tío abuelo Abad. Y obviamente, somos familia.
1: Ya.
0: Entonces vamos a ver el video y después seguimos comentando.
1: Sí, yo te digo una cosa. Vamos al video y tengo algo que contar de esta innovación pedagógica en la educación. Doña Maruja Cedeño Delgado, tuve la oportunidad de entrevistarla en la época en que la Universidad Laica Eloy Alfaro de Manabí había ya fundado el programa Alfaro TV, y entonces el doctor Medardo Mora, en este tiempo el rector, decía: un eje fundamental para esta época recordar es a doña Maruja Cedeño Delgado. Mira lo que es. Ellos sabían y entre ellos se valoraban. Así que recuerdo muy bien haber ido a esa entrevista y vamos a escucharla.
3: Invitamos en nuestro set a la doctora Maruja Cedeño de Delgado, una educadora ejemplar y quien nos va a dar también un análisis respecto a estas conquistas que Eloy Alfaro Delgado quiso para la mujer y que hoy nos dignifican.
4: Eloy Alfaro es uno de los pocos americanos de creación. Eloy Alfaro, luego de Simón Bolívar, es el que más se preocupó y tenazmente por la rehabilitación de la Gran Colombia y sobre todo por la tan necesaria e imprescindible solidaridad americana. Yo tengo la satisfacción de haberme educado en Quito, en el Manuel Manuela Cañizares, fundado por Alfaro. Mire usted que se preocupó por la educación desde sus primeras campañas. Lo primero que hizo en cuanto tuvo poder fue fundar el colegio de Jipijapa y un colegio en el Colegio Unido de Puerto Viejo. Y después, después del 97, los normales. Normales para la formación de maestros, porque a él lo que quería era que el pueblo elevara su condición de humana a base de la educación. Entonces se preocupó además de la educación de la mujer, que hasta entonces era prohibida. Creó el normal Manuela Cañizares para mujeres y el normal Juan Montalvo para los varones. A la mujer además le dio la facultad para el trabajo.
1: Que eso es importante, ¿no?
4: Entonces no se lo hacía. Y el voto, desde ahí pudimos considerarnos ciudadanas de la República, porque nuestro voto se hizo presente como debe ser, y que ahora pues ha sido una cuestión tan debatida y hemos llegado a conseguirlo después de muchas luchas de algunas personas que nos han entregado en bandeja.
1: Y ya hoy en día pues que la mujer tiene todo este derecho también y puede ser admitida a todas las universidades y al estudio, pues Tarujita sería importante enviar un mensaje a estas mujeres que pueden estar ya con toda igualdad y derecho a representar a la vida pública y hacer grandes obras también por su patria.
4: Yo para siempre tengo una gran alegría cuando una mujer es nominada para un cargo público, pero tengo una gran preocupación, porque yo pienso que las mujeres que somos madres, que somos maestras, que tenemos la obligación de dar ejemplo, no podemos fallar. Entonces, que la mujer acceda a los cargos de responsabilidad y acceda a la responsabilidad absoluta para el ejercicio de las funciones que se les ponen en sus manos.
1: Se escucha de que tenemos ya que motivar e incentivar la cátedra de Alfaro.
4: Sí, yo pienso que eso es una cosa muy importante. Además, a Alfaro no se lo conoce, especialmente en Manabí ahora se está trabajando en ese sentido, pero no lo que se debiera hacer. Y en otras provincias, absolutamente nada. Porque pienso, hay el sector conservador que dice que cometieron muchos excesos. Los horrores que cometieron los conservadores fueron también tremendos. A los liberales, después que Alfaro se fue, los persiguieron, los mataron de la manera más cruel. Fueron tiempos muy difíciles. Y Alfaro sobrevivió a ellos. Sobrevivió a ellos y llegado a la presidencia, pues ya sabemos, la obra del ferrocarril, por ejemplo, que si no hubiera sido por su tesón, no se hubiera. Y eso siempre pensando en la unidad de los americanos. La nacionalidad ecuatoriana debe ser una, no hay costa ni sierra, debe ser una. Y como esos pensamientos muchos. Y yo le digo, Dania, que el pensamiento de los grandes, los pensamientos de los grandes no pierden actualidad. Ellos escriben para la posteridad y para siempre. Yo he recogido ahora un pensamiento que es aplicable al momento en que está viviendo el Ecuador. Alfaro dice, la gloria política tiene por base la exacerbación de los adversarios. Se llega a la gloria política si sabemos enfrentar la exacerbación de los adversarios. Qué triste sería un gobierno sin oposición en el Ecuador. Qué triste.
5: En varias ocasiones Alfaro apoyó a Juan Montalvo y Juan Montalvo lo alentó en sus batallas. Después de la muerte del derrocamiento de Veintimilla, cuando se reunió la Asamblea Constituyente y se nombró a José María Plácido Camaño, los sueños se derrumbaron, dice Juan Montalvo, en el corazón de quien ya era el hombre ilustre que estaba haciendo temblar a los tiranos. Y más adelante dice, y el salvador ilustre de su país.
2: ¡Qué increíble, señores! Me encantó la frase que dijo, qué triste sería un gobierno sin oposición. Y es que hablar de Maruja, Cedeño, de Delgado, es hablar de una mujer que entendió, señores, que la educación cambia destino y que su legado no está en las instituciones que ella ayudó a construir, sino en los miles de profesionales que pasaron por sus aulas y que hoy siguen aportando al desarrollo de esta gran ciudad como es Manta y también de la provincia. Y qué lujo. Y por otra parte, permítame piropear a nuestra compañera Damia. ¡Qué guapa, por Dios! ¡Qué linda!
0: Y yo me quedo con esa frase también, ¿no? Y yo les acabé de decir a ustedes, escuchen esa entrevista. Yo buscando información la encontré. Para mi sorpresa, es Damia quien la entrevista. Imagínense, increíble las coincidencias de la vida. Diocidencias, para los que creemos que hay un ser supremo. Y es como decir, tía Maruja, vamos a seguir tu legado. Porque también dijo ella que Aloy Alfaro no se lo conoce y nosotros hicimos un programa maravilloso que realmente ha recorrido el mundo y hemos recibido felicitaciones de Estados Unidos, de Canadá, de Italia, de España, de Chile, de Perú, de aquí mismo el Ecuador. Ustedes saben de este programa que lo hicimos, de traer nuevamente a la memoria del ecuatoriano y del manabita el legado de Aloy Alfaro, y creo que lo estamos haciendo.
1: Mira, yo les decía que quería recordar de esta entrevista de doña Maruja Cedeño Delgado, la doctora. Para nosotros era realmente como una magia esperarla en el Colegio Manta cuando nos anunciaban que venía la fundadora. Y lo mismo pasaba en la Universidad Glaikelo del Faro de Manabí cuando teníamos nuestras grandes ceremonias oficiales. O sea, el doctor Medardo Mora, la primera invitada, era la doctora Maruja Cedeño Delgado. Qué lindo, Tanya, lo que acabas tú de decir, ¿no? Que sin oposiciones en un estado, lo que doña Maruja hablaba, imagínate en esa época hablar con muy buena precisión de lo que significaba para ella o la reflexión política. O sea, sin oposición no tenemos democracia. Y tú también hablabas hace un rato de cómo se dio la fundación y en el Cantón Manta, de que hay que tratar de llegar a los consensos en momentos donde hay crisis institucional o cuando hay crisis nacional. Qué bello sería, como decía Tanya, que los políticos tengan como objetivo y la mira de que es realmente por mi amarillo, azul y rojo que me corre realmente la patria. Y para decir que más allá de esos contextos específicos de cantones, de ciudades, de proyectos grandes, sin duda que empiezan con ideas, deberíamos tener el equilibrio para que todos hagamos del poder un servicio para el progreso de nuestros cantones. Porque la libertad ciudadana y la salud institucional inicia por sus líderes políticos. Y doña Maruja Cedeño Delgado se educó en los colegios normalistas que formó Eloy Alfaro. Por eso es que ella era una transformadora e innovadora de la pedagogía. Y es la razón por la que funda de esa manera, como lo dices tú, el Colegio Manabí. Mira esa mujer.
2: Saludos, saludos por acá para Mero Ríos Yamilek, dice saludos de Manta. Carlos Candela dice saludos y felicitaciones, excelente programa. Víctor Arias dice un gran saludo, mujeres a lo grande, qué orgullo, gracias a ustedes porque se están sumando.
0: Muchísimas gracias.
2: También por el ingeniero John Ormaza, que también nos está reportando sintonía, gracias por estar acompañarnos aquí en De Todo Un Poco, y también para Karencita Ceballos, que también nos está escuchando desde Puerto Viejo.
0: Sí, y todas estas historias que nosotros estamos trayendo una vez más, como lo digo, a la luz, se deben transparentar y deben estar en esta memoria histórica de Manta y en el próximo archivo histórico de Manta que se va a inaugurar. Nuestro amigo Nefi Lara, nuestro amigo, un saludo para Nefi.
1: Nefi está ahorita conectado, aprovecho, compañeras.
0: Que nos tiene que mandar un videito contándonos cómo va eso del archivo histórico. Pero bueno,
1: Quería aprovechar y enviar saludos porque Tania ya nos envió los saludos de los compañeros. Mira, es que estamos ahorita en Manta celebrando la Feria Internacional del Libro. Entonces estamos a full allí en la Sala MAC y efectivamente está don Carlos Candela. Ayer tuvimos expositores, hubieron reflexiones con la Academia y la Cultura. Nos visitó el doctor Girard Narváez, que es el rector de la Universidad de Esmeraldas. Entonces está el historiador y escritor Víctor Arias Aroca, don Carlos Candela, que es el director de la Casa de la Cultura, personas que están alrededor de la temática que estamos hablando.
0: ¿Y de qué hora a qué hora es esto? ¿Las personas pueden ingresar? ¿Cómo está
1: Inició ayer, que estuvimos todo el día sin almorzar, que les pedimos mil disculpas a los compañeros que vinieron de Chone, de Puerto Viejo, pero que hoy hemos prometido que vamos a tener un almuerzo porque justamente nuestro rector, doctor Marco Zambrano, apoyó a la cultura y dijeron, bueno, hoy día vayan a almorzar a la universidad.
0: Entonces, público puede ir hoy.
1: Sí, hoy el público está toda la tarde, hasta ahorita, están allí todos. Por eso Nefi Lara no nos ha enviado el archivo.
0: Nefi Lara, bueno, saludos mi querido Nefi. Y bueno, vamos a hacer otro segmento de la música con relato. Seguimos con los artistas y compositores venezolanos. Yo soy fanática, como ustedes se han dado cuenta, de la música soft, del jazz, del bolero, de la bossa nova. Y desde muy pequeña, en mi casa se escuchaba esta música. Mi abuela Miche también tocaba piano. Entonces uno vibra cuando escucha, porque es tu memoria de vida, ¿no? Y uno de los cantantes que más escuchábamos era el bolerista de América, ¿no? No sé si algunos lo han escuchado.
2: Antes de irnos, productor, por favor, póngame unas fotografías de la señora Marta. No quiero pasar desapercibido el programa.
1: Ah, sí, yo las estaba viendo.
0: ¿Las podemos dejar ahí mientras escuchamos la música? No. Bueno, doña Maruja le hicieron una efigie, le hicieron un busto que ustedes pueden ver ahí, y ven varios personajes la política y de la academia de Manta, y como pueden ver, ella unifica ideologías y mentes brillantes bajo su nombre. Y eso es lo interesante, lo que tú acababas de decir, Damia.
2: Está el doctor Medardo Mora.
1: Ahí está. Exactamente. Mira, y con don, o sea, tenemos el ex alcalde de Manta, don Medranda, está también don
0: Estrada.
1: Don Estrada y don Mariano
0: Zambrano, que también fue prefecto de Manabí, empresario de Manta.
1: Personajes que vemos allí son mentes brillantes que han hecho historia.
0: Que posiblemente pertenecían, y de hecho pertenecieron, a diferentes tendencias políticas. Sí. ¿Verdad?
1: Pero el amor por su cantón los llevó a un diálogo siempre.
0: La educación te une. La educación te une.
2: Sí. Y también las estudiantes. Esos seres que inspiraban y que no le dejaban rendirse.
0: Con nuestro uniforme del Colegio Manta, Damián.
1: Nuestro uniforme, qué hermoso. Blanco y azul marino.
2: Ahora sí, vámonos
0: con
2: música.
0: Bueno, seguíamos con entonces Felipe Pirela, el bolerista de América. Él cantaba pues todas estas maravillosas composiciones de escritores mexicanos, venezolanos, colombianos. Y hoy lo traemos con una de sus canciones que no compuso, pero que creo que si la supo cantar. Se llama La Mentira. Muchos la conocen como Se Te Olvida, pero se llamaba La Mentira.
2: ¡Qué canción!
1: Este hombre nacido en Maracaibo en 1940.
0: Así es. En el mismo año que nació José Enrique Chalique Sarabia, en el mismo año.
1: En el canto y en el arte también hay mentes brillantes.
0: Entonces escuchamos, por favor.
1: Escuchamos, vamos.

0: Y aquí hemos estado cantando, deleitándonos con esta música. Yo sé que en la actualidad la nueva generación escucha otro tipo de música, pero yo los incito y los invito a que escuchen ese tipo de música,
1: hoy,
0: que realmente eleva el alma.
1: Oye, escucha, dice, te devuelvo la promesa de adorarte. Tú puedes creer.
0: De adorarme.
1: Sea, de adorarme. Te devuelvo la promesa de adorarme.
0: Ella le prometió, te voy a adorar toda la vida. Sí. Y mentira.
1: Por eso hoy, se llama la mentira. Como hoy la gente dice, devuélveme los besos que te he dado. Ya no puedes.
0: No, ahora te dicen, devuélveme el carro, devuélveme la cirugía, todo lo que te pagué. La lipo, devuélveme, porque ya el amor tiene un precio, ¿no?
1: Oye, la verdad que esas canciones eran verdaderos poemas. Antes el poema era un impacto. Yo no sé si a propósito, oye, tenemos un tiempo.
2: Esa frase que acaba de decir, sí, pobre, yo la voy a patentar.
0: ¿Cuál?
2: El amor en esta época tiene un precio. Oiga, retumbó en mi cerebro. O sea, ya
1: está pensando.
0: Pero sí, yo creo que la gente parece que sentía más, escribía más, realmente razonaba cuando componía, ¿no? Y tenemos estos boleros eternos.
3: El amor en esta época tiene un precio. Frase que voy a patentar.
0: Si hashtag.
3: Por favor, hashtag.
0: El amor tiene un
3: en
0: precio.
3: En X, estamos en todas las plataformas digitales, señores. Estamos en YouTube, estamos en Facebook, estamos en X. Estamos en el dial, estamos por la 94.9 FM. Un abrazo a nuestros medios aliados que nos están retransmitiendo este programa. Así que un abrazo y un beso a cada uno de ustedes. Patenten esta frase, pónganla en hashtag. De todo un poco, Lourdes Delgado. El amor en esta época tiene un precio. Ahora sí, chicas.
0: No, sí. Bueno, y vea que yo me acordé en este momento. Hoy también celebramos el natalicio de Simón Bolívar. Y confieso, como ya lo he dicho, yo no soy muy fan de Simón Bolívar, ¿no? Porque Cuando uno estudia la historia muy superficialmente, te enamoras del prócer, te enamoras del caudillo, te enamoras. Pero cuando vas a profundo, cuando te encuentras con otro tipo de obras literarias que vivieron con él, que estuvieron con él y que te describen a un hombre diferente, entonces ya como que uno no es muy fan, ¿no? Y todas las guerras estas independentistas, acuérdense que yo hice toda la compilación histórica para el Museo Nacional del Cacao de Guayaquil. Y ahí te das cuenta de cómo el dinero de los cacaoteros, no solamente que estaba en los bancos y servía de préstamos para el gobierno central, sino que antes de eso auspiciaban todas las guerras independentistas. Y era Simón Bolívar que de alguna manera, entre comillas voluntaria, les hacía otorgar los recursos. Y de hecho también nos involucramos con una deuda con Inglaterra que desde 1822 la terminamos pagando casi 100 años después, en 1912, y realmente fue él presionando a los cacaoteros de que inviertan en sus guerras independentistas, y realmente no fue tan generoso ni con Guayaquil ni más adelante. Bueno, en este caso no había república todavía, teníamos en 1800 tener la república, y él nos anexa a la Gran Colombia, ¿no es verdad? Entonces, pero hay otras historias también, pero a lo que voy del tema romántico, existen unas cartas de Simón Bolívar. Recordemos que él se casa, pierde su primer hijo, su esposa, y a los 8 meses de perder a ese niño, ella muere de la fiebre amarilla. Y para él fue una frustración enorme, y tuvo sus grandes amores como Manolita Sáenz. De hecho, se la llevó a vivir con él allá a Colombia. Ella lo salva de un atentado. Un amor de esos realmente increíbles. Y él escribía unas cartas realmente maravillosas. Y si ustedes que me están escuchando tienen la oportunidad, y si alguna vez quieren escribir un poema, métase a la inteligencia artificial, a Google, y busquen las cartas de Simón Bolívar, porque eso sí, el tipo escribía de una manera fantástica.
1: Sí,
0: fantástica.
1: Sí, sí.
0: Cada carta era un poema.
1: Mira, no me quiero ahorita, creo que tendremos un programa después de Simón Bolívar, porque también yo creo que los líderes tienen sus momentos de pasión patrio, objetivo, consciente, pero no olvidemos que los seres humanos somos duales y dentro de toda esa conciencia también tenemos inconsciencias, tenemos también sueños, idealizamos a las personas y la historia realmente nos entrega el verdadero valor, pero a veces también la historia cambia, ¿no? Yo no quiero tampoco desdibujar, a mí me ha gustado escuchar la mente de lo que es Simón Bolívar, como la mente de Eloy Alfaro, y sin embargo hay gente que cuando me dice, no, es que tú no conoces el lado oscuro de Eloy Alfaro, pero por eso no me lo van a quitar, porque yo peso, ¿no?, lo más grande que
0: tuvo. Lo hablamos en el programa de Eloy Alfaro y lo dijimos, y tuvimos una persona que le dimos el espacio, Don Mar Pacífico Cedeño, de Chone, y que él nos decía, el culpable de que el ferrocarril no haya desarrollado y se haya muerto el ferrocarril de Manabí fue Eloy Alfaro, tuvo su espacio, él tiene sus documentos, y hay que respetar, y como tú bien dices, todos los seres humanos somos duales, tenemos un lado claro y un lado oscuro, tenemos un pro, tenemos un contra, tenemos nuestros adeptos y tenemos nuestros odios ganados, ¿no? Entonces, es así, ¿no?
1: ¿Sabes qué? Nos han enviado Nacho, a quien quiero saludar, de Chone, porque nos ha escuchado ya en la radio, y nos envía un poema. A propósito, porque dice, están hablando de esta música, cómo se escribía, el fondo, el alma. Y bueno, mira acá, ¿me permiten?
3: Por favor.
0: La directora es ella.
1: Por favor, la directora es el programa.
3: No, yo por favor. Solo soy comentarista.
0: Nosotros tenemos que dar, y nos encanta, muchas gracias Nacho, muchas gracias. Y los incito a los demás, escriban, manden. Nosotros aquí les publicamos, les contamos esas maravillosas poesías.
1: Chone, rincón de luz serena. Tierra fecunda, noble y buena. En tus mujeres vive el fulgor de la belleza, gracia y honor. Cacao y campo, riqueza y vida, ganado y esfuerzo de alma encendida. En tu cocina sabor sin igual, late el cariño de lo tradicional. Hoy tu progreso se alza brillante, con paso firme, sueño constante. Chone querido, es tu esplendor, yo te celebro al pueblo con hondo amor. ¡Bravo! ¡Viva Chone!
0: ¡Viva Chone! ¡Chone! Realmente esta zona de Manabí, lo hemos hablado ya en este programa, es el centro de legado ancestral del cacao, ¿no? Es donde se encuentran los árboles ancestrales más antiguos, y es como redundar en ancestro, ancestral y más antiguo del mundo. Es Manabí, justamente, la zona de Chone, con todas sus parroquias, convento, Ricaute.
1: Siempre escucho hablar. Mira, yo tengo, por ejemplo, ahora que le digo a Ceci, a Ciceli, gracias por ese cacao que me enviaste la última vez. Desde convento yo recibo cada mes una funda de pepitas de cacao. Y también el cacao rallado. Y yo esos me los sé hacer y me los como purito. Porque el cacao tiene no solamente la proteína, es todas las características de nutrientes que tiene el cacao, este cacao de Manabí, que por eso tiene...
0: Y lo que genera consumir cacao en su forma más natural, ¿no? Te produce neurotransmisores, dopamina, oxitocina, serotonina, que son las hormonas de la felicidad.
1: Y hoy lo están recomendando, lógicamente, al cacao puro. Yo sé que el 100% es súper negro, yo soporto el 80% para comérmelo purito. Pero ahora, claro, se le pone maracuyá, naranja, durazno, piña, pero también es rico. O sea, la industria es maravillosa. Aquí Manabí tiene que surtir de esa materia prima, como es el cacao, como los grandes chocolates que hacían en Suiza, que envían a otros lados. Nuestra materia prima está acá en Manabí. Así que ya nos hizo falta tu cacao de hoy.
0: Por ahí Lourdes. Está, por allá les vamos a dar una probadita. Y justamente de Ricaute ya. Chone. Tania tiene chocolate.
1: Tania, lo tienes escondido.
3: Yo lo tenía escondidito, me lo estoy comiendo.
1: No me has regalado ni un pedacito.
0: Con Tania. Perdón. Estamos aquí, vamos a organizar unas catas con charlas que yo suelo hacer en Guayaquil. Ya. Que son fantásticas, y justamente al inicio del programa es interesante consumir chocolate a la primera hora de la mañana, donde tu paladar no está pues contaminado de una manera pues con toda la...
3: Te puedo asegurar, amiga,
0: que una sinfonía de sabores.
3: O sea, pero perdón, déjenme saludar por acá, que nos dice Don Milton Arcermio Vaca Beltrán, dice, la música que eleva el alma es la dotación de Dios, Dios les bendiga. Amén. Yo, Marmanza Muñoz, dice, las cartas de Eloy Alfaro para su mamá. Increíble cómo él trataba a su mamá en las cartas. Son de admiración. Saludos a las distinguidas damas de Radiovisión Manabí. Saludos a mi Chone y a su gente de trabajo. Vivan su conmemoración de 132 años. Así que ¡viva! ¡Viva Chone!
1: Sí, sí,
3: viva
1: Chone. Sí, qué linda ahora la gente. Sí,
3: con
1: gracias.
3: El tema de chocolate. Ya, yo he comido 3 pedacitos, a sin ver. Mentirte.
1: Okay.
3: El primer pedacito, porque aquí la perita en temas de chocolate es que, bueno, es un chocolate 80% puro.
0: Sí. Total.
3: Entonces...
0: No, granos de árboles de 200 años, Ricaute, Chone, Manabí. Entonces,
3: el secreto está que este chocolate no se mastica, este chocolate tiene que derretirse con el calor propio de tu boca en los, y a medida que se va derritiendo es como que un paraíso de sabores. O sea, yo sentí al inicio algo mentolado y yo le digo, está mentolado, y se me ríe. Después, naranja, sentí naranja, y después vainilla, y entonces cada pedacito que me estoy comiendo, yo digo, es una sola barra, la voy a abrir para que vean, es una sola barra de chocolate, que aquí está, que solo me he comido 3 pedacitos incluso, y pero en cada barra, que es una misma barra, hay tantos sabores, y esto es por nuestro cerebro, ¿no?
0: Eso es, claro, es tu memoria gustativa que se activa. Y el cacao fino, nacional fino de aroma del Ecuador, tiene esa característica de no ser un chocolate plano, sino que realmente se convierte en una sinfonía de aromas y sabores en tu paladar, que es la experiencia que buscan los grandes chocolateros del mundo. Por eso nuestro cacao es tan apetecido, ¿no? Y lo venimos exportando ya siglos, desde este puerto también se exportaba. Y es por eso que nosotros estamos en una campaña de que Manabí sea declarada la guardiana del cacao fino del mundo. Una vez más, yo creo que ya lo he dicho 100 veces, pero 101 veces más, es Manabí la región, no solamente de Ecuador, no de América, sino del mundo, que tiene la mayor cantidad de reserva genética ancestral, que debe cuidarse, que tiene que ver con el medio ambiente, con las nuevas certificaciones que Europa está pidiendo, cacaos con certificaciones de tierras no deforestadas, y qué mejor nuestro cacao que crece en bosques. Entonces, por eso es, todo lo que se siente, todo lo que el chocolate fino produce en ti, es lo que buscan los grandes chocolateros del mundo, y que nosotros estamos llamados a preservar y a reconocer a todas aquellas familias que por generaciones han cuidado estos árboles, que sean declarados así, guardianes del cacao ancestral del mundo.
3: La verdad es, yo puedo hablar de cacao, pero al mismo tiempo me siento que me expusiste, que no le iba a dar nada.
1: Y ella me ve que estoy sin desayuno, con el cafecito, y el cafecito que había.
3: Oh. Mira, yo no saqué café porque yo estoy acá después.
1: Calladita estaba, calladita como una niña.
3: Para Adelo Doal, saludos, muy interesante programa. Gracias a cada uno de ustedes porque nos han reportado sintonía, porque han estado con nosotros. Ha sido un programa de primera y me exhibí en algunas ocasiones hoy día.
1: Esas son las inconsciencias maravillosas que tenemos los seres humanos, que no queremos que nos vean escondidita, que estamos haciendo algo.
0: Oiga, te van a dar un trocito.
3: No, no puedo, sí, solo un trocito.
1: Ya mismo, cuando termine el café, porque sí. No he desayunado. Después nos vamos a ir a comer.
3: No es porque ella sea la dueña, es porque ella está al frente de estos chocolates, pero son mis chocolates favoritos. O sea, ¿Dónde se
1: compran?
3: Yo con los
0: en Instagram.
3: Yo con Instagram. Y a mí me encanta siempre el chocolate amargo, o sea, me fascina el de 80, 70 hacia arriba.
0: Y ahí está la historia, y está que de Chone, ahí está la historia, cuando se funda.
3: Voy a abrirlo, y lo voy a poner en pantalla.
0: Y lea. Y lea.
3: No lo voy a leer porque me voy a equivocar, es en inglés. También explícalo. Entonces, miren, ahí está la historia.
1: Qué belleza.
0: Yo les leo si quieren. Traduzco.
3: Chone, fundación en 1735.
0: Hoy celebramos, ¿no?
3: Sí.
0: Está muy, muy, un poquito más lejos.
3: Okay.
0: Es parte de la provincia de Manabí. Tiene 9 parroquias. ¿Dónde 9 parroquias están?
1: A ver, claro, así.
0: Tiene 9 parroquias y todas ellas producen cacao. y producían cacao en el boom cacaotero entre 1870 y 1920.
1: Ahora, ya era el segundo boom, porque Ecuador
0: totalmente
1: ya tenía antes, desde 1817.
0: Claro, en el siglo XVIII, así es. Imagínense que todo ese cacao salía por el puerto de Manta. Bueno, ahí hay la historia de Juan Poli Casar.
1: Que dice, sí.
0: Está una foto de Juan Poli Casar.
3: Acá está la foto.
0: Esa foto. Juan Poli Casar era colombiano. Fue un gran terrateniente, la gente lo considera que era el mayor terrateniente, no era así, realmente los últimos registros que él logrado obtener, hubo otro grupo de terratenientes, pero él tuvo la capacidad de unificar la producción de todos sus compañeros
1: y exportar. Y Cauter dice, o sea, claro, era una.
0: Y entonces, claro, una unión, él figuraba como el mayor, pero el cacao que él exportaba no solamente era de él, sino de los compañeros.
1: Súbele un poquito, está, por favor, aquí, súbele.
0: Está la casa Hacienda La Providencia.
1: Enrique Cauter.
0: Sí, hablamos una vez de don Juan Poli Casar.
1: Bravo Aveiga,
0: que
1: familia,
0: se casó con dos hermanas, sí. Tuvo con la primera 5 hijos, con la segunda. Siete y cinco, eran 12. Llegué a conocer a su hijo Juan Pollitt, que tuvo que ver mucho con la autoridad portuaria y el puerto de acá. Esto lo vamos a ver. Oye, más adelante.
1: Lourdes tiene unas revelaciones, Dios mío.
0: Y entonces, en la última foto, ahí estoy yo con mi querida Irina Bravo, que también fue parte de este programa, nos mandó sus videos, porque ella es una guardiana de este cacao, árboles de más de 200 años, con los cuales hacemos chucululu. Entonces, contamos, es un chocolate con relato, es un chocolate con beneficio porque te hace feliz, es un chocolate con historia y con todo lo demás. Entonces, yo creo que para finalizar este programa, podríamos poner algo más de música y terminar con música de Felipe Pirela.
1: Y mi segmento de mis estudiantes, por Dios, ¿a qué hora? Se están olvidando del momento de la expandiendo la visión.
3: Yo justo iba a decir eso.
1: Por favor.
3: Vamos a escuchar porque los chicos han preparado sobre Manta.
0: Totalmente.
1: Manta, la puerta del Pacífico. Eso es. Vamos a ver el video y después comentamos.
0: Está lindo.
4: Donde el sol despierta primero, donde el mar cuenta historia. Ahí es Manta. Conocida como la Puerta del Pacífico, es una ciudad llena de historia, cultura y tradición, ubicada en la provincia de Manabí. Se ha convertido en uno de los cantones más importantes del Ecuador, gracias a su gente trabajadora, sus playas y su desarrollo turístico y comercial. La cantonización de Manta se celebra cada 4 de noviembre de 1922, fecha que marcó un momento importante para el crecimiento y el reconocimiento de la ciudad. Desde entonces, Manta ha evolucionado constante, convirtiéndose en un referente económico, pesquero y turístico del país. Actualmente, Manta cuenta con aproximadamente entre 280.000 y 295.000 habitantes, convirtiéndose en una de las ciudades más pobladas e importantes del Ecuador. Su crecimiento se debe al desarrollo turístico, comercial y pesquero que ha tenido a lo largo de los años. Además, la calidez y el espíritu trabajador de sus habitantes forman parte esencial de la identidad mantense. Manta es historia, cultura y tradición, entre el mar y su gastronomía y la calidez de su gente. Esta hermosa ciudad continúa dejando huellas en quienes la visitan. Manta te espera.
3: Qué hermoso, Manta. Oiga, lindo video. Hermoso video, qué lindo. Habla de
0: gran trabajo, Damia, tus alumnos de la universidad, ¿no?
1: Ellos son los, ya en ahorita en septiembre, ellos defienden sus tesis y ya pues se les coloca la capa y salen como licenciados en comunicación social por la carrera de comunicación de la Universidad Laica Eloy Alfaro de Manabí. Nuevos comunicadores al servicio de lo grande que se puede hacer a través de la pantalla, a través del audio, a través de todas estas máquinas y estos micrófonos. El tener la oportunidad de estar en un micrófono, les he dicho a mis estudiantes, la palabra es sagrada, y hay que orientar, hay que incentivar, hay que motivar a todo un mundo, audiencia que desconocemos cuando estamos frente al micrófono, pero esto es una magia.
3: Sí, Sí, así es, así es algo es. Maravilloso. O sea, en esta edición de todo un poco, cada programa es mejor que otro. Yo no puedo decir que no, que el programa anterior fue mejor. Cada programa tiene lo suyo. Y en este programa hemos hecho un recorrido por la historia de Manta, recordando a esos hombres y también a esa mujer grandiosa que han contribuido al desarrollo de esta gran ciudad, y que vamos a seguir con este programa y vamos a seguir hablando de esos personajes insignes. Pero ahora vamos con música, porque estamos casi que llegando a la parte final de este espacio de maravilloso. ¿A quién tenemos ahora?
0: Seguimos con Pirela. A mí me encanta Felipe Pirela. Yo creo que es un referente del bolero de América, como ya lo decíamos, ¿no? Y ahora creo que se llama Malquerido, la canción, y con eso concluimos. Esperamos les haya gustado este resumen de la historia de la cantonización de Manta. También pues traer a la luz estos personajes, estos símbolos, como fue doña Maruja Seño Delgado, símbolo de la docencia y del humanismo. Y de todos aquellos que hemos nombrado, y que seguramente faltaron muchos nombres, porque la historia de una ciudad no la hace uno. Sí, uno lidera, uno pone, pero los otros van atrás apoyando y haciendo realidad los sueños.
1: Yo quiero, bueno, para despedirme, para que cierre aquí nuestra directora Tanya, que nosotros hemos tenido un diálogo fecundo, pero sobre todo con mucho respeto para la audiencia, para quien nos escribe, porque hay todo el feedback de la comunicación en este programa de Radio Visión, 650 AM, un poco de todo. Y que en la próxima programación, el próximo viernes, nosotros vamos a tener otro gran personaje invitado, porque en cada época hay grandes personajes, y como dicen que hay cada 100 años nace un grupo, nosotros en Manta tenemos también una larga fila de gente valiosa, de mentes que han hecho trascender nuestra provincia desde la educación, desde la economía, desde la cultura. Así que los invitamos a sintonizar el próximo viernes nuestro programa, porque tendremos de invitado a el creador y fundador de la Universidad Laica Eloy Alfaro de Manabí, el doctor Medardo Mora Solórzano. Hasta la próxima programación del viernes.
3: Yo me quiero, Damia es única, es un ser único, ella habla de cosas genuinas, y ella también. De todo un poco es nuestro programa. De todo un poco es nuestro programa.
0: Dice
3: un poco de todo. ella lo dice un poco de todo. No, es de todo un poco es nuestro programa.
0: O sea, hashtag.
1: Hashtag, entonces.
3: Este ha sido un programa maravilloso. Yo las quiero un montón. Así que nos despedimos con este hermoso tema, agradeciéndoles a cada uno de ustedes por acompañarnos. Y sigan con nosotros aquí en Radio Visión, porque lo que estamos preparando es para ustedes, porque se merecen lo mejor. Y no se olviden, señores, hay que investigar, no hay que quedarnos con lo que nos dicen. Por favor, seamos críticos de nuestra propia historia, interesémonos. ¿Quién, como lo decíamos al inicio, quién era en este caso?
0: Don Ascario Paz.
3: Don Ascario Paz. ¿Quién era Flavio Reyes? ¿Por qué Manta tiene una avenida que se llama Flavio Reyes? Y así, preguntémonos, cuestionémonos. De eso se trata. Dejen sus comentarios, un abrazo y un beso inmenso. Nos despedimos aquí todas juntas, junto a nuestro equipo de producción, deseándoles un excelente viernes, y que viva Chone, viva Guayaquil, viva Santana, y que vivan todos, señores. Besitos, chao, chao.
0: Chao.

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0: En Radio Visión, te damos la hora, 11 de la mañana, con un minuto. 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

0: En Radio Visión te damos la hora, 11 de la mañana, con 31 minutos. 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

0: En Radio Visión te damos la hora, 12 horas con 2 minutos. 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

0: 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Te damos la hora, 12 horas, con 29 minutos. 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

0: Señoras y señores, oyentes y televidentes de Visión Informativa, segunda emisión. Arrancamos con las noticias un poquito atrasado, pero estaba en un programa de todo un poco con la presencia del doctor Medardo Mora Solórzano, ex rector de la Universidad Clay Caloy Alfaro de Manabí, que realmente es un honor tenerlo acá en los estudios de la radio, con un programa muy especial que justamente lo conducieran nuestras compañeras, ¿no?, en el set de Radio Visión. Así que por ello vamos a ingresar de inmediato con las noticias en Visión Informativa, segunda emisión. Vamos a contarles con los operativos policiales. Arrancamos, ¿ah? Atento que la Policía Nacional ha aprehendido a 13 personas por el presunto delito de tenencia y porte ilegal de arma de fuego durante un operativo ejecutado el día de ayer, jueves 23 de julio, en el sector de la Ciudadela Ibarra, esto en el distrito Quitumbe, al sur de Quito. La intervención denominada Cero Impunidad 2320 fue desarrollada por la Unidad Nacional de la Brigada Anticriminal, tras labores de inteligencia que permitieron identificar un inmueble donde presuntamente se realizaban actividades ilícitas. Durante el allanamiento, los uniformados encontraron un arma de fuego, 29 cartuchos calibre 9 milímetros, una motocicleta, un chaleco balístico, dos teléfonos celulares, 5 objetos metálicos tipo Miguelito y 6 soportes de papel con diferentes placas de identificación vehicular. Los aprendidos fueron puestos a órdenes de la autoridad competente, mientras que los indicios quedaron bajo cadena de custodia para las respectivas investigaciones.
1: Que se llevaron estas motocicletas, que al parecer es una de las motocicletas que salen en algunos de los eventos que se suscitan aquí en el DMU, realizó la aprehensión del sujeto que conducía esta motocicleta, la misma que se encontraba sin placas, ya que es la manera en la que ellos se movilizan dentro de la ciudad con el fin de evitar ser identificados. Al momento que se realizó la aprehensión de este sujeto, de igual manera se realizó el allanamiento del domicilio, en el mismo en donde se encontraban dos personas más. Y a su vez, al realizar el registro, se encontró un arma de fuego tipo pistola con varias municiones. Cabe recalcar que este tipo de eventos que se realizan dentro del distrito metropolitano de Quito pasan desapercibidos algunas de las veces, en vista de que el modus operandi de este ciudadano que estaba esta motocicleta utilizaba varias placas de identificación, como ustedes pueden identificar y evidenciar dentro de los indicios. Se encontró varias placas con varias numeraciones, es decir, utilizaba una placa de acuerdo a la necesidad, de acuerdo al sector al cual iba a circular, o también de acuerdo a la restricción vehicular de la placa que tiene el DMU. Entonces, por eso se encontró varias copias o varios soportes de papel con varios números, es decir, varias placas, las mismas que ellos utilizaban de acuerdo a su necesidad. Son 3 aprehendidos, el conductor de la motocicleta, una persona que de sexo masculino que se encontraba en el domicilio, y una mujer también al interior del domicilio, donde se encontró el arma de fuego. Los detenidos tienen varias antecedentes penales, los mismos que todavía se está identificando, ya que el evento la aprehensión se realizó inmediatamente hace pocas horas. Los detenidos responden a los nombres de Jefferson G, de 37 años, Jefferson Q, de 19 años, y la mujer, de Dolores S, 28 años. Dentro de los indicios encontrados, se encontró un arma de fuego, 29 cartuchos de calibre 9 milímetros, un chaleco de protección balística, 5 abrojos metálicos Miguelitos, 6 soportes de papel, como les indicaba, para las placas de identificación vehicular, la motocicleta de alto cilindraje, la misma que permite evadir los controles policiales y a su vez también darles una rápida fuga al momento de realizar los actos ilícitos. Es una de las motocicletas de característico para son de características especiales para el uso en el cometimiento de estos ilícitos. Y de igual manera los terminales propios que entran en cadena de custodia para los diferentes análisis respectivos que se tengan que hacer. Son ecuatorianos los 3 aprehendidos, los que pudiesen tener la orden de ser independiente. Y también hay que recalcar y aclarar que estos sujetos utilizan ya nuevamente esta modalidad, los Miguelitos. Estos Miguelitos son artefactos caseros que tienen varias puntas, las mismas que al momento de encontrarse en una persecución o en encontrarse tal vez ellos perseguidos por alguna víctima, arrojan estos y obviamente perjudican las rutas y evitan esta persecución o este seguimiento. De igual manera, también pueden utilizar para dañar las rutas y después, cuando el vehículo, los ciudadanos, las víctimas, está estacionado, realizar este tipo de cosas. Estos aprendidos o este aprendido realiza diferentes actividades de visitas de acuerdo a la oportunidad que se le presenta. Realiza varias actividades ilícitas, como los acampistas, como les indicaba, el robo a tiempo, es decir, al rancho, en las paradas de las personas, están con los celulares, mochilas, computadoras, y de igual manera el tipo de lo que es el de sacapintas. Entonces, es importante también que la ciudadanía identifique a estas personas, identifique el grupo sujeto para que puedan tratar de poner la denuncia respectiva o puedan acercarse ante la fiscalía y puedan continuar con sus trámites respectivos. En todo Quito, ellos realizaban diferentes actividades en todo Quito, de acuerdo a las denuncias, de acuerdo a la revisión que nosotros hacemos en redes sociales, en los grupos directivos en la ciudad, y de igual manera los noticieros que también publican estos videos que son de interés público, nos podemos percatar de que este tipo de motocicletas se ha visto en diferentes lugares de la ciudad. Puede ser en el sur, en el centro, y puede estar involucrado en varios hechos delictivos que se realizaron aquí en el distrito de Hay que aclarar también la motocicleta. Esta motocicleta tenía un forro plástico que se le pone en el tanque de combustible, el mismo que aparenta le cambia el color. Podemos ver que la motocicleta es ploma, pero al poner esta protección, supuesta protección que tienen las motocicletas, cambiaba color negro. Entonces también era un modo de camuflar la motocicleta y utilizar la motocicleta en diferentes eventos.
0: 12 del mediodía con 39 minutos, atento a la hora 12 del mediodía, sí, con 39 minutos, y vamos con más noticias a esta hora del mediodía aquí en Radio Visión y Visión Informativa, segunda emisión. Y la Policía Nacional ejecutó el día de ayer, 23 de julio, el operativo Apolo 33 en los distritos de La Delicia y Calderón, esto al norte de Quito, dejando como resultado 21 personas detenidas de el decomiso de droga, armas y la recuperación de vehículos. Durante la intervención, los uniformados realizaron 210 operativos simultáneos enfocados en prevenir delitos y combatir el robo, la receptación, el microtráfico y la tenencia ilegal de armas. Como resultado, fueron aprehendidos 20 ciudadanos ecuatorianos por delitos relacionados con porte de armas de fuego, tenencia de sustancias sujetas a fiscalización. De igual manera, robo, hurto y la receptación, además de un ciudadano venezolano por tenencia y porte ilegal de armas de fuego. 4 ciudadanos extranjeros también quedaron a disposición de los de las autoridades migratorias. Entre los indicios incautados constan 3 armas de fuego, 14 armas blancas y 5.000 gramos de sustancias sujetas a fiscalización, equivalente a 50.000 dosis. Asimismo, la policía recuperó y retuvo 20 motocicletas y 9 vehículos. Según la institución, el alcaloide decomisado tendría un valor aproximado de 11.375 dólares en el mercado nacional, 150 mil dólares en Estados Unidos y 233 mil dólares en Europa.
2: Operativo Apolo 33, debemos dar a conocer a la ciudadanía como Policía Nacional, institución garante del orden y la seguridad. Este operativo fue realizado

0: reportadas como robadas recuperadas, 10 vehículos retenidos, 5 vehículos recuperados reportados como robados, 4 vehículos retenidos. Aparte de ello, tenemos 4 personas ya deportadas de nacionalidad colombiana, una de ellas ex policía, las cuales fueron deportadas por transgredir normas y leyes acá en la República del Ecuador. En un total de 216 operativos ejecutados en este tiempo en el operativo Apolo 33. Servir y proteger con firmeza.
1: 12:43, 12 del mediodía con 43 minutos. Saludo para mi estimado compadre don Jorge Ignacio Rodríguez en New Jersey, para su esposa doña Arenia Cereño, su hija Mayra Rodríguez de Medina, su hijo político Paul Medina, sus nietos Itán, Lian y Mía. Una bendecida tarde, estimado compa, y para el cumpleañero, ¿no? Itán, el día domingo estará cumpliendo 18 años de feliz y risueña existencia. Muchas felicidades, Itán Medina Rodríguez, el nieto, uno de los nietos de don Jorge Ignacio Rodríguez, mi estimado compadre. El ministro del Interior, John Reinberg, aseguró que el esquema de seguridad que lo acompaña responde a amenazas reales recibidas por su labor al frente de la lucha contra el crimen organizado. Mi seguridad es por las amenazas que recibo de los grupos a los cuales les hemos causado varios problemas, afirmó el funcionario durante un pronunciamiento ante los medios de comunicación. Reinberg explicó que las intimidaciones provienen tanto del extranjero como de organizaciones criminales afectadas por los operativos ejecutados por las fuerzas de seguridad. Además, señaló que la Policía Nacional ya investiga el origen de estas amenazas.
2: Responde a amenazas que la policía está investigando, son amenazas reales por el trabajo que venimos haciendo, y eso es un tema que lo voy a manejar un poco directamente con ellos, porque es una investigación que está en marcha.
3: ¿Amenazas que vienen desde el extranjero?
2: Amenazas que vienen de los grupos a los cuales hemos les hemos causado serios problemas.
4: ¿Pero solo usted o se tiene otro ministro?
2: No, esto está solamente para mí. Responde a amenazas que la policía está investigando, son amenazas reales por el trabajo que venimos haciendo, y eso es un tema que lo voy a manejar un poco directamente con ellos, porque es una investigación que está en marcha.
3: ¿Amenazas que vienen desde el extranjero?
2: Amenazas que vienen de los grupos a los cuales hemos les hemos causado serios problemas.
4: ¿Pero solo usted o se tiene otro ministro?
2: No, esto está solamente para mí. Responde a amenazas que la policía está investigando, son amenazas reales por el trabajo que venimos haciendo, y eso es un tema que lo voy a manejar un poco directamente con ellos, porque es una investigación que está en marcha.
3: ¿Amenazas que vienen desde el extranjero?
2: Amenazas que vienen de los grupos a los cuales hemos les hemos causado serios problemas.
4: ¿Pero solo usted o se tiene otro ministro?
2: No, esto está solamente para mí. Responde a amenazas que la policía está investigando, son amenazas reales.
1: 5 minutos, 12 del mediodía con 45 minutos, y también el ministro John Reinberg visitó el cantón Playas para supervisar las acciones que ejecutan las autoridades frente a los casos de extorsión registrados en la zona. Durante su recorrido, el funcionario verificó el despliegue operativo y aseguró que se ha reforzado la presencia policial con el objetivo de fortalecer la seguridad y combatir a los grupos delictivos dedicados a este delito. Reinberg indicó que las intervenciones se desarrollan de manera coordinada entre las distintas instituciones del Estado, y reiteró que continuarán las operaciones para enfrentar a las organizaciones criminales que afectan a la ciudadanía.
5: En Playas, junto a Fuerzas Armadas, Policía Nacional, generales que están trabajando en territorio, estamos aquí para ver y verificar los problemas que han sucedido, sobre todo con el delito de la extorsión. Hemos reforzado, han dejado las órdenes necesarias para trabajar en conjunto y atacar a estos grupos extorsionadores y todos aquellos que quieren atentar contra la seguridad de este lindo balneario. Tienen el compromiso nuestro como Estado que vamos a seguir trabajando por la seguridad. Y bueno, confíen en su Policía Nacional, confíen en Fuerzas Armadas, que trabajamos por sacar el país adelante.
1: Con 47 minutos, 12:47 minutos, estamos en Visión Informativa, segunda emisión. Saludo para mi estimado compadre don Jorge Nacho Rodríguez, su esposa doña Arenia Cereño, su hija Mayra Rodríguez de Medina, su hijo político Paul Medina, sus nietos Itán, Lian y Mía. Una bendecida tarde. Don Herbert Rodríguez, en Nacional de Nueva York, de igual manera reportando sintonía para usted y toda su familia. Una bendecida tarde. Saludos cordiales a mi estimado compadre don Iván Espincalero, para su esposa doña Ingrid Ramírez de Spink, sus hijos el doctor Iván Alejandro, el licenciado Yairi Dallinger Alessandro. Una

0: bendecida tarde, estimado compadre, este día viernes, sí, hoy ya estamos 24 de julio del 2026. Y atento con un operativo ejecutado por las Fuerzas Armadas del Ecuador a través de la Fuerza de Tarea Conjunta Manabí, permitió la aprehensión de dos ciudadanos y el decomiso de armas de fuego, municiones y una motocicleta en el sector La Invasión, esto en el Cantón Pedernales. La intervención se desarrolló como parte de las acciones de control de armas y seguridad de las Fuerzas Armadas que realizan en distintos sectores de la provincia para prevenir actividades ilícitas y fortalecer el orden público. Según el reporte oficial, los ciudadanos aprehendidos fueron identificados como Moisés, de iniciales E, alias Guavi, y John, de iniciales R, alias Serrano. Durante el procedimiento, los militares encontraron en su poder una pistola, ¿sí?, calibre 9 milímetros, otra pistola traumática marca Ecol, ¿sí?, calibre 9 milímetros, 6 cartuchos calibre 9 milímetros sin percutir y una motocicleta marca Daytona. Las evidencias fueron ingresadas bajo cadena de custodia y junto con los dos aprehendidos puestas a disposición de las autoridades competentes para el inicio de las diligencias o judiciales correspondientes. Las Fuerzas Armadas continuarán desarrollando operativos de vigilancia y control en diferentes cantones de Manabí como parte de las acciones orientadas a reforzar la seguridad y apoyar el trabajo coordinado con otras instituciones del Estado.
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0: Señoras y señores, estamos aquí para continuar con las informaciones y vamos a ir con la Crónica Roja en Visión Informativa, segunda emisión. Antes permítame saludar a Gastón Cereño en el barrio Villa Marina. Para usted, Gastón, para su familia, una bendecida tarde. Gracias por su sintonía a través del dial 650 en amplitud modulada. Doña María Salvatierra, también de igual manera, esto es en el barrio La Dolorosa, para usted y toda su familia. Doña María Salvatierra, una bendecida tarde. Saludos para doña Diana Belis, saludos cordiales en esta tarde de sería viernes 24 de julio para usted, para su esposo, sus hijos y toda su familia. Una bendecida tarde y un feliz fin de semana. Más noticias, atento de la Crónica Roja. Tres personas perdieron la vida y otros dos resultaron heridas la noche de ayer, jueves 23 de julio del 2026, luego de un ataque con arma de fuego registrado en el Cantón El Carmen, al norte de la provincia de Manabí. El hecho ocurrió en la intersección de las calles Portoviejo y Luis Félix López, cerca del mercado principal, donde cinco personas permanecían reunidas en los exteriores de un local comercial cuando fueron sorprendidas por varios disparos. De acuerdo con los reportes preliminares, Eduardo Alcíbar, Pedro Cordejo y Fabián Basurto fallecieron en el lugar. Las otras dos personas heridas fueron atendidas por organismos de emergencia y trasladadas a diferentes casas de salud para recibir atención médica. Las primeras indagaciones señalan que varias de las personas afectadas podrían no haber sido el objetivo del ataque. Sin embargo, esta información aún no ha sido confirmada oficialmente y forma parte de las investigaciones que desarrollan las autoridades. Tras la alerta, agentes de la Policía Nacional acordonaron el área para realizar el levantamiento de indicios e iniciar las pericias correspondientes. Paralelamente, se desplegaron operativos en distintos sectores del cantón para tratar de identificar y, de igual manera, localizar a los responsables. Los cuerpos fueron trasladados al Centro de Investigación de Ciencia Forense de Santo Domingo de los Áchilas, donde se realizarán los procedimientos establecidos por la ley. Son las noticias aquí en Visión Informativa. Más en la Crónica Roja, investigan la muerte muerte de un joven tras un ataque armado en una vivienda de Machala. Un joven de 24 años de edad perdió la vida durante un ataque registrado la madrugada de este viernes 24 de julio en el barrio El Pacífico, parroquia Puerto Bolívar, en el cantón Machala, provincia de El Oro. Las autoridades investigan las circunstancias del hecho y trabajan para identificar a los responsables. Según la información preliminar, alrededor de las 3 de la madrugada, 5 hombres armados llegaron hasta la vivienda y presuntamente simularon ser agentes de la Policía Nacional para lograr el ingreso al inmueble. De acuerdo con el reporte policial, el padre de la víctima permitió el acceso al creer que se trataba de un procedimiento oficial. Una vez dentro de la casa, los individuos se dirigieron a la habitación de Francisco Jason Paz Solís, de 24 años, donde se registró el ataque. Posteriormente abandonaron el lugar. Tras la alerta al EQ911, unidades de la Policía Nacional acudieron al sitio y confirmaron el fallecimiento del joven. Durante las primeras diligencias, los agentes recopilaron varios indicios que serán incorporados a las investigaciones. Entre las evidencias levantadas constan elementos balísticos calibre 223 y una motocicleta reportada como robada, localizada a pocos metros del inmueble y que, según las primeras indagaciones, habría sido utilizada durante el hecho. Las unidades especializadas continúan con las pericias para reconstruir lo ocurrido, establecer el posible móvil del caso e identificar a los responsables. Hasta el momento, las autoridades no han informado sobre personas detenidas y las investigaciones permanecen en desarrollo.
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0: Vamos con noticias de carácter nacional. Aquí le hacemos una mirada al panorama nacional. 12:54. El asambleísta y precandidato a la prefectura del Guayas por Acción Democrática Nacional, ADN por sus siglas, Andrés Guzmer, confirmó que la exalcaldesa de Guayaquil, Cintia Viteri, ya forma parte del movimiento oficialista. Cintia ya está afiliada a ADN y es una mujer que goza de muchísimo cariño por parte de la gente, afirmó Guzmer al referirse a quién sería la carta del movimiento para la alcaldía de Guayaquil. Las declaraciones fueron ofrecidas durante la sesión solemne de la Asamblea Nacional por los 491 años de la Fundación de Guayaquil, en medio de la preparación de las organizaciones políticas para las próximas elecciones seccionales.
2: Ponernos en la misma sintonía, Guayaquil, en este caso el municipio, la prefectura de Guayas y el gobierno nacional tienen una oportunidad maravillosa de trabajar en sintonía, bajo una misma mirada, bajo un mismo norte, que es el beneficio de los ciudadanos, y creo que puede ser una oportunidad histórica para los ciudadanos de esta provincia y de esta ciudad.
3: ¿Y en territorio está trabajando con Cintia Viteri? ¿Y en territorio está trabajando?
2: Más que trabajando, no. Ayer tuve una visita como asambleísta, visité el sur de la ciudad, estuvimos en la isla Trinitaria, un sector en donde siempre la paso muy bien. Le agradezco muchísimo a la gente de la isla Trinitaria, que siempre nos recibe con mucho cariño. Hubo una brigada de servicios sociales y Cintia estuvo ahí como ciudadana. Ella es una guayaquileña más, sabemos que ya es parte de ADN, afiliada al partido, y es la candidata a la alcaldía de Guayaquil, una persona que además goza de muchísimo cariño por parte de la gente. Así que estuvimos ayer, no estuvimos en un trabajo territorial. Ayer estuvimos, como digo, compartiendo una brigada de servicios sociales, en donde, bueno, nos divertimos, bailamos, comimos, cantamos, nos abrazamos con la gente, que nos trata con mucho cariño, pero el momento de campaña ya llegará, más adelante llegará.
0: Gracias. Ahí estaba Andrés Guzmer dando a conocer detalles sobre la próxima candidata a la alcaldía de Guayaquil. Y atento a quienes se le han caducado la licencia de conducir, atento que se amplía la vigencia de licencias caducadas. Atento a esta información. La Agencia Nacional de Tránsito, ANT por sus siglas, informó el día de ayer, 23 de julio del 2026, que amplió el plazo para que los conductores puedan circular con licencia de conducir caducadas, siempre que cumplan con las condiciones establecidas por la institución. Según la entidad, las licencias vencidas desde el 30 de enero del 2026 serán válidas hasta el 31 de diciembre del 2026. Para acogerse a esta disposición, los conductores deberán portar la licencia caducada junto con el turno impreso emitido a través de la plataforma oficial de la ANT. Además, la institución anunció la implementación de un plan piloto para aplicar la emisión y renovación de licencias desde el 20 de julio y hasta el 30 de septiembre, hasta el 30 de septiembre del 2026. Los usuarios podrán acudir a las agencias de acuerdo con el último dígito de su cédula. Una vez hayan realizado el pago y obtenido su turno sin necesidad de esperar la fecha asignada originalmente. Así que ya lo saben, hasta diciembre del 2030, al 31 de diciembre del 2026. Vamos con más noticias y atento que representantes de los prestadores externos del Instituto Ecuatoriano de Seguridad Social, IES por sus siglas, advirtieron que podrían iniciar acciones legales debido a la deuda que mantiene la institución por los servicios de salud prestados a afiliados y jubilados. Cristian Freire, vocero de 350 prestadores externos, aseguró que el monto pendiente supera los 1,000 millones de dólares correspondientes a la atención brindada durante los últimos 2 años a más de 4 millones de afiliados y jubilados. Las declaraciones fueron realizadas antes de una reunión con autoridades del IES en Quito, donde los prestadores plantearon cambios en el sistema de asignación de turnos para consultas de alta especialidad. Según Freire, actualmente los pacientes deben esperar entre 3 y 4 meses para acceder a una cita, debido a que el proceso aún se realiza de forma manual y con una alta carga burocrática en lugar de utilizar un sistema automatizado.
4: En cuanto a la deuda, en este momento estamos justamente cuadrando en cuánto quedaría, porque siempre se habla de manera general que son más de 1.400 millones, pero eso es a todos los prestadores.
5: 1.400 millones.
4: A nivel de todos los prestadores, primero, segundo y tercer nivel. Ya. En segundo nivel todavía no podemos nosotros dar una cifra específica, porque en este momento justamente vamos a entrar a la reunión para revisar cómo va a quedar el tema de pagos. Porque si bien es verdad, los pagos con esta administración actual del IES han sido mucho más recurrentes, han estado realizándose con más periodicidad, pero aún todavía no logramos lo que deseamos, que efectivamente los pagos sean para todos por igual en todas las provincias. Todavía tenemos casos de algunas provincias que tienen unos pagos, otros tienen menos pagos. Entonces, la idea es justamente poder abordar el hecho de que sí, de que los pagos salgan de manera equitativa siempre y equilibrada para todos los prestadores, todos los meses, que esto no cese en ningún mes, sino que todos los meses se puedan dar, porque en este momento también los pagos no están saliendo completos, las facturas están saliendo, el pago por valores de 15, 20, 30%, a veces el 40%, y están saliendo objeciones del 60, 50, a veces hasta el 70% por este tema de los códigos de validación, porque lamentablemente el tema de los códigos está afectando también a los pagos, porque el servicio que ya se brindó es otro tema que estamos pidiendo también a las autoridades del IES, y posiblemente toque, si no hay alguna resolución en que se pueda también revertir ese tema de lo que es como una retroactiva, digamos, que está afectando a los servicios que ya se brindaron, tendremos que recurrir a medidas legales en la Contraloría, medidas judiciales. ¿Por qué? Porque hay pagos millonarios que están saliendo con objeciones precisamente por los códigos de validación, porque también en cuanto a los pagos es una limitante, porque como no se emitieron los códigos en su momento, lamentablemente aquí en Ecuador ustedes saben, primero tenía que haberse socializado, tenía que haberse dicho desde el 2023 existe este código, desde ese instante tenía que implementarse. No, recién en el 2025, en noviembre-diciembre, resulta que salta el tema de que existía este código de validación y que no se estaba cumpliendo. Entonces ya se había brindado un servicio, entonces por eso es que está afectándose, porque el servicio que ya se brindó nunca se hizo ninguna solicitud de ningún código, sino que era automático con el sistema que teníamos en ese momento. Y ahora, cuando estamos pagando, cobrando con este atraso que tenemos, lastimosamente, como no teníamos ese código de validación en ese momento, porque nadie se acordó, ninguna institución, ni MSP, ni IES, ni tampoco los prestadores que teníamos, que habíamos capacitado previamente, de que existía esto y que tenía que cumplirse, lastimosamente ahora se está viendo afectado también esto de los pagos de los servicios que ya se brindaron. Entonces,
5: ¿cuántos pacientes más o menos?
4: Estamos hablando de, bueno, en general nosotros estamos hablando de más de 4 millones de jubilados y afiliados que se tienen por diferentes patologías, ¿no?, a nivel de todo el país.
6: ¿Cuál ha sido la respuesta que han tenido y cuáles han sido los resultados de estas reuniones?
4: Bueno, sí podemos agradecer que se ha habido total apertura y que efectivamente por eso es que nosotros estamos viniendo de manera constante, porque ya hemos tenido reuniones tanto con las diferentes autoridades del IES, también en las coordinaciones provinciales, pero ahora también le compete al Ministerio de Salud Pública, que es el que creó esta normativa y que tiene que dar de baja los puntos difíciles, los puntos complicados que están limitando la atención a las derivaciones médicas para los pacientes que son jubilados y afiliados. Una vez que el Ministerio de Salud Pública modifique estos puntos que son complicados de esta normativa, entonces allí el IES puede entrar a hacer cualquier cambio por un sistema propio o aumentar más personal para que pueda hacer este tema de las derivaciones y no tengamos que depender de que se tenga que enviar ese código para que recién ahí podamos dar la cita médica respectiva al paciente. Una vez que ocurra eso, allí sí podríamos decir, se puede garantizar un acceso a la salud nuevamente oportuno y rápido como necesitan casos de personas que pasan incluso hasta enfermedades catastróficas y que necesitan tener continuidad en su tratamiento.
0: Señoras y señores, y con esto cerramos las noticias en Visión Informativa, segunda emisión. Ya viene Visión al Deporte, porque ya vamos a hablar justamente de lo que se viene, una nueva fecha de la Liga Pro y muchas informaciones deportivas. A nombre del equipo de periodistas y también de la realización de este noticiario, quien les habla, Roberto Reyes Cereño. En la producción está Dani Plúa, en la supervisión don Adrián Gavilanes Vinces, la dirección general Tanya Zambrano. Le decimos excelente tarde, bye bye, chao chao.
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Muy buenas tardes, buenas tardes, buenas tardes, buenas tardes, buenas tardes, buenas tardes. Buenas tardes, oyentes y televidentes de Radio Visión Manabí. Sean bienvenidos a una nueva emisión de Visión al Deporte para llevarles a ustedes todas las novedades en el ámbito local, en el ámbito internacional. Hoy es viernes, mi gente, y es viernes y el cuerpo lo sabe, claro que sí. Sabe que hay muchísimo de qué hablar, sabe de que hay muchísimo fútbol y sobre todo hay noticias, sí, y es porque Gustavo Álvarez es el nuevo entrenador de Liga de Quito, también lo que ha pasado con Richard Carapaz, también lo que ha pasado con LeBron James, un jugador, un bombazo en la NBA, pero todo eso hoy lo vamos a estar hablando aquí en el programa de Radio Visión Manabí. Saludamos a nuestro buen amigo Dani Plúa, que se encuentra también en los controles, bajo la coordinación logística del licenciado Roberto Reyes, que está pendiente de que todo esté funcionando, de que cada uno de ustedes llegue el material adecuado con las entrevistas espectaculares que tenemos preparado para ustedes. Y como lo veníamos diciendo, Gustavo Álvarez es el nuevo entrenador de Liga Deportiva Universitaria de Quito. Álvarez, de 53 años, asumirá el desafío de conducir a uno de los clubes más importantes del fútbol ecuatoriano después de un breve paso por San Lorenzo. El estratega ha construido buena parte de su trayectoria en el fútbol sudamericano y ahora tendrá una nueva experiencia fuera de Argentina y Chile. Uno de los ídolos, uno de los ciclos más destacados, fue al frente de Universidad de Chile. Con el conjunto azul consiguió la Copa Chile 2024 y la Supercopa de Chile en el 2025. Resultados que fortalecieron su perfil y lo posicionaron como uno de los entrenadores argentinos con experiencia reciente en competiciones internacionales. Así que Liga de Quito ya tiene nuevo entrenador, mi buen amigo Dani Plúa. Vamos con la música de Liga Deportiva Universitaria de Quito, porque sí, el Rey de Copas ya tiene nuevo entrenador.

0: La barra de Liga Campeón, ¡olé, olé! Y bueno, ustedes se preguntarán por qué tanta emoción con Liga de Quito. Es que licenciado Roberto, no, licenciado, hay que reconocer que es el único equipo que tiene en sus vitrinas una Copa Libertadores, que no es cualquier cosa. Que
1: ¿y aquí el Independiente?
0: El Independiente tiene Copa Sudamericana, Recopa Sudamericana, pero la Copa Libertadores nunca la han podido ganar, perdieron la final.
1: Está superior que el Independiente.
0: Liga de Quito tiene en sus vitrinas la Copa Libertadores, creo que es el
1: deseo. Ya de Liga, ya parece que me cambió de equipo.
0: Para nada, hay que reconocer al recorrido de estos
1: como
0: clubes.
1: Como MLE anda mal, ya lo tienen. Esos dos son malos hinchas, pues no. Hay que ser fiel hincha a un equipo, nada más.
0: No sé si usted ha visto ese comercial que dice bailarina y a mucha honra. Acá, periodista y a mucha honra. Y no el mejor del país, porque hay muchísimos más. Ya. Así es, licenciado, ¿cómo estamos? Buenas tardes.
1: ¿Cómo está? Buenas tardes, Adrián. Buenas tardes a todos y a todos los oyentes y quienes nos ven a través de nuestras plataformas digitales de Visión al Deporte. Hoy viernes, cierre de semana. Yo le decía porque Melé iba ganando 1-0, gol de Juan Pablo Ruiz, el ex Delfín Sporting Club, que no lo quería Guillermo Duroy, pero que como no podía inscribir más jugadores, entonces lo dejó y fue el que marcó el gol, pero después viene un tiro penal y allí lo marcó Ronnie Carrillo, que es uno de los goleadores también de la Liga Pro, y que empató 1-1. Entonces, los hinchas de Melé están decepcionados. ¿Cómo es así? ¿Andará tan mal el Orense? Bueno, el Orense ganó al Auca 2-1. Que el Emelec le gana al Orense en Machala 2-0. Luego se enfrenta a Independiente, lo golea Independiente 6-1. Juega en casa y empata 1-1. ¿Cómo está de irregular el fútbol ecuatoriano?
0: Sí, licenciado, y sobre todo, mire, yo hoy me puse a sacar cuentas. 17 puntos tiene de diferencia Independiente del Valle con el segundo. 17 puntos, sí. Y sobre todo, quedan todavía 9 fechas.
1: Sí.
0: 9 fechas para que termine la primera etapa.
1: Y no es que va a bajar el ritmo Independiente.
0: No va a bajar. Aumentando. Entonces, imagínense que podría llegar a sacarle una diferencia de más de 20 puntos.
1: Y si ya hay 20 puntos, ¿ya para qué se juega ese hexagonal?
0: A eso es lo que yo voy.
1: Para el segundo, tercero
0: sí,
1: y cuarto.
0: Pero
1: pierde emoción.
0: Mire, aquí le muestro la calculadora.
1: A ver,
0: son 12 partidos que se juegan, son 10 partidos que se juegan en el hexagonal. 5 de ida, 5 de local.
1: Sí, son 10. 10 por 3, 30.
0: 5 por 3, 30. Son 30 puntos. Claro. Ya le está sacando 17. Yo aspiro que de esos 9 fechas que faltan, Independiente del Valle va a sacar mínimo. Mire, si son 9 por 3, son 27. Yo creo que
1: el 50%.
0: Va a sacar 20 puntos, ponga. Como mínimo.
1: Serían 37
0: puntos. 37 puntos. Y ya prácticamente son 30 fechas que se juegan.
1: Ya está campeón.
0: O sea, Independiente del Valle tiene... es el momento de quedar campeón
1: históricamente,
0: sobre todo antes de jugar el hexagonal. Mire, yo estaba revisando unas estadísticas, dicen que Independiente del Valle es el mejor equipo que ha tenido en la historia la Liga Pro desde su creación.
1: Claro, por la diferencia.
0: La cantidad de puntos. Sacaron las conclusiones, cuánto había sacado Barcelona, cuánto había sacado el Delfín en su momento, etcétera, etcétera, etcétera, etcétera. Es el mejor equipo en la historia.
1: ¿Será que Papa vino con la varita mágica? O reitero lo que había dicho anteriormente. Tan irregular anda el fútbol ecuatoriano, Barcelona, MLE, Liga de Quito, los llamaron a ser grandes, andan por abajo de los terceros lugares.
0: Mire que había arrancado bien Deportivo Cuenca, y Deportivo Cuenca ya despidió o dio un paso
1: al costado a Jorge Célico. Aucas también se despidió Norberto Araujo. Cuidado, Norberto Araujo va al Cuenca.
0: Sí.
1: Podría ser.
0: Es que ya pasó el año pasado.
1: Él dirigía
0: al Cuenca.
1: Él mismo, y no es que lo votaron a Norberto Araujo. Ayer dijo en las declaraciones que lo vi hoy en la mañana, que dijo... jugadores que no han sido inscritos, jugadores que se han ido.
0: Está pasando mucho, ¿no?
1: Se han ido. Entonces, ¿qué hago con este equipo? Yo aplaudo y felicito a los jugadores que tengo en estos momentos, pero con eso no alcanza. Y mejor hago un paso al costado.
0: Así es, licenciado.
1: La situación en el fútbol ecuatoriano está dura y está difícil. Alguien me dijo, don Francisco López, quien siempre me está informando, de que el propio presidente del AUCAS ha dicho que también va a renunciar. Y fíjate, se le viene la hecatombe al AUCAS.
0: Y no solamente con AUCAS, licenciado, yo creo que está pasando muchísimo del equipo ecuatoriano. Sí, así que algo hay que hacer, licenciado.
1: Hay que apoyar al Delfín. Y al Mantista también.
0: Ya no se puede
1: hacer con nada. Pena el Mantista, porque... Ya, ahora como decía el poema de Fernando Artiera, ya solo nos queda el Delfín. ahí él decía en el poema, era solo nos queda Barcelona.
0: Sí.
1: Ahora solo nos queda el Delfín. Y todo apuntará para el Delfín.
0: Así es, licenciado Roberto Reyes. Vamos a ver finalmente qué es lo que pasa. Licenciado, sabe que hoy Richard Carapaz consiguió algo importantísimo porque justamente ganó el... Aquí está. Carapaz lo volvió a hacer.
1: Carapaz ¿otra vez?
0: Lo volvió a hacer.
1: La locomotora.
0: Tercero en la etapa 19 y nuevo líder de la montaña en el Tour de Francia. O sea que volvió a ganar un... Dice la noticia, Richard Carapaz volvió a ser protagonista en el Tour de Francia. El ciclista ecuatoriano completó una destacada actuación en la etapa 19 y cruzó la meta en el tercer lugar. Terminó la jornada como nuevo líder de la clasificación de la montaña. Sí, la locomotora del Carchi volvió a demostrar su fortaleza en una jornada exigente, manteniéndose entre los principales protagonistas de la carrera y sumando puntos importantes en el puesto de montañas. Así que Richard Carapaz, licenciado Roberto Reyes, volvió a ganar, en este caso, ser líder de la clasificación de la montaña. Importante, ¿eh?
1: Importantísimo, ¿no? Es que él en la montaña es como el pez cuando está en el mar, en el agua, ¿no? Es donde mejor se siente. En la montaña, es especialista.
0: O cuando Gallo está jugando fútbol.
1: O cuando Gallito estaba jugando fútbol. Sí, y peor si lo está viendo Kazumi. Ese es el hombre, corre por todos lados, izquierda, derecha, patea con las dos piernas. Es bueno, imparable. Bueno,
0: sí, antes de jugar también. Saludos para nuestro buen amigo Carlitos El Gallo Mera, que en estos momentos se encuentra el licenciado Roberto Reyes.
1: ¿Dónde está?
0: Está en Riobamba.
1: ¿Qué anda haciendo Gallito por allá? Es que a cantar allá en las mañanas.
0: Es actor también él. Es actor, sí.
1: Entonces ya no es. Él era rapero. Ya no es rapero.
0: Es rapero, pero también en sus tiempos libres es periodista y en sus tiempos libres también es actor.
1: O sea, así que es un todólogo.
0: Así
1: es. Un todoterreno.
0: Así es, licenciado.
1: Me hace todo.
0: Bueno, ahí sí no sé. Quiero saludarle a Ángela Farías, que dice, ole, ole. Yandre Espinosa, que dice, saludos, don Roberto. Adrián se fue caballero del Delfín al Rafaela de Argentina. Sí, hay algunas novedades en el Delfín. ¿Se habría ido en buenos términos? Yo creo que no. Lo que está pasando con Aucas deja mucho que pensar. Y lo de Burizo, ¿habrán pagado? Como en Delfín nunca dicen nada, uno le surgen tantas ideas. El domingo apoyar al Delfín con un cevichito. Ojalá y ganemos, a ver si el profe León pone mi líneas. Oiga, licenciado, ¿sabe que las entradas están carísimas para mí?
1: ¿Las del Delfín?
0: Sí.
1: ¿Ah, cómo?
0: $5.
1: ¿Y pero qué? ¿La tribuna?
0: La tribuna.
1: ¿Y la general no van a abrir?
0: La de general no van a abrir.
1: Solo, sí, y ahí sabe que ahuyentan no, es que a la gente de la general.
0: Pero si para ver a Barcelona cuesta 6. O para ver a... cuando has jugado
1: con
0: Barcelona...
1: Juega?
0: Con Leones.
1: Ay, madre. Y ahí ya...
0: 1:15 el partido. Para mí están muy caras las entradas.
1: Y después quiere que lo apoyen los hinchas.
0: Sí, no. O sea, yo digo, ¿no?
1: Cuando
0: usted... O sea, yo creo que hay que hacer un estudio y decir, bueno... Con Barcelona nos podemos exceder un poco más. Con Emelec quizás un poquito
1: el
0: más.
1: El partido Barcelona y Quito también está a $6.
0: Sí.
1: Sí, la entrada para el domingo.
0: Sí.
1: En Quito. En Guayaquil, perdón.
0: Pero por eso le digo,
1: sí.
0: Hagamos la diferencia. Claro.
1: Antes que me olvide, usted que habló de cevichito y todo. Don Yander. Atento, el principal de Picantería Zorrito.
0: Oh.
1: Sí, don Edwin Zambrano.
0: Siempre nos escucha.
1: Y Matías. Oiga, nos cuenta que... Pero es que nos avisó muy tarde. Y me llamó y él llegó. Es que los hinchas tienen que llegar temprano. Y nos llevaba ceviche para cada uno.
0: Wow.
1: Pero no le dejaron entrar porque no dejan entrar comida.
0: Él es un buen oyente,
1: seguidor de Radio
0: Visión. Ahí está, mire, ve, ya nos envía la imagen de nuestro buen amigo Dani Pluja. Ahí está la imagen.
1: Bien,
0: mira, Tribuna Vieja, $5. Palco Viejo, $10. Suite, $12. Para mí... Muy cara las entradas contra Leones, ¿no?
1: Sí, sí, sí. No, ¿y sabe qué? Hubieran abierto la general. Abran la general y toman, ¿sabes? Póngale. $5, pero gancho.
0: 2x1.
1: 2x1.
0: Sí.
1: Es a 2.50.
0: Por eso le digo, es que todo ese tipo de cosas hay que estudiar.
1: Hay que ser marketing.
0: Ahora, ¿quiénes son los beneficiados, los que compraron general? En el abono. ¿Por qué? Porque compran...
1: Se van a tribuna.
0: Porque se van a tribuna.
1: Se van a tribuna, sí. Claro.
0: Y ahora también póngase en el lugar de los que compraron tribuna, que dice, bueno, yo pagué $50 por venir a tribuna,
1: él pagó 30.
0: Y Adrián pagó 30 y está conmigo.
1: Y está conmigo, exacto.
0: Entonces, todo ese tipo de cosas hay que analizar.
1: ¡No
0: sé! Yo digo. Por ahí ellos son los especialistas, no sé.
1: Ahora, alguien me preguntó la vez anterior, dice, pero ¿y solamente han habido tribuna vieja? Yo digo... Lo que pasa es porque ya se mezcla. Bueno, está en la política. Yo no tengo nada con la política. La tribuna se llama Jaime Estrada Bonich.
0: Es como ahora.
1: Y la tribuna que era municipal se llama Economista José Delgado Vélez.
0: Ahora, licenciado, cuidado y recordemos que el Delfín está haciendo este tipo de cosas, ubicando la vieja y nueva. Ojalá que el Manta no le haga lo mismo cuando tenga que abrir la nueva tribuna. Y tenga que decirle tribuna nueva y no le ponga el nombre economista José Delgado.
1: Pero sabe que es que nunca va a abrir la tribuna nueva.
0: El Manta.
1: Pero ahí, cuando juegue con Barcelona. Es oposición. Hay oposición ahí.
0: Sí.
1: Porque es por la política. Acuérdense. Ahorita está jugando la política. ¿Por qué? Porque mire, ¿ves? ¿Por qué ponen allí tribuna vieja? Si antes ponían así Jaime Estrada Bonilla.
0: Déjeme ver.
1: ¿Por qué? Porque es política. Nada más. La política, señor Adrián Gavilanes. Entonces, la tribuna que hizo con esfuerzo. Yo no me opongo a nada. Pero la tribuna, ¿por qué se llama Jaime Estrada Bonilla?
0: Porque él,
1: cuando fue diputado por la provincia de Manabí en la época de Don Lucio, y el señor Tapia, que era el presidente, el ministro de Deporte, y él era presidente de la Comisión de Presupuesto del Congreso Nacional. Buscó allí donde ahora es la tribuna Jaime Estrada Bonilla. ¿Sabe cuál era? Era la, ¿cómo que se llama? La preferencia. Y antes fue una general de madera, la hamaca le decían. Entonces vaya y él logra que se construya ahí una tribuna nueva. Y se construyó. Y allí se inauguró. En la época, yo recuerdo, estaba el presidente de Liga Cantonal, Efrén Macías Guaramú. Y entonces hizo un consenso, como se hizo el consenso con el economista José Delgado, y se le puso tribuna a Jaime Estrada Bonilla. Es por eso. O sea, no es porque él es dirigente político, porque que no. Es agradable, nada. Es porque gracias a él y la gestión y como presidente de la Comisión de Presupuesto, se le logró que el gobierno de Lucio Gutiérrez construyera la tribuna.
0: Y qué bien. Muy
1: eso,
0: bien.
1: Para quienes no saben la historia, aquí se las cuento y no me la contó nadie.
0: La vivió. La vivió el licenciado Roberto Reyes. ¿Sabe, licenciado, que aquí revisando los próximos partidos del Manta Fútbol Club, el único partido que podría abrir, si es que lo llega a abrir, es contra Barcelona, que ese partido se va a jugar el 21 de agosto. Y ahí vamos a ver si lo abren o no.
1: Y a ver si le dan permiso a nada.
0: Claro, por eso lo digo. Porque ahí el resto de partidos no llenan ni la tribuna vieja.
1: Sí, a la tribuna vieja.
0: O bueno, tribuna Jaime Estrada.
1: Sí, usted ya también ya se fue.
0: Es que ¿sabes lo que pasa? ¿Qué? Que la psicológica también te cambia el chip. Porque, por ejemplo, la gente que lee esto dice el rápido, boom, más corto, ¿me entiendes?
1: No. Usted también es político, ya me di cuenta. Es la tribuna Jaime Estrada Bonilla. Yo creo que no me está pagando ni dinero. Es mi buen amigo, como es buen amigo el economista José Delgado. Claro, sí, porque se le puso José Delgado también merecidamente, porque es el mejor dirigente que ha tenido y que tiene la provincia de Manabí, que logró llevar por primera vez a un equipo manabita como el Delfín a ser primero vicecampeón del Campeonato Ecuatoriano de Fútbol en el 2017 y luego el primer campeón de la Liga Pro.
0: Sí, coincido con eso, licenciado. Son dos dirigentes que han dado mucho por el fútbol mantense y creo que están bien. Inclusive yo me atrevería a decir, licenciado, que así como se está tomando este rumbo, en algún momento deberían darle el nombre a las generales, en vez de general norte, sur, sino ya comenzar a buscar personajes emblemáticos de la ciudad que le han dado mucho al deporte. Por ejemplo, usted ha nombrado a muchos de ellos y estoy seguro que van hasta a sobrar nombres porque solamente hay dos generales. Tranquilamente claro. Deberían ubicarles nombres también.
1: Mira, una general, yo le doy el nombre, de Pablo Cuello Gutiérrez. Él fue el que construyó el estadio.
0: Ya, mire. Por eso le digo.
1: Pablo, o sea, que antes se llamaba la tribuna Pablo Cuello Gutiérrez.
0: Ya, entonces.
1: Fue tribuna que hoy es la tribuna economista José Delgado.
0: General Pablo Cuello.
1: Claro.
0: La otra, hay que buscarle otra, también a alguien.
1: Oscar,
0: que,
1: no. Okay,
0: Oscar Plaza, no.
1: Dice, Dani,
0: Oscar Plaza, no. Muchas gracias. Pero por eso le digo, hay que buscar justamente cosas emblemáticas, algo que nos represente a nosotros, porque si no, licenciado. Estamos jodidos.
1: Estamos fregados.
0: Así es. Son las 13 horas con 30 minutos. Vamos a ir a la pausa.
1: Antes de ir a la pausa, para contarles de que lo de Darío Aymar, y esto para los hinchas del Delfín y también para don Francisco. Es que don Francisco me da información, pero él también me exige que también yo sea recíproco y le busque información. Okay. Entonces, Darío Aymar, ¿por qué no aparece? Y es verdad, no es verdad. Aquí me escriben, dice... lo de Darío Aymar sigue en el equipo, pero está lesionado. Desgraciadamente, en un entrenamiento se desgarró y no puede jugar. Dios mío. ¿Para qué te traje? Dijo un periodista argentino.
0: ¿Por qué te traje? Son las 3 horas con 30 minutos. Vamos a ir a la pausa y ya regresamos.
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0: Las 13 horas con 33 minutos, 13 horas 33 minutos. Gracias a Francisco López en el barrio de las Cumbres. Nos escucha hoy en las noticias en la mañana, al mediodía, en deportes en la mañana, en deportes al mediodía. Siempre está atento a Francisco López. Gracias a doña María Salvatierra de igual manera. A mi estimado compadre don Jorge Ignacio Rodríguez, a su esposa doña Erenia Cereño, su hija Mayra Rodríguez de Medina, su hijo político Paul Medina, su nieto Gitán, Lian y Mía. Gitán el día domingo estará cumpliendo años, 18 años ya. Cumple la mayoría de edad, ya es bachiller, se va a la University, ¿no? En New Jersey, así que felicitaciones, ¿no? Ya lo saludamos en la mañana, lo hicimos con fanfarra y todo, así que, compa, muy orgulloso de que su nieto, ya no es nietecito, ya es nieto, ¿no? Que está a cumplir el domingo 18 años de feliz y recién existencia. Don Gerber Rodríguez, de igual manera, saludos cordiales, don Gerber, para usted y toda su familia, doña María Salvatierra, en el barrio La Dolorosa. Caballero se fue al Atlético Rafaela, sí, en Argentina.
1: No rindió acá.
0: No rindió. Sí, y venía con buen acierto porque pasó por Liga de Quito. Y me pasan el dato, es de que hay grandes posibilidades que vengan dos extranjeros al Delfín, porque tiene dos, o sea, puedes reemplazar a dos.
1: Mire, licenciado, sí, va a pasar lo mismo que está pasando en Emelec, que ya están que anuncian los fichajes y tienen siete
0: provisiones. Y no pueden inscribir. Y
1: tienen siete provisiones,
0: sí,
1: en
0: FIFA. Sí, es verdad. Entonces, sí. Y se dice que serían panameños.
1: Ah, panameño, sí. Bueno, de la Escuela de Universidad Católica.
0: Oye, están saliendo buenos.
1: Se deben sentir los futbolistas, ¿no? Que dicen, bueno, no tienen plata para pagarme, pero traen a otro nuevo.
0: Sí.
1: No
0: sé. Bueno, pero eso todavía no está confirmado. Oiga, y Manta es la ciudad americana del deporte. Y para sostener esa membresía o ese distintivo que tiene, debe de haber muchos eventos deportivos. Y ya se hizo el Ironman, no hace algunos días, y sigue una serie de competencias, una serie de torneos acá en la ciudad de Manta. Así que de esto nos habla Mario Álava, ¿no?, en un diálogo interesante hoy en la mañana con nuestra directora Tanya Zambrano.
2: Estoy aquí en Visión en la Verdad, soy Tanya Zambrano, un gustazo tenerte aquí.
3: Tanyita, ¿cómo estás? Qué gusto estar acá nuevamente para compartir, siempre lo menciono, noticias positivas para la ciudad de Manta, ya que el Ironman, precisamente el pasado fin de semana, fue todo un éxito en todos los aspectos. En el aspecto seguridad, ya el Ironman es la 11ª edición y no ha surgido nunca ningún inconveniente que lamentar, y no fue la excepción tampoco ahí. Yo creo que el trabajo coordinado entre las instituciones, la Policía Nacional, las Fuerzas Aéreas, Tránsito, todos quienes pudimos coordinar, sacamos adelante un evento de ciudad que le deja muchos réditos económicos, una reactivación económica, deja sensaciones positivas, hace ver bien a la ciudad a nivel internacional. Así que en cuanto a resultados económicos, el Ironman dinamizó la economía aproximadamente con $8 millones. Tuvimos más de 1.500 atletas que vinieron con familias, que vinieron con equipos de comunicación, con equipos de entrenamiento, que estuvieron durante toda la semana. Algunos, más de una semana, vinieron a adaptarse al clima, ya que nos visitaron de diferentes países, más de 23 países, países muy fríos que se adaptaban a nuestro clima. Así que fue un lindo fin de semana. Más allá de lo que fue el Ironman, el fin de semana como tal, tuvimos la visita de 135,000 turistas. Eso hizo de que Manta tenga un fin de semana que no es feriado, pero que esté llena prácticamente. El 90% de los hoteles y Airbnb estuvieron con reservaciones.
2: Y todavía hay turistas aquí en la ciudad. El día de ayer aproveché, quería darme un descanso y me fui a la Playa del Murciélago, que por cierto voy a confesar es una de mis playas favoritas. Me encanta ir a la Playa del Murciélago desde las 4 de la tarde hasta las 8 de la noche. y pude observar, pese a que hay restricción, hay que hay bandera roja, y eso hay que ser bastante respetuosos, de que hay bastante personas que son de la sierra y estaban con sus niños, con su familia, temerosos porque había olas fuertes, pero igual estaban disfrutando. Y es lindo porque ese es el Manta que nosotros necesitamos promocionar como ciudad, del cual sentirnos orgullosos. No soy nativa de Manta, pero me he enamorado tanto de esta ciudad y me encanta ese Manta, yo le digo, ese Manta oculto que tenemos aquí, que no sabemos aprovechar. Desde ya aprovecho para hacerles la promoción e invitarles a que vayan a la playa del Murciélago. Créanme que es una de las playas exquisitas que tiene esta ciudad y que está a un paso de todo. Y también pedirle que por favor me ponga luces para hacer ejercicio. Dos cosas, aproveché promoción y dos cosas, porque es muy bonito. Ahora, Mario, qué gusto saber que se dinamiza la economía. Aquí voy a hacer algo puntual, me siento en la obligación de hacerlo, de que este ingreso millonario no es que es a las arcas del municipio, valga esta aclaración.
3: Sí, sí, es importante aclararle a la ciudadanía, porque por ahí incluso hasta en mis redes personales escribían, dice, ¿dónde están esos 8 millones de dólares? Pues esos 8 millones de dólares están en el consumo que hace cada visitante que llega a la ciudad, en hospedaje, en alimentación, en transporte y en otros pequeños gastos, hasta en los comercios informales. Por eso es que cuando no tenemos esa cantidad de visitantes un fin de semana o durante la semana, hasta el pequeño comerciante, pues el que vende mango, el que vende caramelos, el que vende naranja, el que vende refrescos, el pequeño comerciante también puede llevar dinero a su casa. Es por eso que nosotros lo que hacemos es tratar de que vengan eventos de esta magnitud, que nos visiten, hacer que la gente de todo el mundo conozca y visite Manta. De eso se trata, para poder dinamizar la economía. Pues los 8 millones de dólares, ¿cómo se calculan? Pues tienen una fórmula de consumo por personas, por visitantes. Nosotros tenemos los datos de los vuelos que llegaron, de las cooperativas y de la información de los hoteles en cuanto a reserva. De ahí se saca un cálculo para poder tener este valor, que es de reactivación sobre todo en la ciudad. Así que es importante que se aclare esto de aquí. Y qué lindo también de que nos visitaron personas de más de 23 países. Todos los vuelos de Copa, que son ya toda la semana, vinieron llenos totalmente. Eso para la ciudad siempre va a ser importante.
2: Sí, esto es algo que nos realza como ciudad. Ahora, dentro de las cosas positivas y hablando de realces, ¿qué otros eventos se vienen?
3: Qué lindo. Agosto nosotros esperamos romper todos los récords históricos de visitantes en nuestra ciudad, más allá de que es una de las temporadas altas para Manta debido a las vacaciones en la sierra. Los eventos que hemos coordinado, que los tenemos en agenda, son espectaculares. Empezamos el 2 de agosto. El 2 de agosto vamos a tener la Manta Maratón, es el evento deportivo más grande que tiene la ciudad en cuanto a número de participantes. Para hacer una referencia, el Ironman tuvo más de 1.500 atletas. La Manta Maratón va a tener entre 2.500 a 3.000 atletas. Ya están pagados casi 2.000. Entonces esperemos que de aquí al 2 de agosto terminemos con unos 2.800 a 3.000 atletas. Significa que es un evento, la Manta Maratón, al igual que las grandes maratones de todo el mundo, un evento que está creciendo muchísimo y del que nos debemos de sentir orgullosos. También nos van a visitar siquiera de unos 15 a 20 países deportistas. Ya han confirmado la participación de España, de Canadá, de Estados Unidos, de Colombia, de Perú, de Chile. También esto es gracias a la gestión que ha podido hacer la alcaldesa al ser ciudad americana de deporte, a pertenecer a la red de ciudades de deporte. Entonces todo esto permite de que Manta ya sea un escenario conocido a nivel mundial y nos permita tener grandes exponentes del turismo deportivo. Así que esperamos el 2 de agosto la Manta Maratón, el 8 y el 9 de agosto un evento histórico para Manta. Nunca antes se había hecho en nuestra ciudad un torneo ecuestre. Es más, ya tenemos reservas de hoteles, incluso hay pedidos, me he enterado que hay pedidos de vuelos privados para traer caballos de mucho valor.
2: Eso quiero saber, sí. ¿Cuánto cuestan? Porque por ahí me dijeron que más de $100,000 un semental.
3: La verdad es que en lo que vemos, tampoco no es mi deporte en el que yo me destaco, pero he entendido que caballos que pasan el $500,000, entonces que van a ser cuidados, que como le mencionaba, vienen hasta en vuelos privados de Estados Unidos, de Canadá. Vamos a tener una exposición de un evento nunca antes

0: Torneo similar se hace en Miami, donde llegan los mejores exponentes mundiales de este evento, y lo vamos a tener acá en Manta. Así que a disfrutarlo, a ser los mejores anfitriones, porque eso, por eso se ha caracterizado. El Ironman repite cada año venir a la ciudad, porque los deportistas exigen venir a Manta. Los deportistas dicen que en Manta es una de las mejores competencias, por más que sea un poco exigente la competencia por las condiciones de la carrera, pero dice que se sienten en casa. Desde que llegan al aeropuerto se los recibe bien, nosotros nos organizamos con danza, con cultura para recibir a los turistas, luego se le ofrece todas las bondades que tiene Manta, que no solo es playa, también tenemos un bosque, tenemos algunos atractivos como ciudad que se les invita a los turistas, y luego en la competencia nosotros tratamos de que se sientan respaldados y a gusto de la ciudadanía. Ya la ciudadanía ha hecho parte el Ironman. Y en el torneo ecuestre queremos lo mismo, queremos de que todos los visitantes se vayan a sentir en casa, que seamos buenos anfitriones. Luego tenemos la Baja Manta, que es un evento de 4x4 de motores, que es muy reconocido en su disciplina, ya fue ganada por un español y recomendaba a la ciudad, un español con muchos seguidores en sus redes sociales, recomendaba a la ciudad en años anteriores, y eso hizo de que ahora tengamos muchos competidores en el Baja Manta, que es un evento de esa disciplina de los más importantes del país. Eso el 8 y el 9 de
1: así agosto. Ya vamos a recapitular, ya cogí apuntes. Es decir, el mes de agosto, que el mes de agosto no solamente es el mes del deporte, por decirlo así, es el mes de la juventud, van a haber varios eventos en nuestra ciudad. ¿Iniciamos?
0: Sí, el 2 de agosto con la Manta Maratón.
1: Manta Maratón.
0: Sí.
1: Perfecto, el 2 de agosto. ¿Del 6 al 8?
0: El 8 y el 9, que es este fin de semana, tenemos el torneo ecuestre en la Playa del Murciélago y luego el Baja Manta.
1: El mismo
0: fin de semana.
1: ¿En serio?
0: Sí.
1: Dos eventos
0: de gran magnitud. Sí. Aunque van a ser en escenarios diferentes, uno en la Playa del Murciélago y otro al lado del Coliseo Toalí.
1: Y genera mucho más la atención este que va a ser inédito, por primera vez que se va a hacer en la ciudad, el ecuestre. Que para muchos hasta la palabra es totalmente extraña, pero señores, es que va a haber caballos en la playa, así a lo coloquial, va a haber caballos en la playa y caballos hermosos, o sea, nuestro cabello, chicas, a los lados de ese pelaje pues se va a ver reseco, así que prepárense, vayan todas guapas, hermosas a disfrutar de esos cepetales, a mí me encantan. Nótese que soy mujer muy muy del campo, que ya estoy emocionada. Y del Baja Manta, si quieren un poco más de adrenalina, más emoción, de eso se trata, va a estar
0: en el Coliseo, al lado del Coliseo Toalí, ahí tenemos una de las mejores pistas que hay para este evento, así que invitados todos los que son amantes del deporte tuerca.
1: Ah, ya, ¿y de ahí cuál viene?
0: Eso el 8 y el 9. El 16 de agosto tenemos el Giro de Rigo.
1: ¡Wow!
0: Sí, yeah. Increíble. Vamos a tener también, creo que más de 1,000 ciclistas acá. El Giro de Rigo, uno de los eventos de ciclismo más importantes de Latinoamérica. En Colombia se suman más de 10,000 acá al ser el primer año. El primer año en Manta vamos a tener, creo que más de 1,000 ciclistas. Es un evento que atrae muchísimo, así que Manta es muy atractivo para todas estas franquicias internacionales. Como lo mencionaba la alcaldesa Marciana Valdivieso, pudo convertir a Manta en la ciudad americana del deporte y sobre todo utilizar el deporte como un eje de reactivación económica, y ahí están los resultados. Esperamos, como lo mencionaba, más de 1,000 ciclistas que estén acá en la ciudad de Manta con el Giro de Rigo. Y finalmente vamos a terminar el mes de agosto, para el 29 de agosto, con un evento de boxeo. Vamos a tener a los mejores exponentes del boxeo ecuatoriano acá en el Megaparque. Se va a armar un cuadrilátero para que esta disciplina tenga uno de los eventos de mayor exposición en el Ecuador. Este evento termina también con presentaciones artísticas. Vamos a tener ahí artistas de talla internacional que se van a presentar. Es un evento de boxeo, pero con entretenimiento musical.
1: Wow, Mario, estamos viendo de que es por semana, o sea, pues cada fin de semana hay un evento y hay un evento deportivo internacional, no nacional.
0: Sí, solo hemos hablado de los eventos internacionales, la verdad.

0: los que van a llenar la ciudad. Pero todo esto se complementa con el mes de la juventud. Justamente como lo mencionaba, agosto, el mes de la juventud, también tiene un sinnúmero de eventos destinados para los jóvenes. El 12, por ejemplo, el 12 de agosto, que es el Día de la Juventud, cae miércoles, vamos a tener el Manta Bachiller, que es nuestro evento donde se entregan las claves para que los bachilleres puedan acceder a este curso que les permite el ingreso a la universidad, que lo fomenta la alcaldía de Manta. Y adicional vamos a traer diferentes exponentes de la juventud que actualmente tienen un mensaje importante. Ya esto creo que más adelante lo vamos a profundizar un poco más una vez que estén aprobados todas las personas que nos van a visitar en las diferentes fechas, pero van a ser grandes eventos para la juventud.
1: Mario, con todo esto, siendo ya un resumen, de todo, o sea, una recapitulación de todo, ¿qué se busca? ¿Seguir posicionándonos como Manta, la ciudad del deporte y la ciudad que lo tiene todo?
0: Al final nosotros tenemos un plan hasta el 2035 que es poder vivir del turismo. Entonces, esto tampoco no es de la noche a la mañana, se está trabajando, se está siguiendo el plan justamente en conversaciones con los diferentes segmentos y sectores que tiene la ciudad. Uno de ellos, el sector turístico, nos mencionaban que para ellos ya en los feriados por lo general están con reservas de hoteles, pero sí necesitan que el municipio traiga este tipo de eventos para que no solamente existan momentos en temporadas altas, sino que también en las temporadas bajas ellos puedan tener, y eso es vivir del turismo, ¿no? No solo que sea una ciudad de temporada. Por eso tenemos una agenda anual con eventos, con actividades, con situaciones que permitan, primero, que no sea el municipio el que tenga que invertir todo, porque no vamos a poder invertir siempre. Entonces lo que hacemos son estas alianzas con las franquicias que pueden traer este tipo de eventos, como el Ironman, el Giro de Rigo, el torneo ecuestre, el torneo de boxeo. Todo esto de aquí va a hacer que todos los fines de semana y que toda la Manta sea visitada y que cada vez se conozca más. Y que no solo hoy apuntamos mucho con el turismo deportivo, que es un turismo muy rentable. Es un turismo rentable porque vienen en familia, vienen a consumir muchos, vienen a invertir en rehabilitación, en medicina, en entrenamiento, en todo esto. Estos rubros se van quedando en la ciudad. Entonces el turismo deportivo es muy, muy, muy rentable, pero esta es una de las aristas de las que las estamos trabajando. Seguimos trabajando para que en poco tiempo Manta sea cada vez más visitada. Es por eso que, y los resultados se ven. Copa empezó con 3-4 vuelos a la semana. Hoy ya tiene vuelos todos los días de la semana. Eso significa de que cada vez nos visitan más.
1: Mario, y aquí también yo quiero preguntarte la corresponsabilidad ciudadana. Si bien es cierto, se está haciendo una gestión asombrosa, bastante maratónica por la cantidad de actividades que se van a desarrollar en el mes de agosto y que se han venido desarrollando durante todo el 2026, pero nosotros, así como exigimos, también debemos dar. ¿Cuál es la responsabilidad que debemos dar como sociedad? O sea, ¿qué le pedirías tú a la gente para que estas personas que vienen de afuera se sientan en casa? Por sí, nosotros los manavitas somos hospitalarios, pero nunca está de más dar un granito más de lo que se nos pide.
0: Bueno, a la ciudadanía mantener ese nivel de anfitrión. Es verdad, los manavitas somos muy hospitalarios, hacemos sentir en casa siempre. Sin embargo, también debemos de ir creciendo como ciudad, y también es responsabilidad incluso del municipio, y se lo está trabajando. Por ejemplo, desde la Dirección de Desarrollo Productivo se está trabajando en cursos, por ejemplo, de inglés para darle a los taxistas totalmente gratuitos, para darle incluso a la ciudadanía. ¿Por qué? Porque eso también nos convierte en mejores anfitriones y es parte del turismo y es parte incluso del plan que tenemos. Que ya tengamos taxistas bilingües, que tengamos restaurantes en diferentes categorías bilingües, que tengamos que, que, que tengamos artesanos y emprendedores que puedan ser segmentados para facilitar todo este tema del turismo. Entonces, más allá de pedirle a la ciudadanía, es también que se involucren en todos los programas que tenemos, que aprovechen, porque tenemos programas gratuitos de muy buena calidad, que a la larga nos van a permitir crecer como una ciudad realmente turística.
1: Y ahí está. Entonces, también es importante aportar nosotros como sociedad, como ciudadanía, a que todo suma y a que participen de estas jornadas también que son académicas. Tener ese aporte de aprender inglés, hasta yo necesito. No, por favor, no tengo un taxi, pero también quisiera inscribirme. ¿Cómo ser parte de estas capacitaciones? ¿A través de Manta Capacita?
0: A través de Manta Capacita siempre estamos publicando los nuevos cursos que estamos obteniendo. Nos pueden consultar, incluso no hay ningún problema. Pero nosotros igual hacemos llegar a los diferentes segmentos. Nos hemos reunido con los dirigentes de todos los segmentos para que sean parte de estas actividades. Así que esto es un crecimiento de todos, no solo depende del municipio de Manta, no solo depende de la alcaldesa. La alcaldesa ha dado todas las herramientas para seguir creciendo. Ahora lo que le puedo pedir a la ciudadanía es que primero no dejemos de ser esos buenos anfitriones, esos manavitas hospitalarios, y segundo, involucrarnos en seguir creciendo como profesionales, como personas en los diferentes segmentos y dar un servicio de calidad.
1: Me preguntan si los eventos van a ser gratuitos, si la ciudadanía, si tienen algún costo de ingreso, el tema del ecuestre, el bajamanta, o si son totalmente gratuitos.
0: Son totalmente gratuitos. El evento de boxeo solamente en el entretenimiento musical, que va a tener un artista internacional, va a tener un pequeño costo a través de los organizadores. De ahí todos los eventos totalmente gratuitos. En el evento ecuestre, en el torneo ecuestre en la playa del Murciélago, tener nomás todas las precauciones, porque son animales de mucho cuidado. Igual va a haber un vallado donde se los va a poder observar, donde se va a poder observar totalmente gratuito el evento, pero sí tener mucho cuidado con estos animalitos.
1: Y también aquí la pregunta sobre el tema logístico, o sea, van en esos días, la playa del Murciélago va a estar, a mí que me encanta irme a bañar, ¿cómo va a estar? ¿Puedo ir o no puedo ir a bañar?
0: Bueno, sí, el día 8 va a estar con una logística de vallas en el espacio que van a estar los animalitos. Va a empezar a armarse la logística donde van a competir, porque va a haber una competencia con jinetes, con los caballos. Así que va a haber un espacio también para el que vaya a utilizar la playa a bañarse, para el turista. Así que a disfrutar solamente en la playa del Murciélago.
1: O sea, no me tengo que preocupar, voy a tener igual playa para poderme disfrutar, para poderme ir a bañar y hacer ejercicio. Mario, yo estoy muy contenta, realmente quisiera preguntarte, reflejar mi orgullo. Veo que Manta tiene la capacidad logística y también técnica para primero recibir tantas cantidades de personas que vienen y que nos visitan desde otras partes, no solo del mundo, sino también de nuestro país, en cada uno de estos eventos. Para recapitular, casi todo el fin de semana del mes de agosto hay eventos, desde el 2, 8 y 9, 16 y 29, así que marquemos la agenda para, por favor, estar presente y poder participar. En esto, cada uno de estos eventos son totalmente gratuitos. Tenemos la Manta Maratón, que esa te quería preguntar, ¿cuáles son los requisitos para poder participar? Yo no sé si animarme o no animarme. Estoy en un proceso de que, bueno, estoy tratando de cambiar mis hábitos y todo lo demás. ¿Qué se debe hacer para poder primero participar de una competencia de esta? Para quienes somos totalmente, pero sí cero, somos muy amateur.
0: Bueno, ahí como recomendación en el ámbito de deporte, fui 5 años director de deporte. Sí, existen otras carreras, como por ejemplo empezar con un 5K, que es mucho más sencillo. La Manta Maratón tiene 3 categorías, 10K, 21K, que ya es media maratón, y la maratón, que son 42 kilómetros. Entonces, como recomendación, empezar primero con una 5K, que con esa, así sea, caminando llega.
1: Perfecto. Oye, es que no se puede vivir en Manta y no hacer deporte. Eso es así algo es, que totalmente es. Ya lo estoy aprendiendo, ¿no? No puedo vivir en Manta y no hacer deporte, porque Manta es la ciudad de deporte. Entonces ya, voy a hacer la cobertura ese día, no voy a participar, entonces voy a hacer la cobertura por habernos acompañado en este espacio de entrevista. Ya hasta me ilusioné, mira, ya quiero ir a hacer ejercicio.
0: Así me pasa, yo ya quiero comprarme un caballo.
2: Ahí lo escuchábamos justamente a Mario Álava y a la magíster Tanji Zambrano respecto a todo el cronograma de actividades deportivas que se va a realizar en la ciudad. Pero son las 14 horas con 0 minutos, licenciado Roberto Reyes. Nosotros hemos llegado a la parte final de la programación, no sin antes agradecerle a todos ustedes. Licenciado Roberto Reyes.
3: Gracias, Adrián. Gracias a nuestro productor Dani Plúa y a nuestra directora Tanji Zambrano.
2: El equipo periodístico de Radio Visión Manaví, licenciado Roberto Reyes, quien les habla, Adrián Gavilanes, junto a Dani Plúa en los controles, bajo la coordinación logística de don Alberto El Quito Herrera. Nosotros nos despedimos, nos vemos el día lunes con muchísima más información.
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0: En Radio Visión te damos la hora, 14 horas con 29 minutos. 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

0: En Radio Visión te damos la hora, 14:58. 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

0: En Radiovisión te damos la hora, 15 horas con 32 minutos. 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

0: En Radio Visión te damos la hora, 16 horas con 2 minutos. 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

0: En Radio Visión te damos la hora, 16 horas con 29 minutos. 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

0: En Radiovisión te damos la hora, 16 horas con 58 minutos. 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

Muy buenas tardes, quien te presta amigo servidor, Alberto Herrera, te acompañará a las 6 de la tarde con el sentimiento de la música ecuatoriana en este viernes, fin de semana. Para todas las que ya se están comunicando al número 09805-24716, 5:04, vamos a saludar. Un saludo también para toda esa gente allá en Altamar, saludamos también a la parroquia de los Esteros en la zona rural, saludamos también allá en el barrio La Pochita, barrio Cristo Rey. Un saludo también allá en el barrio Lazareto, en el barrio San José, en el Paraíso. Saludamos también para toda esa gente allá en el barrio María Auxiliadora, número 1, número 2. Saludamos en el barrio San Pedro, en el barrio La Victoria. También saludamos, un saludo también allá en el barrio Nuevo Manta también, ¿eh? Saludamos allá en Palo Santo, un saludo en la 20 de mayo. También saludamos aquí en el barrio Córdoba. Saludamos también allí en el barrio Santa Marta, en el barrio Santa Fe. Un saludo en el barrio El Murciélago, en el barrio 24 de mayo, número 2, barrio La Época. Saludamos también para toda esa gente en el barrio El Murciélago, que a esta hora también están escuchando la música ecuatoriana por Visión 650. 5 de la tarde con 5 minutos. 5 de la tarde con 5 minutos.

5-8 minutos. Vamos a seguir saludando. Un saludo también para Roberto Delgado Cabaña, aquí en el Mercado Central. Él tiene la rica torta de chicharrón, el rico pantecoque y la rica leche cuajada. Usted lo encuentra aquí en el Mercado Central, ¿ah? Con todos los amigos reunidos, al niño José Roberto Delgado Cabaña, aquí en el Mercado Central. Vamos a seguir saludando. Saludamos también a Jean Confesiones Valeria, para Cristian Herrero, su esposa doña Marisa Pacheco y todos sus hijos, y para la señora Marcela Reyes. También saludamos ya en alta mar, en el barco Don Zeta, con el capitán Capagato, para Aníbal, Don Luis, el cocinero, para el Tite, para Chicho, para Zambito y para el Coto. Ahí está toda la tripulación del barco Don Zeta, a esta hora también escuchando el sentimiento de la música ecuatoriana por Visión 650. 5 de la tarde con 8 minutos. También vamos a seguir saludando. Un saludo también para toda esa gente que están escuchando allá en el barrio La Dolorosa. Saludamos también para don Iván Espincalero, de parte de su esposa Ingrid Ramírez y sus hijos allá en el Palmar. Saludamos también para Maribel, para Chamanga y toda la familia allá en Ciudadela Vista Hermosa. Para Recha García Cedeño, allá en el barrio María Isolora, número 2. También saludamos la avenida 20, calle 17, para Luciano Canto y su esposa Nancy Iguale. Saludamos también para Ramoncito Chue, de parte de su esposa y toda la familia, en el barrio 2 de agosto. Y un saludo también para la tía María Herrera, su esposo Antonio Gilier y sus dos hijos allá en España. Saludamos también para Carlos García Bailón, de parte de su esposa allá en el Palmar, y para la familia Paraga Burgos allá en el barrio San José, a esta hora también escuchando la música ecuatoriana. 5-9 minutos.

5 de la tarde, 12 minutos. Vamos a seguir saludando. Un saludo también para Virginia Rivera, que ya está conectada hasta ahora también escuchando la música ecuatoriana. Un saludo también para Javier Solido en Cáceres, ¿eh? Allá en Quito también, que ya está conectado hasta ahora también escuchando el sentimiento de la música ecuatoriana por Visión 650. 5 de la tarde con 12 minutos. Seguimos saludando. Un saludo también para Ricardo Yanayaco allá en el Club de los Peloteros en Tarqui, para mis dos ahijados, para Patricio Lora, Alexandra Calderón, para Anita Delgado, para Verónica Calderón, para el ingeniero Ramiro Arboleda y para la señora Margarita Sordosa allá en Sandana. Saludo también para César Espinosa, de parte de su esposa y sus hijos allá en la parroquia Los Esteros. Saludamos también para Richard Revelo, de parte de su esposa y sus hijos allá en España. Y un saludo también para el doctor Yamil, de parte de su esposa Tanji Zambrano y su pequeño hijo. A esta hora también escuchando la música ecuatoriana. 5:13 minutos.

5 o 15 minutos, vamos a seguir saludando. Hice un ya por acá está Pepito Rodríguez. Saludo para nuestro amigo y compañero y colega. Ahí está el saludo para Pepito Rodríguez. Dice saludo Albertín, dice, un saludo para mi querida madrecita Aura María Peñafiel, que está, está de cumpleaños, sí. Bueno, vamos a, por acá, vamos a ver. Así que, saludo para su querida madre, que está escuchando la música ecuatoriana por Visión C50, que que está en sintonía, está en sintonía ya en el barrio Santa Clara. Bueno, ahí está el saludo. Ya vamos a anotar también para saludarla de lunes a viernes. Ahí está el saludo que le envía a su hijo Pepito Rodríguez. También saludamos para su esposa y todos sus hijos también allí en el barrio Santa Clara. Para Pepito Rodríguez y para su querida madre también. Para la señora María Peñafiel, que está en sintonía ya en el barrio Santa Clara, a esta hora también escuchando la música ecuatoriana. Saludo también para Virginia Rivera, dice saludo. Un saludo también para don Javier Solís, también dice. Ahí está el saludo también, a esta hora también escuchando la música ecuatoriana por Visión 650. 5:17 minutos, vamos a seguir saludando. Un saludo también para la señora Ruth Cedeño en el barrio Bellavista, para el licenciado Roberto Reyes. Saludo también para John Pires de parte de su esposa y toda la familia en el barrio Aldón Calderón, para Jean Pinargote. Un saludo también para Luis Rojas en la ciudad de la Naval, para Jimmy López aquí en el barrio Córdoba, para Eduardo Macía, más conocido como Coqui. Saludo también para don Rubén Monge. Saludo también para la señora Lucía Sánchez, su esposo Miguel Vélez y todos sus hijos allá en Santa Marianita. Salud también para Patricia Roca y Ana Dolorosa, para Pepe Cedeño de parte de su esposa Norita. Salud también para Walter Vera y toda la familia allá en Villa Marina. Un saludo también para Anita Murillo y para El Peluche Rocolero, para Luis Lozano y para Carlos Mantuano, el chamo allá en el barrio La Época, a esta hora también escuchando la música ecuatoriana por Visión 655. 518 minutos.

5:21, seguimos saludando. Saludo también para la señora Aura María Peñafiel. Ahí está la mamá de nuestro querido amigo Pepito Rodríguez. Ahí está el saludo para su querida madre. Ahí estaba también escuchando el sentimiento de la música ecuatoriana por Visión 650. 5:21. Seguimos saludando. Salud también para la señora Chiqui, de parte de su esposo Don Orido, su hermana sin nombre allá en el barrio Los Perucones. Para Don Aldo Melo, su esposa Doña Narcisa Lohor. Salud también para Daniel Zambrano y su esposa Virginia allá en el barrio Santa Marta. Para Julio Delgado, su esposa Amparo Bailón allá en La Aurora. Don Aramo López en el barrio Jocay. Para Don Elio Franco allá en la cumbre número 2. Para Don Francisco López. Para Enrique Pilligüe, el miquito allá en la parroquia de Los Esteros. Y para la señora Raquel Zambrano y su esposo Daniel Cuenca. Y para su hija, la ingeniera Jenny Cuenca, el ingeniero Dani Cuenca, el ingeniero Carlos Cuenca. Y para el niño Huguito Zambrano Cuenca, allá en el barrio Santa Clara. Salud también para don Freddy Zambrano, de parte de su esposa, sus hijos allá en Curería, Misú. Para doña Gloria Calderón, el ingeniero Manuel Bailón Zamora. Y para don Timocheco Chávez, allá en el barrio 4 de Noviembre. 5:22. Seguimos saludando para la señora Francisca Castaño, la señorita Dayana Alonso, para la señora Vicenta Zambrano y su esposo y toda la familia. Don Seferino Pilligüe, su esposa Carmen Montano, su hija Joana Estefanía Pilligüe, y para su nieto allá en Picatería, el amigo de las parroquias Los Esteros. Para don Elio Sácido, su esposa Esperancita Pilosa, allá en el barrio San José. Un saludo también para el niño José Roberto Delgado Gabaña, de parte de sus dos amores, Aurora y Monse. Esperemos que ya se esté recuperando, porque estaba un poquito delicado de salud. Vamos a seguir saludando para la señora Telvina Murillo, de parte de todos sus hijos y sus nietos en la calle 16, avenida 17 y 18. Saludamos también para don Manaví Salcedo, aquí en los bloques del barrio Córdoba. Para Frankie Roque, su esposa Marta López y su hija Denita Roque, allá en Costa Azul. Para William Delgado, allá en Tarqui, por el cementerio de Tarqui. A esta hora también escuchando la música ecuatoriana. 5:23. 5:23.

5 de la tarde, 27 minutos. 5 de la tarde con 27 minutos. Vamos a seguir saludando. Bueno, por acá también mi sobrino también está enviando un mensaje. Rafael Herrera dice: un saludo para Aisa Herrera. Ahí está para la pequeña Aisa Herrera. Ahí estaba también escuchando la música ecuatoriana por Visión 650. 5 de la tarde, 28 minutos. 5 de la tarde con 28 minutos. Seguimos saludando, vamos a seguir saludando. Un saludo también para la familia Bailón Herrera allá en la parroquia de los Esteros, para la prima Maribel Herrera y toda la familia, para Roberto Pico, más conocido Limpiecito, y para la familia Pico Plúa. Saludo también para la señorita Rosita Chávez, quien acá hay 16 Avenida 15, para Pepito Rodríguez de parte de su esposa y todos sus hijos, y para su querida madre, para la señora Aura María Peña Fiela, allá en también estamos saludando allá en el barrio Santa Clara. Un saludo también para la señora María Soledad en el barrio La Dolorosa, para Aurita y Rosario Mantuano, para Samira y para Jessy, y para la niña Brianita, ahí está el saludo que le envía Aurita Mantuano, y para su hermano allá en La Florita. Ahí están escuchando a esta hora el sentimiento de la música ecuatoriana. Ahí está el saludo para Aurita Mantuano allá en la parroquia de Los Esteros. Saludo para Jorge Vélez de parte de su esposa y toda la familia allí en San Juan de Manta, para la señora María Salvatierra en el barrio La Dolorosa, y para la comadre Paula Reyes. También saludamos ya en Confesiones Valeria, para Cristian Herrera, su esposa doña Marisa Pacheco y sus hijos, y para la señora Marcela Reyes. Y un saludo también allá en San Mateo para el abogado Lenín Pilay de parte de toda la familia, a esta hora también escuchando la música ecuatoriana por Visión 650. 5 de la tarde, 29 minutos. 5 de la tarde con 29 minutos. Para toda esa gente que están escuchando el sentimiento de la música ecuatoriana por Visión 650 en este viernes, ¿eh? Viernes, fin de semana. Para toda esa gente que están escuchando la música ecuatoriana por Radio Visión 650. 5 de la tarde, 29 minutos, 5:29 minutos.

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1: 5:35, 5:35. Vamos a seguir saludando. Un saludo también para Sandrita Delgado allá en el barrio Las Acacias. Ahí estaba también escuchando la música ecuatoriana. Un saludo también para la señora Elías Villavicencio allá en la Nueva Esperanza, para su hermano Teodoro Villavicencio y después Telore allá en la Campiña, para Panchito Delgado aquí en el barrio Córdoba, para Jimmy Ponce de parte de su esposa y sus dos hijas allá, también a esta hora escuchando la música ecuatoriana. Saludo también para la señora Telvina, para la señora Vitaliana Zambrano y toda la familia. Saludo también para don Alfredo Delgado de parte de su esposa Alexandra Cíbar allá en Horacio y Drobo, a esta hora también escuchando la música ecuatoriana. Un saludo también para Simón Mantuano, más conocido como Sueñito, para la abogada de la Espinal, para el capitán Ricardo Mantuano y su esposa y toda la familia. Saludo también para César Enrique, para Gaby Gabriela Mesa, para nuestro compañero Jaime Pin y para la señora Paula Mendoza en el barrio San Agustín. Y un saludo también para la señora Rosita Chávez, Rosita Alonso, aquí en la calle 16, avenida 16. Para Ramón Quillés, esposa Jacqueline Flores en el barrio El Paraíso. Y un saludo también para don Fernando Silva, de parte de esposa y toda la familia allá en Río Bamba. Para Nubia Prado, de parte de su querida madre Blanquita Lucas en el barrio 4 de noviembre. Para Mónica Bailón, su hermana Estrella Bailón, aquí en el barrio La Ensenadita. Para Lucho Chávez, Jensi Viviendo, y para Nacho Pacheco en el barrio Miraflores. Saludo también para Jennifer Quillés, de parte de esposa y sus hijos allá en el barrio El Paraíso, a esta hora también escuchando la música ecuatoriana. 5:37, 5:37.

5 de la tarde, 40 minutos, 5:40 minutos. Seguimos saludando, un saludo también para el maestro Emilio Espinosa y todo su personal de Red del Anclamar. Saludamos también para la familia Espinosa, Mantón y Mantón Espinosa, allá en la parroquia de los Esteros. Para Luchito y Marquito aquí por la entrada del puerto. Para la señora Yesenia Delgado Franco en el barrio San José, en el barrio Santa Marta. Saludos también para... Saludamos para don Pedro Mantuano, más conocido como El Matador. Para José Canto, allá en Santería Escorpión, en Cuba. Y saludamos también para don Pedro Medranda, de parte de su esposa y sus hijos y sus nietos, allá en los Flavio Reyes. Y para don Luis Alonso, el maestro pintor, y su esposa Carmen Delgado, aquí en el barrio Córdoba. Y saludo también para Marco Vinicio y toda la familia, a esta hora también escuchando la música ecuatoriana por Visión 650. Un saludo también allí en Altamar, en el barco Don Zeta, con el capitán Capagato, para Aníbal, don Luis, el cocinero, para Titi, para el Chicho, para Zambito y para el Coto. Ahí está toda la tripulación del barco Don Zeta allí en Altamar. Saludamos también para el capitán Terrible Yandri en el barco Víctor 2 y toda la tripulación. Saludamos también para el capitán La Chabelona, para el capitán Chueco, para el capitán César Rivera, más conocido como El Guapo. Saludo también para el capitán Saúl. Un saludo también para el niño José Roberto Delgado Cabaña, aquí en el Mercado Central. 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Al niño José Roberto Delgado Cabaña, que le envío un saludo también para sus dos amores, para Aurora y Monse. Seguimos saludando para allá en Confesiones Valeria, para Cristian Herrera y su esposa doña Marisa Pacheco, y todos sus hijos también, ¿eh? Y también saludamos para la señora Marcela Reyes, a esta hora también escuchando el sentimiento de la música ecuatoriana por Visión 650. 5 de la tarde, 42 minutos, 5:42 minutos. También vamos a seguir saludando, un saludo también allá en Nueva York para Jesse Herrera y para Shirley Herrera. Este mensaje le envía a su hermano Cristian Herrera de acá de Ecuador a Nueva York. Ahí está el saludo para Jesse Herrera y para Shirley Herrera, de parte de su hermano Cristian Herrera, que le está enviando este saludo a sus dos hermanas allá en Nueva York. Ahí está el saludo de Ecuador a Nueva York para las dos hermanas de nuestro vecino y amigo Cristian Herrera, para Jesse Herrera y Shirley Herrera, que tengan un lindo fin de semana. 5 de la tarde con 42 minutos. 5 de la tarde con 42 minutos. Para toda la gente que están escuchando la música ecuatoriana.

5 de la tarde con 46 minutos, 5 con 46 minutos. Vamos a seguir saludando. Un saludo también para toda esa gente allí en San Mateo. Saludo para don Nico Viles, esposa de la señora Edita Reyes, para el capitán Johnny Viles, de parte de su esposa María Alonso y su hija Bermar y Viles. También saludamos allá en el malecón de San Mateo, en el restaurante Belki Belki, doña Belki de Caldo y todo ese personal. Para Ángel Vázquez, la cooperativa San Mateo Carro número 15. Y un saludo también para la familia Franco Flores, para don Freddy Franco y doña Teresa Flores. También saludamos allá en comedor doña Tere, para todo ese personal. A esta hora también escuchando la música ecuatoriana. Saludamos también allí en

Un saludo también para don Pedro Calderón, su esposa doña María Rivera, y para la familia Murillo. Para también saludamos para don Modesto Murillo, para Mercedes Poligua y Mérida Murillo. También saludamos allá en Cabaña de Leo para Leandín Valencia y todo ese personal en Santa Marianita, para don Bolívar Pachay, su esposa y toda la familia, y para don Ecuador Pachay, más conocido como El Obediente, y para Ricardo Bonilla, más conocido como Cucho, allá en Punta La Barca, y para don Pedro Santana y su esposa Jacqueline Murillo, allá en Santa Marianita, a esta hora también escuchando la música ecuatoriana. Un saludo también para la señora Raquel Zambrano, su esposo Daniel Cuenca, y para su hija la ingeniera Jenny Cuenca, el ingeniero Carlos Cuenca, el ingeniero Dani Cuenca, y para el niño Huguito Zambrano Cuenca, ya en el barrio Santa Clara, a esta hora también escuchando la música ecuatoriana. 5:48 minutos, 5:48 minutos.

5:50, vamos a seguir saludando. Un saludo también allá en Pacoche, saludamos también para doña Mari Merlo, la niña Suri Calderón y la niña Dayanara Rodríguez, para Yareli Calderón, para Vidal Calderón, un saludo también para Colón Eloy, para don Hugo García, para José Calderón, para don Ramón Flores, saludo también para don Milton Calderón y para don Ramón García, saludamos también para doña Bella Calderón, para Juan Pinaruto y su esposa doña Maura Calderón, para Lindo Calderón, para don Félix Calderón y su esposa Isabel. Saludo también para Virginia Rivera, Jonathan Mero y sus dos pequeñas hijas allá en Pacoche, a esta hora también escuchando la música ecuatoriana. 5:51. Un saludo también allí en San Lorenzo para la doctora Carmen Julia, don Cidoro Montalbán. Saludo también para doña Lucía López Calderón, para don Crisanto y doña Ide, para don Mélito Montalbán. También saludamos allá en Las Piñas. Para la señora Luz Conforme, don Ciro Rivera, doña Bertita, y para las tres hermanas, la señora Esperanza, la señora Marcela y la señora Mariana Reyes. También saludamos allá en El Aromo, para José Delgado y toda la familia. Y en Río Caña, en el barrio Los Ángeles, para la señora Juanita Mero. Y también saludamos allá en Iquique para doña

Julia Ávila y para Don Ram, y saludamos también allá en Santa Rosa para Don Eladio Mero y su esposa Marta Benítez y toda la familia allá en Santa Rosa, a esta hora también escuchando la música ecuatoriana. Un saludo también allá en Confesiones Valeria para Cristian Herrero, su esposa Doña Marisa Pacheco y todos sus hijos, y la señora Marcela Reyes allá en Confesiones Valeria. Un saludo también allá en Altamar, en el barco Don Zeta, con el capitán Capagato, para Aníbal, Don Luis, para el Tito y para Chicho, para Zambito y para el Coto. Ahí está toda la tripulación del barco Don Zeta, para el capitán Chueco, para el capitán Achabelona, para el capitán César Rivera, más conocido como El Guapo, para el capitán El Solo y para el capitán Terrible Yandri, y toda la tripulación allá en Altamar a esta hora también escuchando la música ecuatoriana. 5:53 5:53.

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0: ¿Qué tal, amigos oyentes de Radio Visión 650 AM? Sean bienvenidos en esta tarde a una nueva entrega de noticias aquí a través de Radio Visión 650 AM y a través, por supuesto, de cada una de nuestras plataformas digitales. Estamos ya 24 de julio del 2026 y tenemos ya toda la información para compartir con todos ustedes en esta tarde, ya fin de semana, viernes, un nuevo fin de semana, y por supuesto, pues nosotros acá contándoles toda la información. Vamos a comenzar con el desarrollo de las noticias en este día viernes 24 de julio del 2026. Sean bienvenidos y bienvenidas a Visión Informativa, tercera emisión.
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Vamos con el desarrollo de la información de la Crónica Roja a esta hora de la tarde. Les contamos que en el cantón El Carmen, 3 muertos y 2 heridos tras balacera registrada junto a un local comercial en el norte de Manabí. Un ataque a tiros registrado la noche de este jueves 23 de julio del 2026 dejó como saldo 3 personas fallecidas y 2 heridas en el cantón El Carmen, al norte de la provincia de Manabí. El hecho violento ocurrió en la intersección de las calles Puerto Viejo y Luis Felipe López, cuando un grupo de 5 personas conversaba en la vereda junto a un local comercial en las cercanías del mercado municipal de la localidad. Según los reportes preliminares, el ataque armado se produjo de forma intempestiva mientras las víctimas permanecían en la vía pública. Tras los disparos, 3 personas impactadas fallecieron de manera instantánea, quedando sus cuerpos en el piso del establecimiento comercial. A las 3 víctimas se las identificó como Eduardo Alcíbar, Pedro Cornejo y Fabián Basurto. Las 2 personas restantes que resultaron con heridas de bala fueron auxiliadas por organismos de rescate y trasladadas a diferentes casas de salud de la zona para recibir atención médica de urgencia. De manera extraoficial, se conoció que al menos 4 de las víctimas responderían a víctimas colaterales, aspectos que se mantienen bajo investigación oficial. La ráfaga de disparos generó alarma entre los ciudadanos y comerciantes que transitaban por el sector del mercado, quienes corrieron en distintas direcciones para ponerse a resguardo. Tras la alerta emitida al sistema de emergencia, agentes de la Policía Nacional acudieron al lugar del incendio para acordonar la escena del crimen, recopilar indicios balísticos y desplegar operativos de búsqueda en diversos sectores del cantón para dar con el paradero de los responsables. Hasta el momento, las autoridades de la Policía Judicial y de la Fiscalía General del Estado no han revelado la identidad de las 3 personas fallecidas, ni el estado de salud actualizado de los sobrevivientes. Se informó que los cuerpos de las víctimas mortales serán trasladados al Centro Forense de Investigaciones de Santo Domingo de los Áchilas para la realización de las autopsias de ley correspondiente. Este hecho violento se suma a una serie de actos delictivos registrados en la provincia de Manabí, catalogada como una de las más violentas del país. Como antecedente, en el mismo cantón, en abril del 2025, se registró un ataque armado al interior de una gallera que dejó más de 10 personas fallecidas. Durante el transcurso del presente año, las autoridades han reportado múltiples eventos de violencia armada en distintos cantones manabitas, por lo que las unidades especializadas continúan con las indagaciones para esclarecer los móviles de este nuevo crimen. 18 horas con 13 minutos.

18 horas con 13 minutos y seguimos con más información a esta hora de la tarde. Ahora les contamos también, por supuesto, que la Fiscalía y la Policía allanaron el municipio de Marcebelí por investigación de presunto peculado. La Fiscalía General del Estado, con apoyo de la Policía Nacional, ejecutó el jueves 23 de julio un allanamiento en las instalaciones del municipio de Marcebelí, provincia del Oro, como parte de una investigación previa por el presunto delito de peculado. La diligencia tuvo como objetivo recopilar documentación e información que permita avanzar en las investigaciones sobre un posible manejo irregular de recursos públicos. Durante el operativo, agentes fiscales y personal especializado ingresaron a distintas dependencias del Cabildo para realizar el levantamiento de indicios documentales y digitales. Entre los elementos recopilados constan documentos físicos, equipos informáticos y otros soportes de información, los cuales serán sometidos a las pericias correspondientes como parte del proceso investigativo. La Fiscalía informó que los indicios obtenidos serán incorporados al expediente para su análisis técnico y jurídico. Hasta el momento no se ha reportado la detención de personas. La institución precisó que el procedimiento se desarrolla dentro de una investigación previa, fase contemplada en la legislación ecuatoriana, para reunir elementos que permitan determinar si existen fundamentos para formular cargos o archivar el caso. Las diligencias estuvieron encabezadas por agentes fiscales y contaron con el apoyo de unidades especializadas de la Policía Nacional, responsables de asegurar y preservar los indicios recopilados durante el allanamiento. Las autoridades señalaron que el análisis de la documentación física y digital permitirá establecer si existen elementos relacionados con el presunto manejo irregular de recursos públicos investigados por la Fiscalía. El delito de peculado está tipificado en el Código Orgánico Integral Penal y sanciona la apropiación, uso, administración o disposición indebida de bienes o fondos públicos por parte de servidores públicos o personas encargadas de administrar recursos del Estado. La Fiscalía indicó que la investigación continuará con el procedimiento de la evidencia obtenida durante el allanamiento. Como parte de las siguientes etapas, los investigadores desarrollarán las pericias necesarias para determinar la existencia de posibles responsabilidades penales. Por el momento, la Fiscalía mantiene la reserva propia de la investigación previa y no ha proporcionado información adicional sobre el alcance del caso ni sobre eventuales actuaciones judiciales futuras. Las autoridades informaron que las decisiones procesales se adoptarán conforme avancen las diligencias y se analicen los elementos recabados durante el operativo. 18 horas con 16 minutos.

18:16, 18:16, el saludo a la gente que ya se está uniendo a nosotros también a través de la transmisión en vivo en nuestras plataformas digitales. Recuerde que nos pueden ver a través de la página de Facebook en Radiovisión Manabí 650. También nos pueden escuchar pues a través de la radio, a través de 650 AM, ya lo sabe, puede escuchar a esta hora las noticias. Vamos con más información, ahora les contamos que incendio consumió una vivienda tras la explosión de un cilindro de gas en la parroquia Calderón. Un incendio redujo a cenizas una vivienda en el sitio Santa Clara de la parroquia Calderón de Puerto Viejo, la noche de este jueves 23 de julio. El siniestro registrado en las cercanías del sector conocido y de los bienes materiales de la familia afectada, aunque no se reportaron víctimas fatales ni heridos debido a la rápida evacuación de los ocupantes. El hecho se produjo aproximadamente a las 19 horas, momento en que las personas permanecían en el interior de la residencia, advirtieron la presencia de las primeras llamas. Los habitantes salieron de forma inmediata de la estructura para ponerse a buen recaudo, acción que previno un desenlace trágico con daños a la integridad física de las personas. A los pocos minutos de haber iniciado el fuego, la emergencia se intensificó al ser alcanzado un cilindro de gas de uso doméstico por altas temperaturas. La posterior deflagración provocó una potente explosión que aceleró la propagación del fuego por toda la construcción, destruyendo en cuestión de segundos el mobiliario, los enseres y la estructura de la vivienda. Ante la magnitud de las llamas, residentes de la zona acudieron al lugar para intentar colaborar debido a que las dimensiones del fuego impedían el acercamiento directo a la propiedad afectada. Los vecinos unieron esfuerzos para rociar agua en las inmediaciones y controlar la radiación calórica, evitando con ello que el siniestro se expandiera hacia las viviendas contiguas mientras se coordinaba la asistencia del sistema de emergencias. Efectivos del Cuerpo de Bomberos se desplazaron al sitio Santa Clara tras ser alertados de la eventualidad. Los bomberos desplegaron maniobras de sofocación y enfriamiento para apagar las llamas en su totalidad y neutralizar cualquier otro punto de calor residual que pudiera representar un riesgo para la comunidad. Una vez concluidas las labores de extinción por parte de los brigadistas, se constató la pérdida total de la propiedad, quedando en el sitio únicamente escombros y cenizas. Personal técnico de la institución bomberil indicó que las inspecciones en las zonas del desastre para determinar con precisión las causas que dieron origen al flagelo en este sector de la parroquia Calderón.

18 horas con 20 minutos, 18 con 20 minutos, y ahora les contamos que las Fuerzas Armadas aprenden a dos ciudadanos y decomisan armas en Pedernales. Miembros de las Fuerzas Armadas del Ecuador, mediante las acciones operativas ejecutadas por la Fuerza de Tarea Conjunta Manabí, aprendieron a dos ciudadanos e incautaron armas de fuego, municiones y un vehículo en el sector La Invasión, perteneciente al Cantón Pedernales. La intervención militar de ámbito interno se desarrolló en el marco de las operaciones de control de armas y mantenimiento del orden público, encaminadas a neutralizar actividades delictivas en la provincia de Manabí. Durante el despliegue de seguridad en el referido sector, los efectivos militares identificaron y neutralizaron a dos individuos. Los aprehendidos fueron identificados por la institución como Moisés E., conocido con el alias de Guaví, y John R., alias Serrano, quienes se encontraban en posesión de los elementos prohibidos en el momento de que las patrullas intervinieron la zona. De acuerdo con el reporte oficial emitido por las Fuerzas Armadas a través de sus canales digitales de comunicación, el procedimiento militar permitió la incautación de material bélico y de movilidad. Entre las evidencias ingresadas bajo cadena de custodia figuran una pistola Browning GP calibre 9 milímetros, una pistola traumática marca E-Krog Firat Compact, calibre 9 milímetros, 6 municiones de calibre 9 milímetros sin percutir y una motocicleta marca Daytona. Las evidencias recolectadas y los dos ciudadanos aprehendidos en el sector La Invasión fueron puestos inmediatamente a órdenes de las autoridades judiciales correspondientes para el inicio de los trámites legales y la determinación de la responsabilidad penal pertinente. El armamento y el vehículo confiscado quedaron en custodia por el personal de la Policía Nacional para las pericias técnicas de rigor. A través de la difusión del comunicado oficial, las Fuerzas Armadas ratificaron su compromiso institucional de velar por la seguridad y la protección de la ciudadanía. Asimismo, la Fuerza de Tarea Conjunta Manabí mantendrá la presencia y las operaciones de vigilancia táctica en diversos cantones de la provincia para garantizar la tranquilidad de la población frente a posibles amenazas delictivas. Más información a esta hora de la tarde, y ahora les contamos que 8 aprehendidos tras decomiso de casi una tonelada de cocaína en Los Ríos. Un cargamento de 950 kilos de clorhidrato de cocaína fue decomisado por la Policía Nacional durante un operativo ejecutado la noche del miércoles en el sector Costa Azul, Cantón Valencia, provincia de Los Ríos. La intervención dejó 8 personas aprehendidas y permitió frustrar el presunto envío internacional de la droga, cuyo valor supera los 44 millones de dólares en el mercado europeo, según estimaciones policiales. El operativo denominado Vértice Encuentro 100 Fénix 0381 se desarrolló alrededor de las 20 horas con 10 minutos, luego de que las labores de inteligencia detectaran movimientos inusuales dentro de una finca dedicada aparentemente al manejo de productos agrícolas. Con apoyos de la Dirección Nacional Antidrogas, unidades tácticas del GEMA y personal de criminalística, los uniformados ingresaron al inmueble e inspeccionaron varios vehículos estacionados. Durante la revisión descubrieron que varias cajas de cartón simulaban contener banano de exportación, aunque en su interior escondían paquetes con una sustancia blanquecina. Las pruebas de identificación preliminar confirmaron que los 1000 paquetes rectangulares contenían clorhidrato de cocaína pura. En total, el peso alcanzó 950 kilogramos, uno de los mayores decomisos registrados recientemente en la provincia de Los Ríos. Según información oficial, este cargamento equivale aproximadamente a 9.5 millones de dosis. Además, tendría un valor cercano a 2.1 millones de dólares en el mercado local y alrededor de 28.5 millones de dólares en el mercado estadounidense y más de 44 millones de dólares en Europa, donde la droga incrementa considerablemente su precio. Más de la Crónica Roja en este día viernes, y ahora les contamos que un joven de 27 años permanece en estado crítico tras sufrir un choque frontal de tránsito en el cantón El Carmen. Ángel Alejandro Ordóñez Salazar, de 27 años, permanece hospitalizado en estado crítico tras sufrir un grave accidente de tránsito la noche del domingo, aproximadamente a las 22 horas 30 en el sector La Cancha, en el cantón El Carmen. El siniestro ocurrió cuando el joven, quien se movilizaba en una motocicleta, fue impactado de manera frontal por un vehículo cuyo conductor abandonó el lugar de los hechos, dejando a la víctima con heridas de alta gravedad que requieren atención médica especializada. De acuerdo con la información facilitada por los familiares de la víctima, el impacto frontal provocó graves
graves heridas en la persona que iba de acompañante en la moto. Tras el choque, testigos y transeúntes del sector alertaron a los servicios de emergencia para brindar los primeros auxilios en el sitio del suceso. Gisela Olmedo, familiar de la víctima, confirmó que Alejandro fue trasladado en primera instancia al Hospital Básico del Carmen. Debido a la severidad de las lesiones y la necesidad de equipamiento de mayor complejidad, el paciente fue ingresado posteriormente en una clínica particular en Santo Domingo, donde permanece bajo constante observación médica. El reporte médico oficial señala que el ciudadano presenta dos fracturas en la pierna derecha y un severo trauma cerebral. Estas lesiones mantienen un estado de salud bajo pronóstico reservado en el centro hospitalario, donde el equipo especializado monitorea su evolución física de manera permanente. Respecto a las circunstancias del accidente en el Carmen, los allegados manifestaron que el conductor del automóvil involucrado se retiró de la escena inmediatamente después del choque. No obstante, en horas posteriores, dicha persona se comunicó con la familia para ofrecer asistencia financiera con el fin de cubrir parte de los medicamentos y procedimientos requeridos. 18 horas con 26 minutos en Visión Informativa, tercera emisión. El saludo a la gente que ya está conectada con nosotros a través de nuestra página de Facebook. También el saludo, por supuesto, al personal de Radio Bolívar, que están también pues retransmitiendo nuestro noticiero a esta hora de la tarde, allá de Radio Bolívar FM en Calceta, señores. Vamos con más información de la Crónica Roja en este día viernes 24 de julio. Y les contamos ahora que en Santo Domingo lo maniataron, lo llevaron por un camino rural y le vaciaron el camión en un audaz asalto. Un conductor fue interceptado por un grupo de 8 hombres armados la noche del miércoles 22 de julio aproximadamente a las 21 horas, mientras circulaba por el kilómetro 14 de la vía Santo Domingo-Quevedo con dirección desde Quevedo hacia Quito. Los delincuentes lo maniataron, lo privaron de su libertad durante varias horas y sustrajeron una carga de 264 cilindros de oxígeno, además de pertenencias personales y partes del camión. Según la información preliminar, la víctima conducía un camión cargado con cilindros de oxígeno cuando fue cerrada por un camión Hino de cabina blanca y cajón de madera. Simultáneamente, una camioneta azul en la que se movilizaban varios sujetos armados bloqueó su paso. Los antisociales descendieron de los vehículos y bajo amenazas con arma de fuego redujeron al conductor. Luego lo maniataron. Acto seguido aprendieron marcha con dirección a Quevedo. Los sujetos ingresaron por un camino de tercer orden donde descargaron completamente la mercadería. Durante el tiempo que permaneció retenido, el conductor no pudo pedir ayuda, ya que también arrebataron su teléfono celular. Además de la carga, los delincuentes sustrajeron varias piezas del vehículo pesado. Posteriormente, abandonaron al conductor en la vía a Puerto Limón, junto al camión, aunque sin la mercadería transportada. Las pérdidas económicas fueron calificadas como cuantiosas debido al alto valor comercial de los cilindros de oxígeno y de los accesorios robados. Hasta el momento, las autoridades no han informado una valoración oficial del perjuicio. Tras recibir la alerta, unidades policiales iniciaron las primeras diligencias para localizar a los responsables y recuperar la carga sustraída. Los agentes levantaron información sobre las características de los vehículos utilizados durante el asalto. Hasta el cierre de esta edición, no se reportaban personas detenidas. Las investigaciones continúan para establecer la identidad de los implicados y determinar el destino de los cilindros de oxígeno robado. Las autoridades analizan además cámaras de videovigilancia y otros elementos que permitan reconstruir la ruta seguida por los delincuentes desde el momento de la interceptación hasta el sitio donde abandonaron al conductor. 18 horas con 30 minutos, 18 con 30, y es el momento de irnos a una pausa comercial, pero usted no se despegue de la señal de Radio Visión porque ya regresamos con más información aquí en Visión Informativa, tercera emisión.

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0: 18 horas con 32 minutos, 18 con 32, estamos de vuelta ya con más de Visión Informativa, tercera emisión, señoras y señores. Y ahora les contamos más de la Crónica Roja en este día viernes. ¿Quiénes son los tres muertos hallados en el Florón? El minucioso trabajo forense que busca dar respuestas. En el Centro Forense de Puerto Viejo permanecen los restos de las tres personas halladas enterradas en la ciudadela El Florón 3, luego de que agentes de la Policía Nacional descubrieran tres fosas en una loma mientras investigaban la desaparición de cuatro ciudadanos. En las instalaciones del Centro Forense de Puerto Viejo se custodian los restos de las tres personas encontradas enterradas en la parte alta de la ciudadela El Florón. El proceso técnico para identificar a estas personas requiere de análisis minucioso debido al estado en que fueron hallados los restos. Los médicos forenses no pudieron determinar de manera inmediata a quienes pertenecerían en vida, por lo que se debe aplicar métodos científicos avanzados para dar una respuesta certera a la justicia y a la ciudadanía. Para avanzar en este caso, se debe realizar el peritaje antropológico, el cual consiste en un estudio detallado de los huesos o tejidos para fijar rasgos de las personas y conocer cómo falleció. Junto a esta evaluación, los especialistas deben efectuar exámenes de ADN que consisten en tomar muestras de material genético de los restos y comparar sus resultados con los mapas genéticos de los posibles familiares. Actualmente, varias familias se mantienen a la expectativa y aguardan a que se hagan estos estudios para confirmar si entre los fallecidos se hallan algunos de sus parientes reportados como desaparecidos. El hallazgo de los tres cadáveres se produjo alrededor de las 8:30 del miércoles 22 de julio del 2026 en zona alta de una loma de El Florón 3 de la parroquia Andrés de Vera en Puerto Viejo. El operativo estuvo a cargo de unidades especializadas de la Policía Nacional que, según la pista sobre la desaparición de cuatro personas, las denuncias de estas se habían presentado en distintas fechas y en diversos sectores de la capital manabita, pero las investigaciones condujeron de forma unánime hacia una vivienda construida con caña, madera y zinc en dicho sector montañoso. Al ingresar a la propiedad, los uniformados allanaron la vivienda, pero no encontraron a ningún habitante en el lugar. No obstante, en las paredes y pisos de la casa hallaron manchas de sangre, lo que dio una clara señal de que esa estructura se habría registrado pues actos violentos. Con este indicio, el personal policial amplió la inspección a todo el terreno circundante con el objetivo de encontrar pruebas o evidencias relacionadas con el caso investigado. Por otro lado, señoras y señores, les contamos que la Policía Nacional ejecutó este 23 de julio el operativo Apolo 33 en los distritos La Delicia y Calderón, al norte de Quito, dejando como resultado 21 personas detenidas, el decomiso de drogas y armas y la recuperación de vehículos. Durante la intervención, los uniformados realizaron 216 operativos simultáneos enfocados en prevenir delitos y combatir el robo, la receptación, el microtráfico y la tenencia ilegal de armas. Como resultado, fueron aprehendidos 20 ciudadanos ecuatorianos por delitos relacionados como porte de armas, tenencia de sustancias sujetas a fiscalización, robo, hurto y receptación, además de un ciudadano venezolano que por tenencia de arma y porte ilegal de armas de fuego. Cuatro ciudadanos extranjeros también quedaron a disposición de las autoridades migratorias. Entre los indicios incautados constan 3 armas de fuego, 14 armas blancas, 5.000 gramos de sustancias sujetas a fiscalización, equivalente a 50.000 dosis. Asimismo, la policía recuperó y retuvo 20 motocicletas y 9 vehículos. Según la institución, el alcaloide decomisado tendría un valor aproximado de $11,375 en el mercado nacional, $150,000 en Estados Unidos y $233,000 en Europa. Escuchemos las declaraciones.
1: Operativo Apolo 33 debemos dar a conocer a la ciudadanía como Policía Nacional, institución garante del orden y la seguridad. Este operativo fue realizado desde el día de ayer en horas de la madrugada hasta el día de hoy en horas de la tarde. Como resultados específicos a este operativo, nosotros tenemos personas aprehendidas por diferentes causas, por tenencia de sustancias sujetas a fiscalización, por robo con evidencias y por los demás delitos conexos. Aparte de ello, tenemos 3 armas de fuego, 14 armas blancas, sustancias sujetas a fiscalización, las mismas que fueron incautadas en un courier que iban con destino a España en pastillas. Asimismo, gran cantidad de sustancia verdosa y blanquecina que iba a ser transportada a países de Europa y del norte y de Norteamérica. Aparte de ello, nosotros también tenemos 10 motocicletas reportadas como robadas, recuperadas, 10 vehículos retenidos, 5 vehículos recuperados reportados como robados, 4 vehículos retenidos. Aparte de ello, tenemos 4 personas ya deportadas de nacionalidad colombiana, una de ellas ex policía, las cuales fueron deportadas por transgredir normas y leyes acá en la República del Ecuador. En un total de 216 operativos ejecutados en este tiempo en el operativo Apolo 33. Servir y proteger con firmeza.

0: Vamos con más información, señoras y señores. Les contamos ahora que un fallecido y tres heridos dejó un choque entre vehículos pesados en el sector de Tambillo. Un trágico siniestro de tránsito se registró este jueves 23 de julio del 2026 en la carretera Panamericana Sur E35 en el sector de Tambillo, en el cantón Mejía. El hecho ocurrió tras la colisión entre un camión y una plataforma pesada, dejando como saldo una persona fallecida y tres heridas, además de severas complicaciones en la circulación vehicular en este concurrido corredor vial. La alerta de la emergencia fue recibida por el centro local EQ911 Quito a las 11:34, organismo que coordinó la movilización inmediata de personal especializado e instituciones de rescate para brindar asistencia en el lugar. Al arribar a la zona del impacto, los profesionales de salud confirmaron el deceso de un ciudadano y brindaron atención médica de urgencia a tres personas que sufrieron heridas de diversa consideración. Según el reporte preliminar proporcionado por los organismos de socorro, el impacto entre ambos automotores pesados afectó directamente a cuatro ocupantes. Las autoridades competentes no han revelado las identidades de las víctimas ni la gravedad específica de las lesiones reportadas en los sobrevivientes, quienes recibieron los primeros auxilios en el sitio para posterior estabilización. Asimismo, las circunstancias y causales que provocaron el fuerte choque continúan bajo investigación por parte de las unidades técnicas de tránsito. Debido a la magnitud del accidente y las labores de auxilio, se formaron largas filas de vehículos en los carriles de entrada y salida a la ciudad de Quito, afectando el flujo normal en la ruta E35. Fuerzas de seguridad y equipos de emergencia permanecieron en la zona para realizar el levantamiento del cuerpo, peritajes balísticos o viales correspondientes a la posterior remoción de los pesados vehículos involucrados, con el objetivo de habilitar el paso. Las autoridades hicieron un llamado a los conductores a mantener la precaución mientras concluyen las tareas de limpieza y despeje de la vía. 18 horas con 40 minutos aquí en Visión Informativa, tercera emisión. Seguimos con más información y ahora les contamos que Ecuador registró 10.752 siniestros en 6 meses. 7 personas murieron cada día en las vías. Preocupante estas cifras. Las vías ecuatorianas mantuvieron un ritmo constante de siniestros durante el primer semestre del 2026, de acuerdo con los registros de la Agencia Nacional de Tránsito, organizados por la Fundación Investoría. El país acumuló 10.752 siniestros, 9.220 personas lesionadas y 1.226 fallecidos en el sitio del accidente. Estas cifras significan que en promedio Ecuador registró 59 accidentes diarios, 51 personas heridas y cerca de 7 fallecidos cada día. Traducido a una escala de tiempo menor, ocurrió aproximadamente un siniestro cada 24 minutos, mientras que una persona perdió la vida en el lugar del accidente cada 3 horas y media. Aunque los registros permiten dimensionar la magnitud del problema, especialistas en movilidad advierten que detrás de cada número existen familias afectadas, costos para el sistema de salud y pérdidas económicas asociadas a la atención de emergencias, daños materiales y disminución de la productividad. En este especial se analiza exclusivamente los datos disponibles sin incorporar estimaciones adicionales. El comportamiento territorial de la siniestrabilidad muestra una fuerte concentración en 2 provincias. Los registros de Investoría indican que Guayas encabezó el número de siniestros con 3.583 casos, seguido por Pichincha con 2.302. Entre ambas suman 5.885 accidentes, equivalentes al 54.7% del total nacional. En otras palabras, uno de cada 2 accidentes de tránsito ocurridos en el Ecuador durante el primer semestre se registró en estas 2 provincias. Esta concentración responde en parte a que ambas albergan las 2 áreas metropolitanas más pobladas del país y soportan el mayor flujo vehicular nacional. Sin embargo, el número absoluto de siniestros no necesariamente implica que sean las provincias con mayor riesgo relativo, ya que ese indicador también depende del tamaño de la población, el parque automotor y la intensidad de la circulación. El análisis por cantones muestra que Guayaquil concentró la mayor cantidad de víctimas registradas durante el periodo analizado. El visualizador de Investoría reporta 174 fallecidos en el sitio y 2.561 personas lesionadas en este cantón. Estas cifras representan aproximadamente el 14% de todos los fallecidos y casi el 28% de los lesionados registrados en el Ecuador entre enero y junio del 2026. Aunque la plataforma permite consultar el comportamiento por cantón, la versión pública no expone el ranking completo de las 20 jurisdicciones con mayor siniestrabilidad. Por ello, este especial se limita a los datos disponibles verificables. Preocupante, señores, preocupantes las cifras de accidentes de tránsito que se registran dentro de nuestro país. Por eso siempre digo, ¿no? Hay que conducir con precaución, hay que tener en cuenta que cuando usted va conduciendo, no solo que de pronto si comete una imprudencia, no solo está poniendo en peligro su propia vida, sino también la vida de los demás. Así que siempre hay que conducir con precaución. Vamos con más información. Ahora les contamos que la Policía Nacional aprehendió a tres personas por presunto delito de tenencia y porte ilegal de arma de fuego durante un operativo ejecutado el 23 de julio en el sector de la Ciudadela Ibarra, en el distrito Quitumbe, al sur de Quito. La intervención denominada Cero Impunidad fue desarrollada por la Unidad Nacional de la Brigada Anticriminal, tras labores de inteligencia que permitieron identificar un inmueble donde presuntamente se realizaban actividades ilícitas. Durante el allanamiento, los uniformados encontraron un arma de fuego, 29 cartuchos calibre 9 milímetros, una motocicleta, un chaleco balístico, dos teléfonos celulares, cinco objetos metálicos tipo Miguelito y seis soportes de papel con diferentes placas de identificación vehicular. Los aprehendidos fueron puestos a órdenes de la autoridad competente, mientras que los indicios quedaron bajo cadena de custodia para las respectivas investigaciones.
1: Estas motocicletas, que al parecer es una de las motocicletas que sale en algunos de los eventos que se suscitan aquí en el DM, realizó la aprehensión del sujeto que conducía esta motocicleta, la misma que se encontraba sin placas, ya que es la manera en la que ellos se movilizan dentro de la ciudad con el fin de evitar ser identificados. Al momento que se realizó la aprehensión de este sujeto, de igual manera se realizó el allanamiento del domicilio, en el mismo en donde se encontraron dos personas más, y a su vez, al realizar el registro, se encontró un arma de fuego tipo pistola con varias municiones. Cabe recalcar que este tipo de eventos que se realizan dentro del distrito metropolitano de Quito pasan desapercibidos algunas de las veces, en vista de que el modus operandi de este ciudadano que utilizaba esta motocicleta utilizaba varias placas de identificación, como ustedes pueden identificar y evidenciar dentro de los indicios. Se encontró varias placas con varias numeraciones, es decir, utilizaba una placa de acuerdo a la necesidad, de acuerdo al sector al cual iba a circular, o también de acuerdo a la restricción vehicular de pico y placa que tiene el DNI. Entonces, por eso se encontró varias copias o varios soportes de papel con varios números, es decir, varias placas, las mismas que ellos utilizaban de acuerdo a su necesidad. Son tres aprehendidos, el conductor de la motocicleta, una persona que de sexo masculino que se encontraba en el domicilio, y una mujer también al interior del domicilio, donde se encontró el arma de fuego. Los detenidos tienen varias antecedentes penales, los mismos que todavía se está identificando, ya que el evento, la aprehensión se realizó inmediatamente hace pocas horas atrás. Los detenidos responden a los nombres de Jefferson G, de 37 años, Jefferson Q, de 19 años, y la mujer, de Dolores S, de 28 años. Dentro de los indicios encontrados, se encontró arma de fuego, 29 cartuchos de calibre 9 milímetros, un chaleco de protección balística, 5 arrojos metálicos Miguelitos, 6 soportes de papel, como les indicaba, para las placas de identificación vehicular, la motocicleta de alto cilindraje, la misma que permite evadir los controles policiales y a su vez también darles una rápida fuga al momento de realizar los actos ilícitos. Es una de las motocicletas con un cilindraje característico para son de características especiales para el uso en el cometimiento de estos ilícitos. Y de igual manera dos terminales móviles que entran en cadena de custodia para los que se analizan los objetivos que se tengan que hacer. Son ecuatorianos los

0: a Capitas, como les indicaba, luego al tiempo, es decir, al ranche, las paradas de excursiones, están con los celulares, mochilas, computadoras, y de una manera del tiempo de lo que es el Zacatecas. Entonces, es importante también que la ciudadanía identifique a estas personas, identifique el punto sujeto para que puedan tratar de poner la denuncia respectiva o puedan aceptarse ante la fiscalía y puedan continuar con sus trámites respectivos. En todo Quito, ellos realizaban diferentes actividades en todo Quito, de acuerdo a las denuncias, de acuerdo a la reacción que nosotros hacemos en redes sociales, en los grupos directivos en la ciudad, y de igual manera los noticieros que también publican estos videos que son de interés público, nos podemos percatar de que este tipo de posibilidades se ha visto en diferentes lugares de la ciudad. Puede ser en el sur, en el centro, y puede estar involucrado en varios hechos delictivos que se realizaron aquí en el distrito metropolitano. Hay que aclarar también la motocicleta. Esta motocicleta tenía un forro plástico que se le pone en el tanque de combustible, el mismo que aparenta el cambio de color. Podemos ver que la motocicleta es ploma, pero al poner esta protección, supuesta protección que tienen las motocicletas, cambiaba color negro. Pues también era un modo de camuflar la motocicleta y utilizar la motocicleta en diferentes eventos.
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2: Dieciocho horas con cincuenta minutos. Vamos con el desarrollo de la información de carácter nacional. Les contamos ahora que el alcalde de Quito, Pavel Muñoz, informó que el 70% del transporte público de la capital ya ha sido modernizado como parte del proceso de renovación del sistema de movilidad. Además, anunció un nuevo mecanismo de compensación para los transportistas, mediante el cual el municipio pagará en función de los kilómetros recorridos y del número de pasajeros transportados. Muñoz aclaró que este esquema no representará un beneficio sin control, sino que estará sujeto a indicadores y mecanismos de verificación para garantizar un servicio eficiente y de calidad para los usuarios.
3: Hoy, cuando hablamos de una compensación, por ejemplo, esa no es sin beneficio inventario ni tampoco sin obligaciones de parte de los transportistas. Es en la implementación obligatoria de que esto funcione. ¿Por qué? Porque cuando vamos a utilizar cualquiera de estos métodos, y fíjense, aquí ya nos permitiría el ingreso, esto deberá estar ya en todos los buses convencionales. Es llevar el sistema integrado de recaudo hacia los buses convencionales. ¿Por qué? Porque cuando pagamos los pasajes de esta forma, se irán a un gran fideicomiso, y ese gran fideicomiso podrá repartir los ingresos hacia los operadores del sistema. Algunos entienden eso como la municipalización del transporte, entonces estamos dando pasos firmes hacia una municipalización del transporte o una mayor posibilidad de control y manejo, regulación del municipio sobre el transporte privado. Yo en realidad lo llamo sistema mixto y creo que así tiene que ser entendido. Porque cuando todo esto opera y podemos concentrar los recursos en un solo fideicomiso, que en realidad serán dos, uno para los recursos del sistema y otros para los ingresos privados repartidos por los privados, vamos a poder pasar, dar un gran salto a que le compensemos, les contratemos a los operadores del transporte convencional por la prestación de un servicio. Y por lo tanto, el municipio les pagará por una fórmula que sea kilómetro recorrido y que compense también con los pasajeros que puedan tener. De esto, Quito ha venido discutiendo suave los últimos 10 años. Pero lo venía discutiendo. Con esta administración lo estamos implementando. Todo esto, que ustedes lo van a ver, esto deberá estar en todas las unidades, nos permitirá analizar, como lo tenemos en mesa, próxima parada, la que corresponda, ya no solamente en el trolebús, ya no solamente en el COVID, sino también ahora en los buses convencionales. Hacia allá apuntamos. Por lo tanto, la expectativa es que de aquí a un año esto pueda estar implementado en los buses convencionales y podamos dar el salto definitivo para un sistema mixto.
2: Más información, señoras y señores, a esta hora de la tarde les contamos también que el asambleísta y precandidato a la prefectura del Guayas por Acción Democrática Nacional, ADN, Andrés Guzmer, afirmó y confirmó este 23.

0: 3 de julio que la exalcaldesa de Guayaquil, Cintia Viteri, ya forma parte del movimiento oficialista. Cintia ya es afiliada a ADN y es una mujer que goza de muchísimo cariño por parte de la gente, afirmó Gushmer al referirse a quien sería la carta del movimiento para la alcaldía de Guayaquil. Las declaraciones fueron ofrecidas durante la sesión solemne de la Asamblea Nacional por los 491 años de fundación de Guayaquil, en medio de la preparación de las organizaciones políticas para las próximas elecciones excepcionales.
1: Ponernos en la misma sintonía, Guayaquil, en este caso el municipio, la prefectura del Guayas y el gobierno nacional tienen una oportunidad maravillosa de trabajar en sintonía, bajo una misma mirada, bajo un mismo norte que es el beneficio de los ciudadanos, y creo que puede ser una oportunidad histórica para los ciudadanos de esta provincia y de esta ciudad.
2: ¿Y en territorio está trabajando con Cintia Viteri?
1: Más que trabajando, no, ayer tuve una visita como asambleísta, visité el sur de la ciudad, estuvimos en la isla Trinitaria, un sector en donde siempre la paso muy bien, le agradezco muchísimo a la gente de la isla Trinitaria que siempre nos recibe con mucho cariño, hubo una brigada de servicios sociales, y Cintia estuvo ahí como ciudadana, ella es una guayaquileña más, sabemos que ya es parte de ADN, afiliada al partido y es la candidata a la alcaldía de Guayaquil, una persona que además goza de muchísimo cariño por parte de la gente, así que ayer no estuvimos en un trabajo territorial, ayer estuvimos, como digo, compartiendo una brigada de servicios sociales en donde, bueno, nos divertimos, bailamos, comimos, cantamos, nos abrazamos con la gente que nos trata con mucho cariño, pero el momento de campaña ya llegará, más adelante llegará.
2: Gracias.
0: Gracias. 18:55 y el ministro del Interior, John Reinberg, aseguró que el esquema de seguridad que lo acompaña responde a amenazas reales recibidas por su labor al frente de la lucha contra el crimen organizado. La seguridad es por las amenazas que recibo de los grupos a los cuales hemos causado varios problemas, afirmó el funcionario durante un pronunciamiento ante los medios de comunicación. Reinberg explicó que las intimidaciones provienen tanto del extranjero como de organizaciones criminales afectadas por los operativos ejecutados por las fuerzas de seguridad. Además, señaló que la Policía Nacional ya investiga el origen de estas amenazas.
3: Responde a amenazas que la policía está investigando, son amenazas reales por el trabajo que venimos haciendo y eso es un tema que lo voy a manejar un poco directamente con ellos porque es una investigación que está en marcha.
4: ¿Amenazas que vienen desde el extranjero?
3: Amenazas que vienen de los grupos a los cuales les hemos causado serios problemas.
2: ¿Pero solo usted o se extiende a otros ministros?
3: No, esto está solamente para mí. Responde a...
0: Minutos 18:56 y Ecuador, señores, sorprende al mundo científico. Un equipo de expertos anunció el hallazgo genético de 8.000 nuevas especies de insectos en el Chocó andino, una de las regiones con mayor biodiversidad del planeta y reconocida como reserva de la biosfera por la UNESCO.
5: Científicos de Ecuador anunciaron el jueves que identificaron genéticamente 8.000 nuevas especies de insectos en un bosque protegido del Chocó andino ecuatoriano, declarado Reserva Mundial de la Biosfera. Los investigadores usaron material genético de los ejemplares recolectados en la reserva privada Mashpi Taira, ubicada en el noroeste de Quito, y lo compararon con el de otros insectos que constatan en bases de datos científicas del mundo. Con ello determinaron que estos ejemplares corresponden a especies nuevas. Tras 6 años de investigación, uno de los cuales fue destinado exclusivamente para recolección de ejemplares, los científicos se encontraron en su mayoría con especies no registradas de moscas, avispas y mariposas. La investigación es parte de una iniciativa del Centro de Genómica de la Biodiversidad de la Universidad de Guelph, en Canadá. El programa incluye 50 países. Mashpi Taira, que ocupa unas 3.200 hectáreas, está dentro del Chocó andino ecuatoriano, una zona declarada como reserva de la biosfera hace 8 años. Esta región también ha sido el centro de campañas ambientalistas para frenar actividades mineras. Los autores del estudio, que fue publicado en la revista especializada Scientific Data del Reino Unido, consideran que conforme avancen los estudios genéticos del resto de las muestras colectadas en Mashpi, el número de insectos reportados podría duplicarse.
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0: 18:58, vamos con noticias del ámbito local y les contamos que semáforo averiado desde hace más de un año en Cerro Guayabal pone en riesgo a conductores y peatones. El semáforo ubicado en la vía Puerto Viejo Montecristi a la altura del sector Cerro Guayabal continúa averiado desde hace más de un año, según denuncias de moradores y comerciantes del lugar, quienes aseguran que el daño ha incrementado el riesgo para conductores y peatones. Clever Santana, comerciante del sector, manifestó que la falta de funcionamiento del dispositivo ha provocado múltiples siniestros de tránsito. En este año, yo calculo unos 15 accidentes entre atropellos y ya han habido como dos muertos, porque no sirve ese semáforo y la gente se pasa nomás, se expresó. Santana reconoció que en determinados horarios existe presencia de agentes de tránsito regulando la circulación. Sin embargo, señaló que estos controles no son permanentes. Indicó que desde hace aproximadamente dos meses, la presencia de los uniformados ha ayudado a disminuir parcialmente los accidentes, aunque insistió que en la solución definitiva es la reparación del semáforo. Los agentes a veces están, a veces no. Lo que realmente hace falta es que arreglen este sistema, porque es vital para la seguridad de todos, sostuvo. Por su parte, Víctor Muñoz, conductor frecuente de esta vía, aseguró que, aunque los agentes ayudan a controlar el tránsito cuando están presentes, el peligro persiste mientras el semáforo permanezca fuera de servicio. Yo por mi trabajo paso todos los días por aquí. Hace como dos semanas el agente no estaba. Eran como las 6 de la tarde y aunque yo siempre miro para todos lados antes de avanzar, una moto pasó a toda velocidad y casi me choca. Afortunadamente no pasó a mayores, relató. Moradores, comerciantes y conductores hacen un llamado al Ministerio de Transporte y Obras Públicas para que atienda de forma inmediata el daño del semáforo, al considerar que su reparación permitirá mejorar la seguridad vial y reducir el riesgo de nuevos accidentes en este tramo de la vía Puerto Viejo-Montecristi. 19 horas, señoras y señores, 19 horas en punto y así llegamos al final de nuestro noticiero, agradeciendo pues como siempre su fiel audiencia y su fiel sintonía, tanto a aquellos que nos estuvieron escuchando a través de la señal 650 AM, como aquellos que estuvieron viéndonos a través de la transmisión en vivo en nuestra página de Radio Visión Manabí en Facebook. Que tengan un bonito fin de semana, gracias a Oscar Plaza en controles, yo soy Dani Plúa, disfruten el fin de semana en familia pues, y ya lo saben, nos escuchamos el día lunes para más noticias aquí en Radio Visión 650 AM. Pasen bien.
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